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0: Hasta aquí compartimos juntos un día más a través de CXD254. 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Esperamos que el mismo haya colmado todas vuestras expectativas y que la reanudación del esfuerzo cotidiano nos permita acercarnos a un mundo y a un destino mejor. Al despuntar la mañana, estaremos para acompañarlo y cumplir honesta y sinceramente con nuestro deber en el apasionante mundo de la comunicación.
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3: En el salón decorado de rojo y dorado sonó la voz fresca de la mujer. ¿Qué nos importa a nosotros la guerra, Fernando, si vivimos felices y tranquilos? ¿Qué puede hacernos a nosotros la guerra?
4: A la guerra no se va por gusto, Inés, sino fatalmente. Habrá que ir.
3: ¿Y por qué existe la guerra? Interrumpió ella mirándolo con fijeza. Sí, ¿por qué existe? Si todo el mundo puede vivir tranquilo en su casa, ¿por qué se van a matar los hombres? Yo no lo comprendo. Una cosa tan horrible en que todo el mundo muere, ¿por qué existe?
4: En sus palabras ingenuas estaba vivo el desasosiego de la guerra. Estremecía las almas, vibraba en el aire, sacudía.

0: Sacudía las hojas de los árboles en los lejanos campos. Estaba desatada la guerra en todos los rincones. Mujeres llorosas decían adiós a los hombres. Por los pueblos pasaba la caballería floreciendo incendios. En aquel minuto alguien moría de mala muerte. El mundo no ha sido hecho, Inés, para lo mejor. Por eso, justamente, es difícil explicarlo. La guerra está en él. Y nadie la ha traído, ni nadie podrá quitarla. Así se vale el escritor venezolano Arturo Uslar Pietri de los personajes de Inés y Fernando en su novela histórica titulada Las Lanzas Coloradas para hacernos reflexionar sobre el inquietante tema de la guerra, que es, en realidad, el personaje central de la novela. Y lo cierto es que, a pesar de los grandes adelantos en la ciencia que se dieron en el siglo XX, la pregunta que hace Inés no deja de desconcertarnos en el siglo XXI. ¿Por qué existe la guerra? Actualmente está de moda afirmar que la causa principal de las guerras es la religión. Sin embargo, en los tres tomos de la Enciclopedia de las Guerras, de unas 1763 guerras que se han librado en el transcurso de la historia, los autores Phillips y Axelrod clasifican solo 123 como de naturaleza religiosa, que no llega ni siquiera a ser el 7% de todas las guerras. En cambio, durante los regímenes de los dictadores Vladimir Lenin, Adolfo Hitler, José Stalin, Hideki Tojo, Mao Zedong y Pol Pot, que no querían tener nada que ver con la religión, perecieron más de 111 millones de personas. ¿Saben por qué hay guerras y pleitos entre ustedes? Pregunta Santiago el Apóstol. Pues porque no saben dominar su egoísmo y su maldad, contesta él mismo. Ustedes quieren algo y no lo obtienen. Matan, sienten envidia de alguna cosa y como no la pueden conseguir, luchan y se hacen la guerra. De modo que Fernando tiene razón. La guerra está en el mundo porque está en cada uno de nosotros. Pero gracias a Dios, si bien él no la ha traído, sí puede quitarla. Por eso envió al mundo a su Hijo Jesucristo, el Príncipe de Paz, para quitar nuestro pecado y darnos la paz. Y para completar, nos promete un cielo nuevo y una tierra nueva, donde la guerra ya no existirá.
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2: En el salón decorado de rojo y dorado sonó la voz fresca de la mujer. ¿Qué nos importa a nosotros la guerra, Fernando, si vivimos felices y tranquilos? ¿Qué puede hacernos a nosotros la guerra? A la guerra no se va por gusto, Inés, sino fatalmente. Habrá que ir. ¿Y por qué existe la guerra? Interrumpió ella mirándolo con fijeza. Sí, ¿por qué existe? Si todo el mundo puede vivir tranquilo en su casa, ¿por qué se van a matar los hombres? Yo no lo comprendo. Una cosa tan horrible en que todo el mundo muere, ¿por qué existe? En sus palabras ingenuas estaba vivo el desasosiego de la guerra. Estremecía las almas, vibraba en el aire, sacudía las hojas de los árboles en los lejanos campos. Estaba desatada la guerra. En todos los rincones, mujeres llorosas decían adiós a los hombres. Por los pueblos pasaba la caballería floreciendo incendios. En aquel minuto, alguien moría de mala muerte. El mundo no ha sido hecho, Inés, para lo mejor. Por eso, justamente, es difícil explicarlo. La guerra está en él. Y nadie la ha traído, ni nadie podrá quitarla. Así se vale el escritor venezolano Arturo Uslar Pietri de los personajes de Inés y Fernando en su novela histórica titulada Las lanzas coloradas para hacernos reflexionar sobre el inquietante tema de la guerra, que es, en realidad, el personaje central de la novela. Y lo cierto es que, a pesar de los grandes adelantos en la ciencia que se dieron en el siglo XX, la pregunta que hace Inés no deja de desconcertarnos en el siglo XXI. ¿Por qué existe la guerra? Actualmente está de moda afirmar que la causa principal de las guerras es la religión. Sin embargo, en los tres tomos de la Enciclopedia de las Guerras, de unas 1763 guerras que se han librado en el transcurso de la historia, los autores Phillips y Axelrod clasifican solo 123 como de naturaleza religiosa, que no llega ni siquiera a ser el 7% de todas las guerras. En cambio, durante los regímenes de los dictadores Vladimir Lenin, Adolfo Hitler, José Stalin, Hideki Tojo, Mao Zedong y Pol Pot, que no querían tener nada que ver con la religión, perecieron más de 111 millones de personas. ¿Saben por qué hay guerras y pleitos entre ustedes? Pregunta Santiago el Apóstol. Pues porque no saben dominar su egoísmo y su maldad, contesta él mismo. Ustedes quieren algo y no lo obtienen. Matan, sienten envidia de alguna cosa y como no la pueden conseguir, luchan y se hacen la guerra. De modo que Fernando tiene razón. La guerra está en el mundo porque está en cada uno de nosotros. Pero gracias a Dios, si bien él no la ha traído, sí puede quitarla. Por eso envió al mundo a su Hijo Jesucristo, el Príncipe de Paz, para quitar nuestro pecado y darnos la paz. Y para completar, nos promete un cielo nuevo y una tierra nueva, donde la guerra ya no existirá.
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0: Para todos, muy buen arranque de semana. ¿Cómo les va? Paula, ¿qué tal?
1: ¿Todo bien? Buen día para todos.
0: ¿Qué dice Sapo?
2: Buen lunes para todos, ¿cómo andan?
0: Bueno, bienvenidos a Desayunos Informales. Bienvenidos también quienes nos están escuchando a través de Diamante FM 98.7. Estamos arrancando con Ed Sheeran, el artista británico que está de gira por Estados Unidos y que ha estado protagonizando
1: una buena polémica
0: en estos días. La historia es básicamente que uno de sus teloneros, Macklemore, en los conciertos en los que está realizando como parte del Loop Tour, que es esta gira que está realizando por Estados Unidos, hizo declaraciones en favor de Palestina, en contra de lo que entiende es un genocidio que se está perpetrando en Gaza, y eso implicó que los promotores, o mejor dicho, algunos de las sedes que estaban recibiendo el concierto de Ed Sheeran empezaran a generar presión, al punto que los promotores hicieron que bajara a Macklemore de la gira como telonero, y a partir de ahí Ed Sheeran quedó en medio de esa polémica, en la medida que al principio no se había despedido. Varios de los artistas que estaban tocando con él se bajaron del show y quedaba a ver, bueno, qué era lo que pasaba. Ayer retomó los conciertos, que habían bajado los precios de las entradas, etcétera, y finalmente habló y dijo que él no se dedicaba a...
1: Que no quería ser un activista.
0: Sí,
1: ¿no?
0: Que en general su música la pensaba más para dividir, más para unir que para dividir, pero que sin embargo no podía callar más respecto a lo que estaba pasando en Cisjordania y en Gaza, y que lamentaba si había cometido algún error, que era parte de lo que se cuestionaba, ¿no? Que se haya bajado a su telonero y que él haya seguido con los conciertos. Dijo que había sido decisión de sus promotores, pidió disculpas por los errores que pudo haber cometido y se expidió sobre el asunto, diciendo que no podía callar más lo que pensaba al respecto.
2: Claro, él lo que pasa es que Macklemore hace una serie de declaraciones en la previa de uno de los shows, en dos ocasiones se le hizo, y él sobre todo los dueños de algunas arenas, o sea, Sheeran está haciendo una gira por Estados Unidos, las arenas en Estados Unidos son, por lo general, también arenas de o una marca o de... ¿Cómo pasa con la tela arena acá, no?
0: Sí.
2: O a veces de algún equipo grande de fútbol americano, etcétera, etcétera. Y atrás de esas personas, porque hay potentados empresarios, y muchos de esos empresarios empezaron a presionar a la agencia que lo organizó, la gira Ed Sheeran, para que bajaran a Macklemore de la misma. Sheeran en su momento dijo: miren, yo estuve tratando de negociar hasta último momento para que no se cediera a esas presiones, pero no es una decisión

0: Después dijo: lo que está sucediendo en Gaza es catastrófico, injustificable y desproporcionado. Tengo el corazón roto por la magnitud de la devastación y la pérdida de vidas civiles, incluidas las de niños, y no podemos pasar por alto la injusticia sistémica que estamos viendo cómo se desarrolla en Cisjordania. Y dijo que estaba tratando de averiguar cómo hacer una contribución que ayude a las víctimas de eso que entiende como catastrófico. Digamos, ¿por qué se habla de esto? ¿Por qué tanto? Porque estábamos hablando de una de las giras que estaba siendo de las más lucrativas del circuito, en términos incluso históricos, y aún así quedó en jaque por esto, porque uno de los teloneros de Sheeran, no de Sheeran en sí mismo, empezó con estas declaraciones que implicaron una presión fenomenal para que él terminara fuera del concierto, ¿no?
1: Sí, sí. Él también dijo en esa, donde estamos viendo, cuando estaba hablando con sus fans, que según algunos medios también publicaron que estaba leyendo como una declaración en un teleprompter, entiendo que para no olvidarse de nada de lo que quería decir. Él dice que antes de tomar postura, él ha tenido contactos con distintas posiciones en el tema de la guerra y la situación en Palestina, porque quería saber de primera mano qué era lo que pensaban quienes estaban de un lado y del otro. Y bueno, plantea este tema de la devastación y el horror que se está viviendo en la Franja de Gaza.
2: Había otro telonero, que estaba Macklemore, y la segunda parte de la gira era Aaron Rowe, que es un músico irlandés que se bajó también. O sea, él, a partir de que se bajó Macklemore, él definió bajarse, haciendo un paralelismo entre lo que fue, digamos, las guerras en Irlanda, lo que sufrieron los irlandeses en su momento y lo que estaba pasando con los palestinos, y que no podía quedar ajeno a estas decisiones. Una cosa es que lo hace, una cosa es que se bajen los teloneros, otra cosa es que se baje el artista principal. Claro. O sea, el recital se va a hacer, más allá que haya un telonero o no. El Sheeran sopesó, o sea, finalmente se pronunció sobre el tema, no de una forma muy tajante, pero sí se pronunció, pero dijo: yo no puedo dejar que, digamos, el show se detenga. El show debe continuar, hay gente que depende de mí, hay público que depende de mí. Y dijo: bueno, está, lo político o lo laboral y entretenimiento, bueno, sopeso lo laboral y entretenimiento.
0: Uh-huh. Bueno, la música de hoy entonces será de Ed Sheeran en el programa. Mañana, cambiando el tono de la conversación, atención, porque Marcelo Fabricio está preparando un especial de primavera impresionante, ¿no saben?
1: Todo el fin de semana trabajó.
0: Sí, todo el fin de semana trabajando, sí, por este festival de la primavera que estaba tan bueno que lo quería adelantar hoy, que no arranca la primavera, arranca mañana de noche. Así que no se lo pierdan, por favor, les pido.
1: No, tu maldad no tiene límite.
0: Esto te va a costar. Voy a salir cortado.
1: Tu maldad no tiene límite, Nicolás. Aguante Marcelo Fabricio y su preparación de tema primavera, que mañana vamos a disfrutar con muchísimo amor.
0: Bueno, ¿cómo pasaron el fin de semana?
1: Están diciendo muchas cosas por la cucaracha.
0: ¿Cómo pasaron el fin de semana?
1: Muy lindo, tremendo fin de semana.
0: Espectacular. Precioso. Tuvo lluvia de noche, habíamos dicho que iba a llover, y es verdad que llovió en la noche, por lo menos acá en Montevideo, pero fue un fin de semana espectacular. Una noche del sábado, cálida.
2: Se prendió un fuego.
1: Se prendió fuego.
2: Sí, viste que la ansiedad por arañar algo parecido a la primavera.
0: Vos también escuchando música de primavera.
2: Sí, yo estaba con Alalalalalón.
1: Uh-huh. yo te voy a... en mi caso se prendió un fuego el sábado de noche.
0: Todos prendieron fuego.
1: Y sonó una playlist rock argentino 80-90. Bueno. Nadie sorprendió.
0: Pero esa es la banda sonora de tu casa.
1: De mi vida.
0: Aparte, ¿no? Claro, así voy a salir en el programa hoy. Para quien nos está escuchando por radio, estoy totalmente movido.
1: Es lo que tiene pelearse con el director,
0: sí,
1: ¿viste?
0: Sí, la verdad que. Una candidez.
1: Muy poco inteligente.
0: Les contamos de qué va el programa de hoy. Si les parece, vamos a ver la portada esta mañana en Desayunos Informales. La posibilidad de presentarse bajo un lema común en 2029 es una discusión presente entre los integrantes de la coalición desde hace un tiempo. El sociólogo Oscar Licandro cree que hablarlo ahora incluso conspira contra esa idea. ¿Por qué? Lo conversamos en unos minutos con el propio Licandro.
1: Y vamos a hablar de educación, porque según datos del monitor educativo se registró una mejora en el egreso y la asistencia durante 2025, aunque se perdieron unos 4.000 estudiantes en un año. También se confirmó un avance en los tiempos de egreso de los estudiantes. Bueno, más tarde vamos a hablar de todo esto con el director de secundaria, Manuel Oroño.
2: Ahí veíamos imágenes del partido entre Defensor y Nacional, la imagen de Carreño, que tuvo un exabrupto impresionante. Nacional mete el tercer gol. No, se lo estaba dedicando a la hinchada.
1: A la hinchada, ¿no?
2: O sea, como diciendo, la hinchada, vos, miren,

0: las agallas que tenemos.
1: Bueno, porque la hinchada estaba reclamando que pusieran un poquito más.
0: Sí, sí, sí. Bueno,
2: y acá están, dijo.
0: Y acá están. Triunfo épico de Nacional ayer. Peñarol ganó contra Cerro el sábado. Y por los Juegos del Sur, Uruguay sub-20 perdió 1-0 contra Argentina. Todo esto lo va a estar comentando Diego Jocas en su columna.
2: Hoy comenzó el paro nacional de puertos anunciado por el Sindicato de Trabajadores el viernes pasado. La medida, que comenzó hace una hora y se extenderá hasta las 7 de la mañana de mañana, parte del rechazo del gremio a la medida de servicios mínimos impuesta por el Poder Ejecutivo. Lo conversamos en minutos. Bien, y no lo dijimos, pero vamos a hablar con Oscar Licandro a propósito del lema Coalición Republicana. En realidad, Partido Nacional y Partido Colorado tuvieron un fin de semana especial porque se cumplía aniversario de la Batalla de Carpintería, momento histórico en el cual se apunta que es el surgimiento de las divisas blanca y colorada. Es un momento histórico en el cual uno y otro nacen mirándose al espejo, enfrentados en batalla, más allá de toda la discusión histórica que quizás retomemos en algún momento sobre, bueno, cuál, si es posible determinar históricamente si hubo uno primero o uno primero que el otro, ¿no?
0: Bueno, pero es que hubo uno primero que el otro, claramente. O sea, ¿sí? Las divisas nacen en el 36, en la Batalla de Carpintería, pero justamente esas divisas ya representan, como dijo Sanguinetti en una entrevista al diario El País el fin de semana, esas divisas justamente...
2: Un buen documental de Martín Tocar, claro. A propósito de eso.
0: Dice, las divisas justamente nacen porque atrás ya existía un partido, ya existían ideologías que definían a unos y a otros. O sea, no es que se pusieron las divisas y a partir de ahí espontáneamente surgieron divisiones entre unos y otros. Y entonces el Partido Colorado lo que está haciendo es, bueno, ir hacia atrás y ir hacia el partido de Rivera, que es básicamente a partir del año 28 por ahí que se puede empezar a definir como el nacimiento del Partido Colorado.
2: Sí, verá, en el documental de Tocar, ¿sí?, del fin de semana,
1: no lo vi,
2: aparece Tabaré Viera diciendo, nosotros por lo pronto arrancamos en el 20 cuando Rivera se queda, ¿no?
0: Bueno.
2: Cuando Rivera se queda, cuando se venía la cisplatina, está. Aparece al segundo después Ojeda diciendo arrancamos por lo pronto en el 28 cuando se hablaba del partido de Rivera, ¿no? O sea, entonces empieza a haber por lo menos claramente una difícil precisión de cuál es el momento,
0: claro,
2: del surgimiento de ese partido.
0: Porque pues la fundación propiamente dicha está datada en ambos casos en el año 36 con un mes y medio de diferencia a favor del Partido Nacional. Esto si entramos en términos de decanato, ¿no?
1: Sí, claro.
0: Que es lo que estamos entrando.
2: Exactamente. Yo les quiero decir que estamos... No es importante esta discusión.
0: Pero yo creo que el Partido Colorado un poco está entrando también en términos de decanato para fijar posición sobre, bueno, ¿quién es el primer partido de... No el primer partido porque quizás hubo... Es más, creo que hubo algún otro. Pero de los dos tradicionales, ¿cuál fue el primero? Bueno, están tratando de darle una datación exacta como para... Después controvertirlo con el Partido Nacional, obviamente, es decir, miren que nosotros somos los primeros y el Partido Nacional diga, no, nosotros tenemos una fundación primera a la de ustedes. Y ahí se pondrán de acuerdo o no. Esto en el marco de justamente hitos, porque yo ayer lo veía, ¿no?, las imágenes de Ojeda y Delgado, creo que están poniendo la piedra fundacional de un museo de observación participante de la Batalla de Carpintería, algo así. No sé si observación participante, pero bueno, es un museo a cielo abierto, sí, en el lugar donde se dio la Batalla de Carpintería. Y uno lo ve y dice, capaz que con el paso del tiempo estamos viendo que este hito, ¿no?, forma parte de una serie de hitos que desencadenó en la creación de la Coalición Republicana como partido. Sin saberlo, estamos viendo cómo se están dando los pasos para que los históricos partidos tradicionales se fundan en un partido sin perder sus identidades, como ellos mismos dicen, pero sí que participen en elecciones bajo un mismo lema.
2: Sí, es interesante eso que decís, porque hoy vamos a hablar con Oscar Licandro a propósito de esto, pero nos queda pendiente y vamos a tener en algún momento una conversación con Francisco Fay, el politólogo autor del libro Coalición Republicana, una especie de manifiesto del coalicionismo republicano. Y una de las cosas que él plantea es la necesidad de revisar la historia de los partidos tradicionales para dejar de situarla en ese enfrentamiento entre blancos y colorados que supo ser de guerra y que entonces genera esas resistencias a algo que puede ser interpretado como un fusionismo en caso de que se vaya a la Coalición Republicana, que él entiende que no sería un fusionismo, sino que sería simplemente una estrategia en función del sistema electoral que tenemos. Pero dice, bueno, hay que dejar de ver como esas diferencias irreconciliables y pensar también en todos los las etapas de la historia en que en las diferencias supieron convivir los partidos y construir el Uruguay que en definitiva tenemos hoy, o por lo menos se tuvo hasta que apareciera este tercer jugador que fue el Frente Amplio, ¿no?
1: Lo que pasa es que también quienes dicen, de parte de la coalición, ¿no? Blancos y colorados, no coalicionistas, o por lo menos no coalicionistas en el sentido de juntarse bajo un mismo lema, también señalan algunas diferencias profundas, por ejemplo, entre los vallistas y los herreristas, diferencias como de concepción, de base de los partidos que hoy mantienen, más allá de las coincidencias que los puedan juntar en la actualidad, hay como cuestiones de base de los partidos que están como muy arraigadas en algunos y que entienden que mezclarlas o ponerlas juntas, bueno, haría de alguna forma perder esa identidad. Hay otros que piensan que no, que en realidad las identidades se pueden mantener, simplemente es una cuestión electoral.
2: Sí, bueno, de eso vamos a estar conversando seguramente en los próximos años, porque este es un debate que no se va a subsanar ahora. De hecho, lo que plantea el propio Oscar Licandro, con quien vamos a hablar en unos minutos, es esto que entiende que hacia ahí se va, no es una discusión para tener en este momento, es una discusión para tener un poco más adelante. Hay cosas que hacer por la coalición republicana que no tienen que ver con el lema único, y que si ponemos adelante la discusión sobre el lema único, seguramente eso conspire contra el propio éxito de esa herramienta, porque hay cosas para analizar antes, como por ejemplo crear una coordinación mayor, generar símbolos que sean referencia para quienes se sientan coalicionistas, más allá de las identidades partidarias, etcétera. Bueno, todo eso va a ser parte de la conversación en los próximos minutos cuando venga Oscar Licandro. Ahora, cuando son las 8:17, vamos a ver cómo está el tiempo allá afuera.
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2: Bueno, tenemos 14 grados a esta hora de la mañana, vamos a ir hasta los 21, el cielo está mayormente cubierto, de hecho tenemos probables precipitaciones aisladas y temperatura en descenso con viento hacia la tarde-noche, por lo menos en el área metropolitana, así lo informa el INUMET. Vamos a ver ahora cómo viene la semana. El martes, 7 la mínima, 11 la máxima, va a estar nuboso y cubierto con probables chaparrones en la mañana, dice INUMET, no así en la tarde, que se va a mantener nuboso de todas formas. El miércoles, 4 la mínima, 17 la máxima, también algo nuboso a nuboso. El jueves, 9 la mínima, 23 la máxima, empieza a subir la temperatura y no hay agua ya anunciada para el jueves por lo pronto por esta zona del país. Bien, empecemos con las noticias, si les parece. Se los decíamos recién en los avances. Está ocurriendo un paro nacional portuario de 24 horas desde las 7 de la mañana. Es una medida que fue anunciada por el sindicato el viernes en contra del decreto de servicios mínimos impuesto por el Ministerio de Trabajo y el Ministerio de Transporte y Obras Públicas. A través de un comunicado, el Sindicato Único Portuario y Ramas Afines, el Supra, expresó que la medida decretada por el gobierno es una resolución excesiva y arbitraria que limita el derecho a la huelga.
1: El conflicto entre la empresa y el Sindicato de Trabajadores de Terminal Cuenca del Plata lleva varios intentos de llegar a un acuerdo en la negociación del convenio colectivo. Después de cumplido este plazo otorgado por el gobierno para encontrar una solución, el Poder Ejecutivo decretó la obligatoriedad de los servicios mínimos en la terminal de contenedores, algo que el gremio rechazó de forma inmediata. La medida buscaba garantizar la continuidad de las actividades atendiendo unos 25 contenedores por hora.
0: Este paro nacional de 24 horas implica que todas las actividades de todos los puertos están paralizadas, a excepción de la terminal de contenedores, donde se focaliza el conflicto que debe seguir funcionando con servicios mínimos.
2: El jueves 24, a partir de las 10 de la mañana, se llevará a cabo una asamblea con paro desde las 8 de la mañana en la explanada de la Administración Nacional de Puertos. En esa instancia se determinarán los pasos a seguir en relación a nuevas movilizaciones. A la misma hora habrá una asamblea en el puerto de Nueva Palmira y en relación al anuncio del paro nacional en los puertos, el secretario de Presidencia, Alejandro Sánchez, adelantó que esta semana posiblemente se concreten reuniones tripartitas.
5: Reencauzaron, probablemente la semana que viene haya instancias tripartitas. Lo que ha sucedido ahora es que el sindicato del puerto, ya ahora no solo de TCP, ha declarado un paro de 24 horas. Evidentemente eso genera naturalmente dificultades para el sector exportador, pero nosotros avanzamos con los servicios mínimos. De hecho, el paro es en contra de los servicios mínimos que decretó el gobierno. Esperemos que se pueda encauzar el conflicto y que se resuelva rápidamente. Yo creo que nosotros hicimos todo el esfuerzo para que hubiera diálogo, y cuando entendimos de que era necesario establecer un criterio de servicios mínimos, lo hicimos.
1: Bueno, y el paro nacional en los puertos aumenta también las pérdidas de los negocios conexos a la actividad portuaria, como es el caso del transporte de carga. Según el presidente de la Intergremial de los Transportistas de Carga, Ignacio Azumendi, a raíz del conflicto en la terminal de contenedores, existe una pérdida diaria de aproximadamente unos $400,000, y se estima que el paro nacional del día de hoy tenga como consecuencia una pérdida cercana al $1,000,000.
0: Azumendi agregó que la medida de servicios mínimos obligatorios suponía una vuelta a la normalidad, pero que con esta nueva medida la situación se vuelve muy preocupante.
3: Realmente teníamos calculado para Cuenca del Plata, que es el 70% del movimiento de contenedores, alrededor de $400,000-$500,000 diarios por cada día que no se trabajaba. Y bueno, con lo de mañana vamos a tener, probablemente escalemos cerca del $1,000,000 en la medida que se afecta a todos los puertos y todas las actividades. Todo eso depende un poco de la cantidad de barcos y algunas otras operativas que hay, ¿no? Pero bueno, si todo el puerto trabajara full y tuviera eso, podría andar en esos valores. Son pérdidas millonarias, ¿no? Con lo que había sucedido la semana anterior con el decreto de los servicios mínimos, pensamos que iba a haber una normalización en la actividad, pero bueno, vemos que ahora hay una nueva escalada a nivel nacional que va a afectar a todos los puertos, lo cual es muy preocupante. Hubo colas, sí, las colas no se limitan. Al trabajar, no trabajar a plena capacidad, las colas se terminan generando, ¿no? Aparte, no solamente la terminal de Cuenca del Plata, está también la otra terminal, la no especializada, que es Montecón. Es decir, el puerto y todos los puertos son actividades bastante complejas e involucran varios actores. Acá estamos hablando del problema en una terminal, ahora justamente, y lo que preocupa, esto va a escalar a nivel nacional a todo el movimiento portuario, a todo el movimiento del comercio exterior.
2: Bien, habrá que ver cómo evoluciona entonces estas negociaciones que siguen y cómo van cambiando las medidas, que ahora cambian de escala la afectación en el puerto, sin perjuicio de lo que ya venía ocurriendo con la terminal especializada, porque ahí también hay toda una discusión sobre, bueno, en realidad no siempre o no todos los días que hemos estado hablando a propósito de el conflicto en la terminal especializada de contenedores implican paralización por parte de los portuarios. Muchos de estos días en los que hemos estado informando del conflicto en realidad se da con trabajo normal. Lo que pasa que ahí lo que se plantea por parte de muchos empresarios es, ojo, pero eso no quita, digamos, una hora de paro en el entendido que genera cierta inestabilidad en las frecuencias y en el manejo que están haciendo las líneas marítimas, te puede implicar cambios de recorridos, barcos que no llegan, que deciden saltearse, incertidumbre. Hablaba con un empresario pesquero, por ejemplo, el fin de semana, y decía, bueno, tenemos las cámaras de pescado llenas de pescado, con el pescado hasta la puerta, y no podemos, de hecho, asumir de algunos negocios porque no estamos seguros de cuándo lo vamos a poder sacar y si vamos a poder cumplir. Y no poder cumplir es peor que concretar el negocio y que después no se dé, precisamente eso sería no poder cumplir, digamos, pero es el peor escenario, porque de repente lo podés vender, pero de repente no.
1: Y hay que ver qué pasa mañana en la tripartita, ¿no? Porque hoy el paro nacional tiene, como les decíamos, estas dos situaciones distintas. Por un lado, los servicios mínimos, que son solo para la terminal del Cuenca del Plata, es decir, se va a tener que trabajar allí con servicios mínimos a pesar del paro, pero en todas los otros lugares del puerto, tanto de Montevideo como de Nueva Palmira, el paro va a ser total, o por lo menos eso es lo que se advierte por parte del sindicato. Bueno, hay que ver mañana entonces en esta reunión tripartita qué pasa con estas medidas. El gobierno, por el momento y por lo que hemos podido saber, no está pensando en aplicar estos servicios mínimos en otros puertos por el momento, y si la situación sigue como está, hay que ver qué pasa de acuerdo a las decisiones que se tomen en las asambleas.
0: Sí, sería raro que tome la definición para todo el puerto. Digo, no es la primera vez que el puerto para.
2: O sea, claro.
0: ¿Sí?
2: Para todos los puertos.
0: Para todos los puertos.
1: Claro.
0: Has tenido paros por muerte de un trabajador o por conflictos diversos vinculados a negociaciones salariales. El puerto como conjunto se recién se acopla ahora a una medida de este tipo.
1: Exacto.
0: Todavía tiene un compás de negociación el gobierno con las partes interesadas como para que esto no escale más, pero ya hemos visto que ha escalado mucho y que lo que estaba era algo, digamos, acotado a la terminal de contenedores, ahora se está ampliando al resto del puerto.
2: Sí, hoy el país daba cuenta de varios exportadores que ya tomaron la decisión a partir de barcos que no iban a llegar o que iban a tener problemas en su llegada, de sacar su mercadería vía terrestre hasta Brasil y que entonces desde ahí sea que termine realizándose la exportación, obviamente con un aumento en los costos de flete, al parte de las afectaciones que tenían. Este empresario con el que hablaba del sector pesquero decía, bueno, en realidad estos días o estas semanas, meses de conflicto han implicado que viajes que tuviéramos para poder sacar la mercadería, que de repente tenías dos por semana en promedio, ahora de repente tenés uno cada 15 días. Por lo menos eso es lo que planteaba él, con lo cual se generaban estos problemas de dificultad para poder cumplir con algunos de los compromisos asumidos, aun cuando la mercadería está. Pero bueno, veremos cómo avanza esto, qué definiciones toma el gobierno, la empresa y los trabajadores, que son quienes están negociando en definitiva. Vamos ahora a lo que pasaba el sábado en el cierre de la Expo Prado. Allí el presidente de la Asociación Rural del Uruguay, Rafael Ferber, como es costumbre, realizó el tradicional discurso de cierre del evento. También estuvo presente, como suele ocurrir, el ministro de Ganadería, Agricultura y Pesca, Alfredo Frati. En el caso del presidente de la ARU, tocó varios temas referidos al presente del sector y la economía del país en general. Abordó asuntos como la carga impositiva, el tipo de cambio y el conflicto, precisamente, en el puerto de Montevideo con Terminal Cuenca del Plata.
1: Para el presidente de la ARU, la prosperidad del agro no es un beneficio sectorial, sino una condición fundamental para el desarrollo de Uruguay. Para el dirigente rural, la salida sostenible está en producir más, invertir más, exportar más y generar más empleo. También pidió una reforma del Instituto de Colonización para que vuelva a ser útil para el país. Vamos a repasar las declaraciones de Ferber y la respuesta tema a tema del ministro Frati.
6: Ha llegado la hora de redefinir el rol del Instituto Nacional de Colonización y actualizar su legislación. Entre la inmovilidad y la demolición existe un camino mejor: reformarlo para que vuelva a ser útil al país. Para lograrlo, debemos dejar de lado consignas más propias de una tribuna que de una política de Estado.
7: Estamos dispuestos a discutir cuál es la colonización de futuro. Con todo. Con todos los que estén dispuestos a avanzar en colonización, porque no podemos discutir con los que quieren cerrar el instituto, porque estamos en lugares opuestos.
6: Pero también debemos decir, con la misma honestidad, que transcurrido ya un año y medio de gestión, todavía no se percibe una estrategia sanitaria capaz de generar la confianza y la adhesión necesarias.
7: Pusimos nosotros arriba la mesa, porque este tema no estaba en discusión, ni en los discursos de la ARU, ni en los discursos de los ministros anteriores. Pero tiene décadas. Dicen un año y medio y no hay soluciones. Pero ¿y dónde vieron que en zoología, que en biología haya solución de un año para el otro?
0: Ahí estaba Frati en el estrado. Después Frati habló con la prensa, habló sobre las presiones que está recibiendo el gobierno y dijo que él se cree impermeable a los lobbies.
8: La verdad que yo sé que la ARU está acostumbrada a hablar de todo, pero no son especialistas de todo. La presión existe siempre. Cuando te dicen bajen el costo del Estado, echen funcionarios públicos, son otros que dicen, son los que la gente llama los lobbies, y que los ministros tenemos que ser impermeables. Yo me creo impermeable.
2: Bien, y vamos a otro asunto, uno de los temas que seguramente ocupe bastante atención en la semana, porque el presidente de la República, Yamandú Orsi, se encuentra en Estados Unidos para participar de la Asamblea General de las Naciones Unidas. El mandatario va a participar de una serie de compromisos desde hoy a las 15 horas, cuando participe del diálogo presidencial sobre la inteligencia artificial.
1: Mañana Orsi acudirá a la cena ofrecida por American Society Council of the Americas, y el miércoles tendrá un encuentro en la mañana con el director global de Asuntos Gubernamentales y Política Pública de Google, Karan Bhatia. El miércoles por la tarde se reunirá primero con los miembros del Urupavol, organismo que nuclea Uruguay, Paraguay y Bolivia, y luego tendrá una cita privada con el presidente de Chile, José Antonio Kast, para intercambiar sobre seguridad y combate al crimen organizado.
0: Bien, cargadita la agenda. Finalmente, el jueves va a ser el día en que Orsi dé su discurso frente a la Asamblea General de las Naciones Unidas. Y por último, el viernes el presidente tiene estipulado un encuentro con el secretario general de la ONU, Antonio Guterres. Según la diaria, también entre hoy y mañana está previsto que Orsi se reúna con el presidente de Brasil, Luis Ignacio Lula da Silva, pero los detalles del encuentro aún no están confirmados.
2: Habrá que ver si en su discurso ante la Asamblea General de las Naciones Unidas hace algún tipo de mención más explícita o implícita a la serie de encuentros que tuvo con los líderes de los partidos políticos en la previa, ¿no?
0: Guido Manini Ríos me planteó que dijera aquí ante ustedes. Se imagina, ¿no? Bueno, fue complicado juntarlos a todos.
1: No pudimos juntarlos a todos.
0: No pudimos, pero hicimos reuniones pico a pico y está todo bien. Uruguay es un país estable.
2: No es que haya problemas en el sistema político. Es verdad que el Partido Nacional no quería, porque nosotros en realidad le denunciamos al presidente del periodo anterior, ¿no? Y que entre un...
0: Sería espectacular, ¿no?
2: Rosca.
1: Sería, pero no va a suceder. Lamento decirles que no va a suceder.
0: Sería espectacular, no, en verdad sería un bochorno. Te digo de forma irónica.
2: No, bueno, en general son discursos leídos eso, ¿no?
0: Sí, sí.
2: Bueno, vamos a otros asuntos. El presidente de Estados Unidos, Donald Trump, anunció que el Arco del Triunfo que propone construir en Washington, D.C., funcionará además como un complejo militar de primer nivel, ya que incluirá almacenamiento para drones y municiones, además de ser una base para los francotiradores. Trump escribió en su red Truth Social lo siguiente: a petición expresa de las Fuerzas Armadas de Estados Unidos y por motivos de seguridad nacional, he accedido a convertir el magnífico Arco del Triunfo planeado desde la época de la Guerra Civil.
1: Se trata de una estructura que tiene una altura de 76 metros y contiene dos estatuas en la parte superior, un águila y un ángel. Estará ubicado, si es que se hace, frente al cementerio de Arlington en Washington, D.C., lo que genera controversias porque reduciría la visión de otros monolitos, como por ejemplo el monumento a Lincoln. Además, entendidos en aviación aseguran que quedaría muy cercano al Aeropuerto Nacional Reagan. A pesar de las críticas, que son varias, ¿no?, porque Trump ha impulsado distintas reformas, por ejemplo, en el salón de baile de la Casa Blanca, esta que plantea ahora, que tiene mucha crítica, crítica y marchas populares, bueno, veremos si finalmente se hace. Este proyecto sigue avanzando, según expresó Trump en la publicación, no habrá ninguna instalación como esta en ningún lugar del mundo. Y esto quiere decir que este Arco del Triunfo va a ser más grande que el verdadero Arco de Triunfo de París.
2: ¿Qué tema que tiene con esta marcha?
1: Es impresionante.
0: Sí, es muy gracioso porque esto es bien de gobiernos totalitarios, ¿no? Que mandan a hacer monumentos magnánimos.
1: Claro, para
0: a
1: que figuras quede de ellos, su legado,
0: cubrir, ¿no?, todo de dorado. Y Trump, con esa cosa que es un híbrido de todo, también tiene esa parte de tratar de ensalzar todo, sobre todo su imagen, ¿no? Y ahora sale, todos los días sale con una nueva, ¿no?
2: Porque, o sea, de todas formas, pensando en lo que decía Paula del tamaño del Arco del Triunfo, es tan verosímil que haga un Arco del Triunfo más grande que el Arco del Triunfo parisino, a que haga uno más pequeño y que diga que es más grande.
1: Ah, también, ¿no? Claro, por supuesto.
0: Sí, sí, totalmente. Y que me lo vengan a discutir.
2: Claro. O sea, perfectamente sería
1: perfectamente real. Incluso podría llegar a ser el ángel, por ejemplo, esta figura está un poquito más alta, solamente para que sea chequeable que sea más grande, no sabemos.
0: Sí, bueno, Trump también fue noticia este fin de semana por el anuncio del viernes del acuerdo con Dinamarca para que Estados Unidos tenga el control total de la seguridad de Groenlandia, además de impedir que adversarios de Estados Unidos establezcan bases militares en la isla. El acuerdo, según aseguró Trump, va a reconocer la soberanía y la integridad territorial de Dinamarca sobre Groenlandia. Ayer la primera ministra danesa Mette Frederiksen manifestó su intención de reunirse con Trump durante la visita a Nueva York de esta semana para participar en la Asamblea General de las Naciones Unidas, durante la cual se espera que se culmine la firma de este acuerdo. También acá decían, muchas de estas cosas ya existen, o sea, ya existe un tratado con Dinamarca de protección del territorio de Groenlandia. Se avanzó en algo. Hay que recordar que Trump estuvo amenazando con tomar Groenlandia en su momento, porque entendía que era estratégico para los intereses de seguridad del país. Bueno, decantó en este acuerdo entre ambos países.
2: Sí, fue un tema que a mí me sorprendió. Pensé que se había enfriado esta pretensión, sí, de todas formas, más allá del avance y en la contextualización que vos haces.
0: Sí, sí, se había enfriado, pero algo tenía que terminar también. No es que, porque Trump también tira muchas, a veces algunas no prosperan, otras tienen que dar algún tipo de cierre para no perder credibilidad.
1: Bien, vamos a comentarles algo que sucedió en Ucrania. Bueno, que finalmente Ucrania atacó una refinería de petróleo y un centro logístico de Moscú con aproximadamente 450 drones en lo que representa la mayor embestida del país contra la capital rusa. El presidente de Ucrania, Volodymyr Zelensky, confirmó el ataque aludiendo que la instalación petrolera y el polo logístico constituyen miles de millones de dólares que sustentan la maquinaria de guerra rusa.
0: Bien, el gobernador de la región rusa, Andrei Voroviev, anunció que el ataque tuvo como resultado 2 víctimas mortales y unas 20 personas heridas. Además, informó que una mujer de 44 años falleció en una zona rural cercana a Moscú por causa del impacto de un dron en una vivienda residencial.
2: Sí, el gobierno ucraniano, por su parte, comunicó que el sábado se produjeron ataques rusos en Kiev y Sumy, donde murieron un total de 9 personas, entre las que se encontraban 3 niños. Según constató Zelensky ayer domingo, los ataques de Rusia a Ucrania de la semana pasada implicaron 1.700 bombas aéreas y más de 2.000 drones.
1: En medio de este intercambio de ataques, el partido Rusia Unida del presidente Vladimir Putin resultó ganador de unas elecciones legislativas estrictamente controladas. Un sondeo a boca de urna del Centro de Investigación de la Opinión Pública de Rusia, la encuestadora estatal, otorgó a Rusia Unida un porcentaje del 57,5% de los votos, casi el mismo resultado que en las últimas elecciones de 2021.
2: Bien, y vamos a una noticia antes de nuestra primera entrevista de la mañana. Luego de varias décadas fue hallada la piedra fundacional de la Biblioteca Nacional durante las obras de intervención que se están realizando en la fachada del edificio. En el proceso de refacciones sobre la entrada de la avenida 18 de Julio, el equipo del Departamento de Proyectos y Ejecuciones Patrimoniales encontró en la base de la escultura de Miguel de Cervantes una caja de metal cerrada que en su interior tenía la piedra inicial de la Biblioteca Nacional.
0: Sí, la caja de metal estaba dentro de otra caja de hormigón con una tapa de mármol que contiene los nombres de las personas que en aquel momento estaban a cargo de la obra.
1: Según explicó Julia De Masi, directora ejecutiva de la Biblioteca Nacional, se creía que la piedra estaba perdida y ahora que fue hallada se procedió a documentar su existencia y colocarla nuevamente en el mismo lugar. Vamos a escuchar a Julia De Masi hablando sobre el hallazgo de esta piedra que dio inicio a la construcción de la Biblioteca Nacional, donde hoy está ubicada.
9: Se picó bajo la estatua de Cervantes, había un hueco, y bueno, y después de hacer una gran investigación de archivo, encontramos una carta en la cual especifica que sobre el cuarto escalón, empezando desde la vereda, abajo del pilón este, que es donde está Cervantes desde hace unos años, se colocaba esa piedra fundamental, que fundamental o fundacional, que es una caja de metal, guardada dentro de otra caja de hormigón con una tapa de, suponemos que es granito o mármol. La biblioteca es un proyecto de 1937 y en 1938 se hizo un gran evento, el Día del Libro, y se descubrió una placa que se dio como, bueno, esta es la colocación de la piedra fundamental, se repartieron medallas, dice piedra fundamental. Nosotros pensamos que esa es la piedra que se encontró. Fue como una sorpresa muy linda, porque la colocación de la piedra fundamental es una ceremonia con mucho simbolismo. Estaba olvidado el lugar, creíamos que estaba perdida. Estaba olvidado, la encontramos. El plan para el objeto, después de mucha discusión, fue volver a guardarlo en el mismo lugar donde lo encontramos para poder continuar la obra de fachada. Y bueno, tratar de documentarlo en redes sociales y demás, y que la ubicación y las características del objeto queden, sí, en los archivos que guarda el Ministerio de Transporte y Obras Públicas referidos a este edificio.
2: Bien, un lema único de la coalición para el 2029 es una pregunta que ronda entre los partidos que integran esta alianza política desde hace un tiempo, con especial intensidad en los últimos meses. Hay quienes lo ven como un paso electoral lógico, otros como una amenaza a la identidad propia de cada partido, y hay otros quienes lo analizan en clave, bueno, de ver los tiempos de esta discusión y que maduren a su debido momento. Vamos a estar conversando sobre todo esto con Oscar Licandro, sociólogo, analista de opinión pública. Ya vamos a estar comentando un poco los trabajos que ha realizado en ese sentido. Oscar, bienvenido. Gracias por estar acá.
10: Bienvenido.
11: Me invitaron para hablar del libro de Fay.
3: Supongo.
2: Bueno,
3: ni sí, lo nombraste,
2: tiene,
3: pobre.
2: Está bien. Iba a pasar a eso. De hecho, tenemos, ya lo habíamos dicho, una conversación pendiente con Faiga a propósito de la publicación del libro Coalición Republicana. Oscar estuvo presente en la presentación del libro que tuvo lugar la semana pasada y que básicamente es el mismo tema sobre el que presenté. Tiene que ver con este debate sobre si la Coalición Republicana, cómo debe constituirse, si son los tiempos o no son los tiempos y cuáles son, en el caso del libro de Faig, las señales que hay que leer y construir de cara a ese proceso. Bueno, vos, la tesis de Faig, ¿en qué medida la compartís?
10: Mira, antes me dejás hacer una pequeña introducción sobre el libro, porque ya que vine a hablar del libro, uh-huh. Este libro, primero que nada, es lo que se llama un ensayo, ¿no? No es un libro científico, está escrito por un politólogo, pues es un libro en el cual tiene una posición y trata de transmitir su posición. Tampoco es un libro periodístico. La mayor parte de los libros que se publican en Uruguay sobre temas políticos lo escriben periodistas. Es verdad, ¿no? Uh-huh. Hay libros historiadores, pero este es un libro. Y una cosa importante de este libro es que no está escrito para polemizar, digamos, con el otro bloque. Es un libro hacia adentro del bloque para argumentar por qué la coalición, para atender temores que hay sobre la coalición y para aportar elementos a la discusión de distintos temas, entre otros los cuales está el que tú mencionaste, el lema.
2: Ahí está bien.
10: Me parecía que está bueno contextualizar.
2: Sí, de hecho, nosotros lo mencionamos al inicio a propósito de lo que ocurría con... digamos, con este fin de semana tan particular en el que se dio la conmemoración de la batalla de Carpintería. Parte de lo que plantea Faig es que hay que, de alguna forma, revisar la historia de los partidos tradicionales para pensarse, es verdad, como rivales, ese surgimiento mirándose uno al espejo del otro, pero también reconociendo que en determinado momento en realidad estaban los dos mirando el mismo espejo, ¿no? Porque fueron parte de la construcción de el país y eso implicó no solo rivalizar, sino también acordar mucho para construir el país que hoy tenemos, por lo menos hasta el surgimiento del Frente Amplio. Y eso es una lectura que él cree necesaria para poder no temerle tanto a esa idea de que eventualmente se dé un fusionismo en la medida que comparezcan bajo un lema electoral, dice eso no va a ocurrir, lo que hay que pensar es, en el sistema electoral que tenemos actualmente, la herramienta es esta, es el lema común, sin implicar que es...
10: La coalición.
2: Sí, ¿yo qué dije?
10: El lema común.
2: Ahí está, la coalición.
10: Yo soy medio puntilloso.
2: Está bien, ¿por qué ese matiz? Ahí está.
10: Porque está bueno esa pregunta. Porque hay una confusión bastante generalizada entre el proyecto político uh-huh. y la herramienta electoral. De hecho, yo veo que inclusive hasta politólogos los toman como sinónimos. Y una cosa es la alianza electoral y para gobernar, o sea, el proyecto político, llamémosle la organización política, el espacio político, y otra cosa es el lema, que eso es un tema de estrategia electoral. Hoy en día hay dirigentes que se pronuncian a favor o en contra del lema único. Yo sostengo que ese es un tema para el año 28-29. Porque, ¿qué sentido tiene discutir un lema cuando tú no sabes cuál va a ser tu organización política, tu espacio político, tu institucionalidad? Entonces, yo varias veces he dicho que esto es poner la carreta delante de los bueyes, porque generas una discusión sobre algo en el cual no tenés toda la información. De hecho, uno de los aportes del libro es la contribución a ese debate. Faig separa la dimensión nacional de la departamental. En la departamental se pronuncia claramente a favor de un lema único, en un esquema en el cual se compite con tres candidatos, con lo cual en los digamos, no es necesario que los votantes de un partido voten al candidato de otro, pueden votar al suyo, acumular, y hace un análisis estadístico donde demuestra que, uno, en los departamentos que se hizo la coalición, que se concurrió a las departamentales bajo coalición, los partidos tradicionales sumaron más. Pudieron recuperar Salto y en Montevideo y Canelones tuvieron una performance mejor. En departamentos en que los dos suman más que el Frente Amplio, pero esa suma era relativamente cercana al Frente Amplio, Fray Ventos en esta, La Valleja en esta, otros departamentos, Salto antes, perdieron. Y hay departamentos donde vienen acostumbrados a ganar tranquilamente el Partido Nacional o River al Partido Colorado, que lo que él muestra es que el frente ha crecido, que también es una amenaza. Entonces, él dice, a nivel departamental, donde no tenemos todo el problema de que alguien tenga que votar un candidato a otro partido, hay que ir por ahí. Y en el tema de a nivel nacional, él lo que hace es un análisis de las dos posiciones y no toma posición. Ve, digamos, ventajas, desventajas, sobre cada una, maneja los argumentos de unos y otros y plantea algunas cosas interesantes para el debate. La primera es que todo el debate, el análisis cuantitativo de si sumamos más, si vamos juntos, tenemos más legisladores, si vamos separados, es todo hipotético, es un análisis teórico porque no se puede contrastar contra nada. Hoy, a nivel departamental, se puede contrastar contra algo que ya se hizo. Hoy es contra algo, entonces es todo contrafáctico. Y introduce un par de elementos que, sobre los cuales yo he insistido también y que no se tienen en cuenta, es que en la elección nacional, y en particular cuando, tanto en octubre como en noviembre, hay un porcentaje del electorado que no vota partidos, que vota personas y que vota ideas. Entonces, todos los análisis cuantitativos que se están haciendo están basados en el voto de los partidos. La variable candidato no se ha contemplado en ninguno de los análisis. Entonces, ahí realiza una serie de aportes que, ¿para quién? Para los dirigentes que tienen que procesar el análisis y la discusión, tengan esos insumos para hacerlo.
1: ¿Y cómo se supera para vos? Porque en una de tus columnas en Voces, vos planteás dos ideas del Partido Independiente. Una es esto que hablábamos antes, ¿no? La primera, la coordinación entre los partidos de la coalición, que falta, ¿no? Falta un poco más de coordinación. Y la segunda, la decisión sobre si lema o no lema. Pero ¿cómo superás las posturas de algunos políticos, pero además de algunos votantes, de esta eventual pérdida de identidad de los partidos si se fusionan en este lema coalición republicana?
10: Primero, no es fusión.
1: Bueno, si se junta.
10: No, pero es...
1: Está bien el matiz.
10: En la historia del país ha habido momentos en que hay un momento en el cual hay blancos y colorados que votan bajo un mismo lema. ¿Afectó en algo la identidad de esos partidos? En la edición del 58, una fracción del Partido Nacional hace una alianza con el movimiento ruralista, que no es del Partido Nacional, y gana una elección. ¿Cambió la identidad del Partido Nacional? ¿Cambió el electorado? No. Entonces, hay toda una serie de argumentos por el lado de las identidades que en el libro se muestra claramente que caen, se les puede hacer caer, porque en definitiva, a lo que se está apelando cuando se habla de identidades es de aquellos momentos epopélicos en los cuales se enfrentaron y se fue construyendo la historia, pero como la identidad es un tema, la identidad no es fija. La identidad del Partido Nacional es 1904, es el 58. ¿Cuánto hace de la identidad hoy del Partido Nacional y del Partido Colorado esa pequeña epopeya que tuvieron juntos, que es la lucha contra la pandemia? Las identidades no son fijas. Entonces, todos estos argumentos que son de alguna forma conservadores y hasta reaccionarios, de decir, bueno, acá se amenazan las identidades, no, están equivocados. Y una cosa interesante es que desde el ámbito de la politología se ha salido en masa a alertar sobre el problema del lema único. Desde los que han dicho, es una lástima para el sistema que estos lemas desaparezcan, preciosos, históricos, y se olvida que la política es una acción para llegar al gobierno y gobernar. No es para cultivar estatuas y cementerios, ¿no? Y por otro lado está todo el tema, otro tipo de argumentos que es, bueno, no, pero miren que si van juntos, el partido grande se va a comer a los partidos chicos. ¿Cuál es el fundamento científico? ¿En qué se basan? Del otro lado tenemos la coalición Frente Amplio, en la cual algún partido perdió la identidad, los comunistas son menos comunistas, los socialistas fueron cambiando entre ellos, de más menos marxistas a marxistas leninistas. Los tupamaros siguen siendo los tupamaros, ampliaron, hicieron una alianza, pero siguen siendo los tupamaros. Entonces, ¿cuál es la pérdida de identidad? El Frente Amplio, a lo largo de su historia, fueron preponderando unos más y otros en la parte electoral por situaciones coyunturales. En el año 84, la lista 99 de batalla se lleva el 40%. Lo sé muy bien porque yo militaba ahí. Al poco tiempo, la alianza Partido Comunista con el Fidel saca más votos que el resto. Entonces, en realidad, los votos son coyunturales, pero esos partidos no han perdido ninguna fuerza.
0: Ahora,
10: entonces,
0: Licandro,
10: sí, perdón.
0: No, que todos estos argumentos parecen demostrar que efectivamente se quiere ir hacia un, lema común, pero hay que sortear etapas. Y no hay que espantar a las personas que todavía tienen algunas dudas.
10: Exacto.
0: Y pareciera ser que Licandro o Faik un poco están tratando de trabajar en ese sentido. O sea, vayamos paso a paso, no espantemos a los que todavía tienen dudas. Primero construyamos una identidad y después empecemos a hablar de ese lema común. Incluso has planteado la posibilidad de hacer un gran acto el año que viene, como para hacer un lanzamiento formal. Pero lo cierto es que, en el fondo, ¿tú crees que hay que ir hacia un lema común? Más allá de que no sea el momento de discutirlo.
10: Me encanta la pregunta. Sí. Mis primeros artículos sobre esto eran los problemas de tener un lema común. Yo, ¿qué crees que te diga? No sé lo que es lo mejor. Porque de vuelta, es mera táctica electoral. Hoy, el sistema electoral le permite a la coalición la flexibilidad de elegir en ir con un candidato único de primera, o jugar al viejo estilo de la ley de lemas con tres candidatos distintos. Entonces, ¿qué es lo mejor? Y en el momento se verá.
0: ¿Y qué define eso? ¿Qué crees que va a definir eso?
10: No sé lo que va a definir, yo no soy dirigente político, yo digo lo que debería. Mm. Lo que debería definir es aquello que, en base a los análisis que hacen los dirigentes, dé el mejor resultado electoral. Pero falta mucho.
0: Claro.
10: Entonces, mi posición personal...
0: ¿Pero para qué crear entonces una identidad común si después eso quizás no se plasme en una realidad electoral?
10: No, de vuelta. ¿Qué es realidad electoral? Acá hay una confusión histórica, lema y partido. El lema es una forma de concurrir a un acto electoral. Entonces, yo puedo construir una coalición con una institucionalidad. Hoy hay una mínima institucionalidad, que es la coordinación parlamentaria, con una coordinación política, con reglas de juego, cómo vamos a decidir, cómo vamos a instrumentar lo que acordamos, cómo vamos a manejar las disidencias que tengamos, una institucionalidad. Puede crear una marca con su bandera, su logotipo, etcétera, y decir, ¿sabes una cosa? Hicimos los números y nos da que en octubre vamos a jugar como antes, como cuando había ley de lemas. La coalición republicana, con su bandera, con su escudo, con su programa común, va a concurrir con tres candidatos. ¿Por qué? Porque hicimos los números y nos da mejor. O decir, miren, hicimos los números, estudiamos todo y conviene ir con candidato único. Pero eso se va a saber recién a fin del 28. Hoy no se sabe. Hoy lo más importante es construir la coalición. ¿Qué es construir la coalición? Esto que yo decía. Y fundamentalmente convencer. Y el libro tiene un aporte interesantísimo porque, bien al final, habla sobre el rol de los liderazgos. La coalición republicana nació por la idea de la calle Pou en la campaña. Es decir, siempre hay algún líder que tiene la visión, pero después se precisa la valentía para implementar. Y si hoy los dirigentes de los partidos de coalición creen en la coalición, creen en un formato y después creen en una estrategia electoral, si son líderes, tienen que asumir los riesgos y tratar de convencer a los que están rezagados. Yo les voy a pasar un dato. Las encuestas que andan por ahí, que han habido, yo he tenido acceso a cuentas ya en la campaña pasada, mostraban claramente. Hay un electorado que es coalicionista. ¿Qué quiere decir que es coalicionista? Que vota dentro de ese espectro. Y de ahí no sale. Se define porque tiene valores comunes, pero también siempre la identidad es también en contraposición con el otro. Ese electorado está allí. Y ese electorado, más de la mitad, probablemente no son ni blancos ni colorados ya a esta altura. Y votan al que les parece y se mueven ahí adentro. Entonces, las resistencias pueden estar en una minoría. Hay algunos dirigentes. Yo no he visto ningún dirigente de primer nivel salir a oponerse al lema único o a la coalición. Hay dirigentes, gente que es lógico porque hay intereses particulares, hay gente que tiene temores y hay gente que está muy anclada en el pasado y que ve la política más en términos emocionales que racionales. Bueno, el rol de los dirigentes, si creen en eso, será convencer.
2: Vos me metiste la plancha cuando arrancamos la entrevista y yo no te terminé de presentarte.
10: Jugaba de back yo al fútbol.
2: ¿Eh? Sí.
10: Como era malo, jugaba de back.
2: Me pegaste de entrada.
10: Y usaba lo que podía usar.
2: Está muy bien. No, lo que no dije, me parece importante, por si hay gente que no te conoce del otro lado, es, vos sos sociólogo, yo decía analista de opinión pública, tu experiencia tiene que ver con desde el 2009, es decir, la candidatura a la presidencia de la calle Herrera, estuviste acompañando los equipos que analizaban los sondeos de opinión pública y pensando en las propias investigaciones que había que hacer de opinión pública de cara a las candidaturas presidenciales de la calle Herrera, luego las dos de la calle Pou, una te tocó perder, la otra te tocó ganar, y también la última de Álvaro Delgado. Desde de ahí viene tu expertise, me parece importante que no lo dijera, y ya respondiste algo que te quería preguntar ahí. El crecimiento de personas que en realidad no se sienten ni blancas ni colorados viene en aumento, vos en ese proceso lo has constatado.
10: Sí, como hay números de antes de las elecciones ya que hay estudios de esos que uno los contrata, pero no son los que difunden públicamente las encuestadoras. Pero lo mismo pasa con el Frente. La inmensa mayoría de los votantes del Frente son frentistas. Ya no son de los sectores. Porque son procesos naturales.
2: Para remarcar parte de que lo que decías a propósito de, bueno, si ir con el lema común o no, vos en una columna que publicaste recientemente en Voces, donde escribís habitualmente, respondiendo a ese planteo que había hecho el Partido Independiente, que básicamente tiró dos propuestas arriba de la mesa. Una es, se necesita otros niveles de coordinación en la coalición republicana, algo con lo que está de acuerdo, y la otra es ya definir, ir con un lema único, decís, no, una idea conspira contra la otra por esto que decís, y la pregunta hipotética que ponés sobre la mesa, imposible de responder, pero es, bueno, ¿le hubiese servido a la coalición cuando ganó la calle Pou ir con un lema común, o la pluralidad de lemas y de candidaturas en realidad enriqueció la oferta que terminó teniendo bastante más del 50% del electorado? Más allá de que es imposible responderla, vos entendés que ahí claramente la opción...
10: Mira, disculpame, te interrumpa. Sí. Ese es un caso donde la podemos responder. Porque de la elección pasada no la podemos responder, uh-huh, pero esa la podemos responder porque había, por una información muy simple, la calle Pou ganó la elección, uh-huh, con saldo neto negativo en simpatía. Es decir, la calle Pou hubiera la migración de votos de los partidos que formaron la coalición, en el cual el 10% era de cabildo abierto, que gente que no quiso votar ni un bloque ni al otro de los que había en ese momento. Bueno, era blanco colado a un lado y Frente Amplio. Entonces, ahí es bien claro. La calle Pou quizás hubiera ganado como ganó el balotaje, pero no sé si tenía la mayoría parlamentaria que tuvo después para... Lo más probable es que no, porque no hubiera votado 54%. Claramente hubiera votado básicamente lo que votó en el balotaje, en torno al 48%. Ahí ya no hay un escenario... Ahí hay un dato real, porque tenemos una medición concreta que te dice, la calle Pou ganó con saldo neto negativo de simpatía.
2: Está bien, ese la calle Pou no es el mismo que hoy en materia de publicar en ese
10: saldo. Es el único dirigente político con saldo neto positivo.
2: A propósito de datos de opinión pública, algo sobre lo que también escribiste, tiene que ver con ese dato que puso arriba de la mesa Ignacio Suaznavar hace un par de semanas en los desayunos de coyuntura que organiza el CEDE, en el cual entendía que se estaba dando algo que por lo menos no se daba desde la década del 90, que es que el bloque que se define como de centro-derecha y de derecha es un poco mayor al de izquierda y centro-izquierda, algo que en el último periodo, en el periodo que gobernó la calle Pou, estaba más o menos estable, pero que antes, en toda la serie del siglo de este siglo, implicaba una mayoría de la izquierda. ¿Vos qué entendés qué está pasando ahí? ¿Qué tan consistente te parece con los datos que vos venís mirando?
10: Mirá, ese corrimiento, primero, no es exclusivo de Uruguay.
2: Uh-huh, está bien.
10: Es mundial. Y no me refiero al famoso mapa azul, porque eso es un mapa de la oferta política, porque hay un electorado muy grande que no es de izquierda ni de derecha, nada, pero que alguien vota. Y insatisfechos con uno se empezaron a votar los del otro lado. No es eso. Es el tema, lo que se mide con las encuestas, que es ese posicionamiento de las personas en esa escala que mucha gente ni siquiera sabe lo que significa. Hay un porcentaje muy alto de personas que no responde esa pregunta, no sabe identificarse. Entonces, ¿qué es lo que yo creo? Y yo creo que va de la mano de dos grandes cosas. La primera, la izquierda en los años 60, 70, tenía un proyecto político de transformar radicalmente la sociedad. Terminar con el capitalismo, construir el socialismo, sustituir la democracia liberal, que se llamaba democracia burguesa, por otra forma de democracia. Eso era un proyecto. Eso fracasó. Entonces, hoy en día, la izquierda tuvo que tener, porque todo partido político tiene que tener un sueño a proponer, tiene que tener un proyecto a proponer. Hoy ya la izquierda no plantea destruir el capitalismo y que la clase y el proletariado se apodere del poder y saque a la burguesía. Hoy cambiamos la lucha de clase por reducción de la pobreza e igualdad económica, mayor igualdad dentro del sistema capitalista. Ese es un cambio radical que tiene la izquierda.
0: Y también las políticas de tercera generación, la defensa de los derechos de...
10: Bueno, a esa iba ahora. Uh-huh. Y la otra fue que la izquierda empezó a falta de agenda, a falta de sueño, a apropiarse de una agenda que no era propia. El feminismo no era de izquierda. O sea, hay causas. Los temas de los migrantes históricamente no eran de izquierda. Entonces, la izquierda trabaja en dos... el sueño que tiene hoy para proponer va en dos dimensiones. Dentro del capitalismo, reducir la pobreza, generar más equidad y apropiarse, como se ha apropiado, de estas causas. Entonces, hoy es su promesa. ¿Qué está pasando con todo eso? ¿En dónde ha borrado? Ha fracasado absolutamente en reducir la pobreza y crear equidad. Fracasó rotundamente. Baja una estadística, menos estadística, pero los pobres siguen siendo pobres, más allá de que con la estadística mejoran un poquito. Y lo otro está cansando. Porque la agenda del feminismo, que era una agenda que encajaba perfectamente dentro de la democracia liberal, de igualdad de derechos entre hombres y mujeres, la radicalizaron, la llevaron a cosas ridículas, como vemos a diario, cosas ridículas, y eso está hastiando y cansando a la gente. Por algo, además, los más damnificados por esas políticas son donde más hay corrimiento a la derecha, que son los hombres jóvenes. El mayor corrimiento a la derecha está en los hombres jóvenes, que están hartos ya de todas estas cosas.
1: ¿Concretamente de qué cosas?
10: De la radicalización. Por ejemplo, el tema del patriarcado. Y dale con el patriarcado. A ver, acá estamos hablando. Ya la igualdad de hombres y mujeres se fue construyendo, como muchas otras igualdades a lo largo del siglo XX en Occidente, de la mano de la democracia y de la democracia liberal, que fue haciendo que cada vez la gente pudiera ser más igual. Esa radicalización con expresiones hasta ridículas, ¿no? Cansa que... Entonces, eso va... Y no es el feminismo el tema. Es el uso, la apropiación con una finalidad política del feminismo, del tema LGTBI, del medioambientalismo en Europa, del tema de la multiculturalidad. Todo eso, que ha sido una apropiación, yo no la critico. Yo digo, eso ocurre. Y miro y digo, esa exageración ha hastiado a mucha gente, y eso también, sumado a que no te resuelvo los problemas económicos, no te los resuelvo, no te hago más trabajo, no te saco de la pobreza, pero además estoy en esa manija. Mira, ojo, mira que no estoy hablando
0: con feminismo. Pero una cosa, no sé, Pablo, si vas a decir algo.
1: Sí.
0: Dale vos, porque...
10: Yo sé, a ver, si te interpretaste mal, con mucho gusto.
1: No,
10: porque, a ver...
1: Escuchame primero, después...
10: No, por supuesto, no, capaz que la vehemencia con que lo digo...
1: Lo que te quería decir es que entiendo el punto al que vas, pero lo que pasa es que el feminismo actual de alguna forma lucha por cosas que las vemos todos los días, ¿no? Mira el Parlamento, para decirte algo que no está entre lo más grave, mira el Parlamento. Se hizo una ley exclusivamente para que las mujeres pudieran acceder, porque si no se les dejaba acceder, se incumple. Mirá los niveles de pobreza de las mujeres y de los hombres. Mirá los asesinatos, los femicidios. O sea, hay un montón de cosas por las que el feminismo lucha. Si eso cansa, disculpen,
10: Yo tengo una pregunta. ¿Los partidos tradicionales no luchan por eso también?
1: Decímelo tú.
10: Yo creo que sí. Solamente que no hacen tanto ruido.
1: Pero se han negado, por ejemplo, las propuestas de paridad en el Parlamento.
10: Pero otro tema es el asunto de la discriminación positiva, que es una forma de abordar un problema. Uh-huh. Es un enfoque de un problema.
1: Sí.
10: Y no es el único. El hecho de poner un enfoque para resolver un problema como la solución y decir que el que no comparte ese enfoque está en contra de resolver el problema, está mal.
0: Pero eso es una política de izquierda, la discriminación positiva. Hay, en Uruguay, no hablemos de a nivel... Porque tú hablaste también de que la izquierda ha abrazado la bandera de los migrantes, el ambientalismo. Mirando Uruguay, en Uruguay se aplican políticas de discriminación positiva que prioritariamente vienen como iniciativas desde la izquierda y tienen resistencias dentro de lo que podemos hablar del arco de la derecha, porque también es difuso también definir acá. O sea... Pero vos decís que la gente está cansada, los uruguayos jóvenes están cansados de ese tipo de políticas.
10: Es un fenómeno más a nivel mundial. Mirá, yo te estoy respondiendo a nivel mundial. Es lo que está pasando mucho en Europa. En Uruguay no ha llegado a esos niveles, no ha llegado. Ya genera molestias y cansancio. No, cuando yo me estoy refiriendo más a lo que está pasando en Europa, donde ha ido al extremo eso. No tanto en Uruguay.
1: Otra cosa que vos planteás en tu columna.
10: Pero perdón, discúlpeme.
1: Sí.
10: Porque además en Uruguay, a diferencia de lo que pasa en otros países de Europa, los partidos tradicionales que son de centro-derecha comparten la agenda. Lo que no comparten son métodos. Y separemos, porque si tú decís, yo no estoy de acuerdo con tu método, quiero llegar a lo mismo, pero estoy de acuerdo con tu método. Yo creo en la igualdad de hombres y mujeres, pero yo creo en los sistemas meritocráticos. Yo creo que, entonces, yo voy a tratar de destrabar de otra forma, no por cuota. Es un enfoque metodológico.
1: Totalmente.
10: ¿No?
1: Ahora, es cierto que los enfoques meritocráticos dejan afuera a un montón de gente, porque partimos de la base de que no todos nacemos con las mismas oportunidades, ya a partir de ese momento, ese enfoque, bueno, queda un poco...
10: Pasa que la meritocracia, justamente, la meritocracia funciona bien cuando hay políticas que generan igualdad de oportunidades para moverse en la meritocracia. Y es por ahí por donde...
1: Y no hay.
10: Hay que construirlas.
1: Ahí está, pero hasta ahora pero, no. O sea, ¿por qué se eligen métodos como, por ejemplo, las cuotas? Porque de otra forma no hay posibilidades.
10: Me parece la cuota en algunas instancias no está mal, pero como método, es decir, la cuota tiene que dar la misma cantidad de parlamentarios hombres que mujeres. ¿Por qué? Si de pronto hay hombres que recorren más, que trabajan más, que consiguen más votos o que son mejores, ¿por qué tiene que haber tanta mujer? Y puede pasar una cosa.
1: Porque después capaz que a las mujeres ni siquiera les dan la posibilidad de que tengan...
10: ¿Pero quién no le da la posibilidad?
1: Y bueno, dentro de los partidos, es obvio.

0: no serían de esa manera si no existiera lo que vos empezabas toda esta conversación, como el patriarcado existe y eso hace que las mujeres... No existe el patriarcado. Pero,
1: ¿qué
0: para vos?
1: Es el patriarcado. El patriarcado desapareció en Occidente. ¿Patriarcado? ¿Sabes dónde hay patriarcado? En los países islámicos. Ahí hay patriarcado. ¿Y qué patriarcado? Acá no hay patriarcado. A ver, ¿qué es el patriarcado?
0: ¿Pero cómo que es el patriarcado? Todos sabemos lo que es el patriarcado.
1: No, pero tú, a ver, tú usas la palabra patriarcado. Me encanta esta discusión, me encanta.
0: Sí, a mí también.
1: Pero me encanta, pues definime el patriarcado.
0: Pero ¿vos no te parece que en un país donde, por ejemplo, la mayoría de las mujeres, si vas a la universidad, la mayoría de las que se reciben son mujeres, pero nunca llegan a los niveles que llegan los varones? ¿Por qué?
1: Pero
0: por
1: eso, ejemplo, eso no es patriarcado.
0: ¿Qué
1: es? Patriarcado es un sistema...
0: Te estoy dando un ejemplo, de miles, ¿no?
1: Ojo, por eso hay que usar las palabras con cuidado. Patriarcado refiere a un sistema social, político...
0: Machista.
1: Es machista, pero no define el machismo. Es un sistema donde las reglas, todo está armado. Pero acá no, acá estamos hablando de otra cosa. Acá no hay un patriarcado. Que tenemos una sociedad donde los hombres tienen más posición que las mujeres, sí. Pero de ahí a decir
0: patriarcado... ¿Y a vos patriarcado, te parece que no es patriarcado por definición? No,
1: ¿sabes qué pasa? Que la palabra patriarcado tiene una finalidad propagandística. Es muy lindo decir, estamos contra el patriarcado.
0: No, es lindo, es horrible.
1: No, es muy lindo desde el punto de vista del proselitismo. Porque vos pones, los malos son el patriarcado, los buenos no somos el patriarcado. Y de vuelta, y ahí hay un problema de fondo, y es que los problemas no se resuelven por la oposición y en crear contrapuestos. No es lucha de clases, no es pueblo contra oligarquía, es construcción colectiva de acuerdos. De búsqueda de
2: eso
1: soluciones entre todos.
2: Diferencia la derecha y la izquierda.
1: Yo creo que hay una diferencia allí. Yo no te diría entre la derecha y la izquierda, porque derecha es una cosa. Es en Uruguay, del resto del mundo no hablo.
2: ¿Qué es derecha en Uruguay?
1: ¿Qué es derecha y qué es izquierda? Que lo digan los que usan esas categorías como categorías analíticas. Yo escribo porque no tengo más remedio
2: que
1: se usan.
2: Pero te pregunto porque tú muchas de tus columnas definís lo que es la izquierda y hablaste.
1: No, yo la defino. Yo uso la palabra porque se usa, no la defino.
2: Bueno, pero la columna que te comentaba Nico tiene que ver sobre las encuestas de opinión sobre las jóvenes que se están escorando hacia la derecha, o sea, que tienen pensamiento más derecha. Y tú acabas de hacer una serie de descripciones que están vinculadas con lo que es ser de izquierda. ¿Qué valores representa la derecha en Uruguay?
1: De vuelta. La derecha, desde la intelectualidad, que ha definido bien las categorías izquierda y derecha, etcétera. ¿Qué es la derecha para los que definen eso? Los partidos tradicionales.
2: ¿Pero qué valores representa?
1: Bueno, el punto es que los valores de los partidos tradicionales son el liberalismo político, la libertad política, elecciones libres, el respeto al otro, la tolerancia.
2: Pues es que eso en la izquierda no está.
1: No, yo lo que te digo es que los partidos tradicionales son estos. Uh-huh. En el Frente Amplio, esas cosas no están del todo claras. Entonces, de vuelta, cuando escribo, como se habla de derecha e izquierda, lo uso. Pero, además, si tú lees la columna que yo hablé de esto, lo que dije es que desde la izquierda se trata de asociar la izquierda básicamente con temas de justicia social. ¿Sí? Y se ubica a la derecha en lo contrario, desde los que escriben sobre eso. ¿Ok? Entonces, yo prefiero, si vamos a discutir, yo prefiero uso de izquierda a derecha, no tengo ningún problema. Pero hablemos de los partidos. ¿Dónde se paran los partidos frente a las distintas...
2: Diputado, con esa columna tú definís lo que es la izquierda, pero en un momento definís lo que es la derecha, por eso te preguntaba.
1: No, yo no hay una definición. Yo lo único que dije es que lo que recurro en la columna es que las palabras izquierda y derecha nacen en la Revolución Francesa, que con el tiempo empezaron a utilizarse en forma muy difusa para aludir reformismo, conservadurismo, ¿tá? Que esas palabras se las apropia el marxismo durante el periodo soviético y que se utiliza ya como instrumento para describirme a mí y para definir al contrario. Izquierda y derecha vienen de ahí. Y en forma más o menos difusa, izquierda se asocia con progresismo, justicia social, y derecha con conservadurismo y no justicia social. Pero es una cosa muy vaga, muy vaga. Por eso yo uso esos términos porque están ahí. Pero si vamos a hablar de las cosas concretas, hablemos de los partidos, de lo que hacen, de lo que piensan, cómo se paran frente a los temas, qué comportamientos tienen, cómo actúan, cómo compiten, cuál es el enfoque para competir. Ahí está la diferencia.
3: Tenemos que cerrar.
1: Disculpame que sea medio, pero
3: hay mucha cosa para

0: Seguir conversando, pero a modo de cierre, la tesis que en esta parte de la conversación vos venías desarrollando era por qué entendías que se daba ese corrimiento en la opinión pública desde una preferencia mayoritaria hacia la izquierda hacia la derecha, como tesis provisoria de Aznavar, porque le faltan otras mediciones posteriores para comprobar ese dato. Lo que entiendo yo que decís es la izquierda lo que ha generado es una suerte de decepción en el electorado, porque habla de algunos temas que no le interesan a la mayoría, a los que sí le importan, vos hablás de desigualdad, injusticia, no los termina de resolver. Entiendo que todo eso, desde el Frente Amplio te lo discutiría, ¿no? Pero siguiendo tu línea de razonamiento, la pregunta es, ¿la derecha ha madurado una propuesta programática de agenda que responda a esas inquietudes de un electorado que vos decís, bueno, está un poco decepcionado de la izquierda?
1: Bueno, primero, cuando hablo de izquierda y derecha, entonces izquierda es el Frente Amplio, sí, derecha es la coalición.
0: Claro. Sí, perfecto. En general, ahora últimamente, siempre es en términos relativos en función de cada lugar.
1: La coalición hoy no tiene un proyecto, Tiene los esbozos de un proyecto que fue parte de lo que hizo en su gobierno, donde se planteó una serie de transformaciones para el país. Avanzó en algunas, en otras no avanzó, y otras tendrá que discutirlas, y es parte de lo que yo digo, que no hay que discutir el tema ahora, lo que hay que discutir es el proyecto. Entonces, hoy en día, esa coalición que está en construcción no tiene un proyecto, pero sí tiene un montón de coincidencias filosóficas, de visión de futuro, que le van a permitir acordar un proyecto. Y lo que yo digo es que en este momento el Frente se quedó sin proyecto, porque todo aquello que se planteó en el 71 y con el cual volvió de la... ya no está. Entonces, hoy en día, la diferencia está en que uno se quedó sin proyecto y otros tienen los elementos para construir su proyecto. ¿Qué va a pasar? No sé.
2: Me quedó una chiquitita sobre el tema de que hablabas del patriarcado y que no existe. Hay un número que olvidé mencionarte cuando estábamos hablando, que es son números oficiales, ¿no? Una denuncia cada 13 minutos en nuestro país. Cada 13 minutos una mujer llama para denunciar violencia de género. Si eso no es patriarcado y machismo.
1: Eso es violencia machista, en una sociedad que todavía tiene resabios de machismo, pero no tiene nada que ver, porque patriarcado es un sistema de funcionamiento. Entonces, si tú quieres usar la palabra para describir el machismo que predomina en algunos sectores de la sociedad, está bien, pero no es correcto. Más porque el patriarcado es otra cosa.
2: Resabio machista, yo te diría que te quedas bastante corto.
1: Bueno, podemos hacerlo más grande, más chico, pero yo te reconozco el problema. Lo que me niego es aceptar el uso de la palabra patriarcado, porque patriarcado es una palabra que representa otra cosa, es un sistema. No es. Tú me estás diciendo
2: que
1: en Uruguay hay un sistema de los hombres para imponer sus normas, sus criterios, su poder, sus privilegios sobre las mujeres. ¿Es un sistema?
2: No.
1: Por supuesto que no. Yo creo que no.
2: ¿Está bien?
1: Pero coincido en que los problemas existen. Pero nos miramos distinto.
2: Y
1: se hace una cosa, y discúlpame, cuando planteando en esos términos de opuesto, de oposición, de patriarcado, si son patriarcados, el patriarcado es el enemigo. Yo no puedo ser amigo del patriarcado. Y yo del enemigo no negocio. Yo al enemigo tengo que conquistarlo y ganarle. Pero cuando tú lo planteas en términos del conflicto que hay en toda sociedad, como uno de los tantos conflictos que hay en la sociedad, y los tratás de resolver mediante los mecanismos de la democracia liberal, los problemas se resuelven. Fue con los mecanismos de la democracia liberal que las mujeres hoy están muchísimo mejor que hace 100 años.
2: No se ha resuelto en todo el mundo.
1: Se han ido resolviendo a poquito. En las democracias y sobre la base del diálogo y la construcción colectiva, los problemas se resuelven.
2: Si miramos los números de femicidio, vamos a ver que no se resuelven.
1: No, pero de vuelta.
2: No se resuelven.
1: De vuelta. O sea, hay problemas que no están resueltos.
0: Para entender tu
1: punto. Pero yo me refiero, discúlpame, le termino. Me refiero a la igualdad entre hombres y mujeres. ¿O no se ha construido mucha más igualdad entre hombres y mujeres ahora que la que había hace 50, 60, 70 o 100 años?
2: Y es esperable que siga evolucionando. Hay
1: exactamente
2: menos igualdad.
1: Y la diferencia es de método. Si yo al otro lo llamo patriarcado, me inhibo de dialogar. Pero yo cuando busco pero tratar de construir acuerdos, tengo la posibilidad de solucionar.
2: Te entiendo.
1: Si no, lo que tenés es una guerra eterna.
2: Es como si no le llamáramos dictadura a lo que es una dictadura.
1: No.
2: Las cosas por su nombre.
1: No. No me cambies, me hagas trampa. No, yo te estoy diciendo que eso no es patriarcado, no se puede poner el nombre. Tú le estás poniendo un nombre a una cosa de lo que la cosa no es. Es otra cosa. Entonces, una dictadura es una dictadura y se le llama dictadura. La situación de desigualdad de las mujeres en la sociedad occidental, ¿sí? Uruguay en particular, no es un patriarcado, es otra cosa.
2: No, y si lo, de acuerdo.
1: Por supuesto. Está bien. Pero esa es la riqueza de vivir en un país como
2: este. Exactamente.
0: Uh-huh. Bueno, Oscar Licando, no, muchísimas gracias.
1: No, por gracias a ustedes, vieron que soy medio peleador.
0: Perfecto. Hacemos un corte, ya volvemos, vamos a estar conversando con el director de secundaria, Manuel Oroño. Ya venimos.
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0: 22 minutos pasan de las 9 de la mañana. Seguimos en Desayunos Informales por la pantalla de la tele y por Diamante FM 98.7. Vamos ahora con la próxima entrevista.
1: Sí, cambiamos de tema. Vamos a hablar de educación. Como les decíamos hace un ratito, durante 2025 mejoró el egreso y las asistencias de estudiantes en educación secundaria, aunque hubo 4.188 matrículas menos con respecto a este año. Por otro lado, los estudiantes faltaron a clase un total de 22 días en promedio, un porcentaje similar a los años anteriores. Son datos del monitor educativo correspondiente a 2025 que presentó la Dirección General de Secundaria. Bueno, para hablar de los detalles de estos números que presenta el monitor, ya recibimos en nuestra mesa a Manuel Oroño, director general de Educación Secundaria. Bienvenido, muchísimas gracias por estar con nosotros.
2: Buenos días, muchas gracias a ustedes.
0: Bienvenido.
1: Vamos a ir de a poquito con los datos, pero en términos generales, ¿cómo vos evaluás estos números? Que en algunos casos son buenos y en otros casos más o menos.
2: Bueno, nosotros, la evaluación en general es positiva, en términos que hay avances en todos los indicadores. No obstante, en algunos tenemos avances mejores, digamos, y en otros hay cierta estabilidad. Uh-huh. En asistencia hay cierta estabilidad, en avances de interciclos hay cierta estabilidad y hay un avance significativo, digamos, en culminación en egreso, digamos.
1: Ahora sí vamos al egreso, que es importante, pero el tema de asistencia, ¿no sigue siendo muy alto el número de inasistencia, esos 22 días por año?
2: Bueno, efectivamente. Hay en el monitor algo interesante que está estudiado, digamos, este año en particular, porque nos interesaba saber, es que qué calidad tiene esas inasistencias en los estudiantes. Entonces, lo que se observa es que cada dos inasistencias, una es a toda la jornada total, digamos, y la otra es parcial. Es decir, es un estudiante o que llegó tarde, o que se fue antes, o que faltó a una de las asignaturas. Es importante aclarar esto, decir que en el liceo las inasistencias se contabilizan por asignatura. Entonces, en ciclo básico y en primero de bachillerato, digamos, en el cuarto año, las inasistencias a todo el día se dan si faltó a una sola asignatura. Entonces, tenemos la mitad de las inasistencias de los estudiantes que faltaron a primera, a segunda, o se fueron, o no entraron a clase, o no fueron a las asignaturas a contraturno, por ejemplo, educación física. Entonces, de dos, una es total y otra es parcial. Entonces,
0: hasta ahora eso se miraba todo en conjunto y se tomaba como el mismo dato. Ahora empezaron a discriminar cuándo es que se faltó parcialmente, cuándo se faltó total.
2: Y eso es importante porque nos da algo interesante, y es que si lo comparamos con, con primaria, vieron que primaria la asistencia es a la jornada, o asiste o no asiste. Entonces comparamos ese dato y andamos en niveles similares, incluso un poco menor. Es decir, los niños de primaria no asisten algo así como 21 o 22 días promedio, ¿no?, en el año. Y los de secundaria, si solo tomamos cuando faltan a todo el día, andan más o menos igual. Esto no es para consolarnos, es para decir que tenemos un problema endémico, digamos, el tema educativo, que nos atraviesa a todos los sistemas, y a su vez en secundaria se nos añade esto de no asistir a una parte. Entonces ahí también nos genera estrategias nuevas para ver cómo atendemos por partes el asunto. No es que faltó 40 días, digamos, no, sino que lo que está pasando acá es que hay una parte que nosotros podríamos mejorar con unas acciones y otras con otras. Que no vaya a contraturno de educación física, por ejemplo, bueno, es algo que desde el liceo podríamos accionar para hacer un seguimiento especial, ¿no? O trabajar mejor con la familia para que la llegada tarde, bueno, no sea todos los días la llegada tarde, ¿no?
0: Bien.
1: No, debo decir, el trabajo con las familias me imagino que debe depender también de las condiciones del centro, ¿no? Todos los centros de estudio tienen, hay centros que ya sabemos que están superpoblados, que es mucho más difícil el seguimiento uno a uno de los chiquilines. Eso también es un tema para solucionar.
2: Sí, indudablemente, ahí la función principal es la de los adscriptos, como todos sabemos. Pero además, la ANEP este año está innovando con algo interesante que tiene que ver con usar la tecnología para ayudarnos un poco a esa comunicación. En principio es una comunicación que ya se implementó, que es solo de ida, es decir, le comunicamos, cada liceo le comunica a la familia cómo está yendo, digamos, la asistencia de su hijo o hija, en términos de amigables, además, es un mensaje de llegada, que no es, oh, que es para darte como está faltando, sino, mirá, fulanito, esta semana estuvo, ¿no? Y la idea es mejorar esto, se va a hacer un plan piloto este año, ahora en octubre se va a empezar, de que sea de ida y vuelta. O sea, que tratar de que haya una comunicación tipo parecido a lo que es el sistema de gurí en primaria, que la familia se involucre más. Y nosotros también hacer un esfuerzo por lograr que ese vínculo sea más asertivo, digamos.
0: Uh-huh. En la caída de la matrícula, ¿hay algo para analizar? ¿Es básicamente lo que se espera por cómo viene cayendo demográficamente la población de esa edad?
2: No, hay algo hay para analizar, sí, dos cosas. La primera es que hay una caída que se explica mayoritariamente por la baja matriculación en jóvenes y adultos de ciclo básico. Nosotros teníamos alrededor de 14.000 más o menos años atrás, y eso ha bajado bastante. Ha bajado 3.000 estudiantes, que habría ahí lo que tenemos que ver es ¿por qué? Y bueno, el por qué, una de las implicaciones es que porque tenemos más estudiantes que culminaron ya siendo jóvenes y adultos, ¿no? El ciclo básico. Y la otra explicación, bueno, porque digamos, tenemos menos estudiantes en esas condiciones.
0: Ahí está, son dos hipótesis que no necesariamente van alineadas.
2: No van alineadas. Y después, si tenemos una baja que acompaña la baja de educación media en función de la baja natalidad que tenemos, que está impactando en primaria ahora decididamente, pero que no nos está impactando de lleno a nosotros, que anda en más o menos 1.000.
0: Pero me quedó la duda sobre lo anterior, esta cantidad de jóvenes y adultos. Estamos hablando de personas que estudian con extra edad, ¿no?
2: Sí, claro.
0: Ahí está. Lo que está ocurriendo es que parte de esos están terminando y entonces ya no están en posición de estudiar, y porque vienen culminando sus ciclos. O lo que está pasando es la otra hipótesis que planteaba, de que el sistema no los está captando, o ambas cosas.
2: Bueno, el dato objetivo es ese. Uh-huh. Y lo que estamos haciendo ahora es generando hipótesis para ver si podemos.
0: Todavía no lo tienen claro.
2: No lo tenemos claro. Uh-huh. Entiendo que es una combinación de ambos, porque efectivamente tenemos muchos planes de extra edad, y capaz que tenemos que hacer un ayornamiento respecto a las condiciones de ¿no? que le de aprendizaje que le brindamos a esa población, que ya no es de cursar presencialmente todos los días, porque trabajan, porque tienen otras condiciones. Entonces tenemos que estar ayornando alguna cosa. Capaz que hay un problema ahí de que los dispositivos que tenemos ahora no son los mejores. Uh-huh. Pero también es verdad que hay muchas personas que han transitado y han egresado, ¿no?
3: Uruguay viene consolidando un proceso de aumento del egreso de secundaria de a poco. Algunos hablan de que es un proceso acumulativo, que vinculado a varias medidas que se han tomado para tratar de fortalecer ese aspecto. Ahora, también cuando se conoció esta última cifra, desde las autoridades del gobierno anterior dijeron, esto tiene mucho que ver con la transformación educativa que se implementó durante el gobierno de la coalición republicana. Incluso se habló de la cantidad de tutorías que se pusieron, los talleres y las materias opcionales, que todo esto permitió que se diera un salto en el egreso. ¿Qué evaluación hacen sobre el impacto que tuvo la transformación educativa en estas cifras?
2: Bueno, indudablemente yo parto de la base que en educación no hay magia y es todo un proceso acumulativo. Es decir, por una medida administrativa no se pueden, lograr mejores aprendizajes. Todo lo que pasamos por el sistema educativo sabemos que el aprendizaje implica esfuerzo, implica también dedicación, implica también que haya una conexión entre los docentes, los estudiantes, para poder mejorar eso. Y eso no se hace por una medida. Entonces, entiendo que es acumulativo. Entiendo que también hay algunos aspectos que son acuerdos sociales de todo el Uruguay, no desde ahora, sino hace mucho tiempo. Es decir, el sistema de la protección de trayectorias empezó hace mucho más que 5 años para atrás, hace muchos más años. El sistema de tutorías, de acompañamientos también. Entiendo que la administración anterior, digamos, mantuvo políticas que venían de antes y fortaleció otras en el mismo sentido que venían. Entonces, si cada uno va a sacar pecho por lo que hizo él y no se tiene en cuenta todo lo anterior, es bien complicado, porque estaríamos asumiendo que el aprendizaje es un hecho digamos inmediato y no que lleva tiempo. Entonces, no desconozco esas medidas y entiendo que fueron en el mismo sentido que se estaban aplicando, pero también entiendo que tampoco es que la llamada transformación educativa se dedicó a eso, sino a otros aspectos que yo considero que no fueron en el sentido, sino en el contrario, que tiene que ver con la mayor burocratización del trabajo y recarga de los docentes. Hubo también un sistema de fiscalización y trabajo con los docentes que no es un trabajo ni horizontal ni democrático. O sea, hubo, digamos, aspectos que tienen que ver con la forma de gestión que fueron a contramano de lo que podría pensarse a la hora de generar buenos aprendizajes. Mientras se mantuvieron estas que ya venían, que entiendo que estuvo bien en mantenerse.
3: ¿Y cuánto le adjudicás a la flexibilización de pasaje de grado, que también es algo que se apuntaló en la administración pasada?
2: El tema de la evaluación docente, si cuando un docente evalúa, tiene que pararse en un lugar, desde el punto de vista digamos, pedagógico, si estoy evaluando resultados o estoy evaluando procesos. Y hubo un cambio docente ya de hace 20 años en términos de que la forma de evaluar los aprendizajes es un proceso. Si yo puedo generarte la idea de que pongo un examen de matemática donde tenés que resolver algunas cosas y si se resuelve bien, puedo considerar que entonces sabés matemática, o puedo decir, no, mirá, acá para resolver esto hay un proceso, tuviste que pasar por estas etapas para poder resolver esto, y si te va mal en ese examen, no significa que no aprendiste matemática. Entonces, yo no, cuando se habla de flexibilidad, yo discuto un poco esto, y significa que entonces el docente lo que hizo fue a alguien que consideraba que no aprendió matemática decirle que aprendió matemática. Yo no creo eso, yo confío en los docentes y pienso que se estuvieron evaluando los procesos y que no se quedó con la foto de ese día. Es como que en educación física nos poníamos una vara, cuando yo iba al liceo era así, tenía que saltar 1.20 para pasar, y si no, era complicado, tenía que ir a examen para practicar para saltar 1.20. Eso cambió, hace ya 20 años que cambió, y en realidad la preparación para lograr saltar 1.20 es lo importante. ¿Sí? Al estilo de ¿no? del maestro Tabaré, que decía el camino es la recompensa. Bueno, en enseñanza también es así. Lleva tiempo, es un trabajo importante que hay que hacer desde el docente, y no se traduce solamente en la foto de un día, sino en el proceso que hizo el estudiante.
0: Estaba mirando algunos de los datos que aparecen en la presentación que se hizo del monitor, algunos que han sido menos comentados. Por ejemplo, analizan cuántos estudiantes de secundaria se encuentran en situación de vulnerabilidad social. Y ahí aparece que un 74% de los estudiantes tienen vulnerabilidad social. Y de hecho, si se mira, digamos, el mapa del país, digamos, si tomamos una traza que sea, ahí lo estamos viendo en el mapa, Río Negro, Durazno, 33, hacia el norte, están todos con más de un 75% en esa situación. No sé qué tan nuevo les resulta ese dato y si hay alguna forma de atenderlo.
2: Bien, sí. En realidad el dato para nosotros no es nuevo. De hecho, una de las primeras medidas que tomó esta administración fue la duplicación del servicio de alimentación. O sea, ese dato se conocía y se aplicó a partir de este año. Estos datos son del 2025, del 2025, ¿no? O sea, exacto. Que en realidad, dos cosas con eso. Efectivamente, el 74% de los estudiantes del país tienen condiciones de vulnerabilidad, alguna de ellas, ¿no? Y el dato ese de que está pintado en azul del norte es que al menos 3 de cada 4 liceos tienen estudiantes con, ¿no?, con vulnerabilidad, o sea, mayoritariamente, ¿no? Y si se ven al sur, ahí tenemos distintos colores donde, no sé, Florida, Canelones, Montevideo es el siguiente, y después los mejores, digamos, Maldonado y Colonia, tiene que ver con que de 4, 1 de los liceos es que tiene tiene mayoría de vulnerabilidad. Entonces, el dato es conocido, se toman medidas que tienen que ver con esto de la alimentación, pero también con otras,
0: las becas. ¿La alimentación ha tenido algún impacto que hayan podido notar?
2: Sí, el impacto es extraordinario. Yo, la verdad, lo destaco. Primero decir que se hizo entre diciembre y marzo de este año, o sea que fue rápido. Se hizo, se duplicó, se pasaron de 17, 18 mil a 38 mil estudiantes que se alimentan. No vino solo eso, o sea, no estamos hablando de las bandejas, estamos hablando que se instalaron comedores con mesas, digamos, cocina, se cocina ahí, es decir, genera un ámbito de convivencia mucho mejor. Además, los estudiantes y sus familias se ven reconfortados con esto, o sea, con una institución. Aclaro que solo no es solo el liceo, sino que también involucra a la UTU. Se creó un programa. Muchas veces cuando se dice que el Estado es tarde en ejecutar cosas, ¿no? Se creó un programa de alimentación, de educación media, se hicieron las licitaciones y se hizo en verano todo esto, rápido. Y las familias lo recogen con esto, van con alegría eso, ¿no? La verdad que es una experiencia, recomiendo que se vaya a ver, a visitar, porque da otra convivencia que es impagable.
1: Quería, antes de cerrar, porque nos queda poco tiempo, quería preguntarte, porque recibiste un informe sobre el tema del Liceo Salinas y este estudiante que finalmente terminó agrediendo a una compañera en la Facultad de Medicina. En base a ese informe, te pregunto dos cosas. Si se identificó que hubo alguna falla en el seguimiento de las propias denuncias que hacían los chiquilines. Y lo otro que te pregunto es si tenés pensado implementar algún cambio en la atención a estos problemas, ¿no? O en mayor identificación de este tipo de problemas que suceden en cualquier liceo.
2: Sí, bueno, en primer lugar, la violencia basada en género para nosotros es un tema muy, muy grave que está pasando en Uruguay. Este caso tomó mayor notoriedad pública por esos hechos, digamos, que pasaron en medicina, pero en realidad tenemos, está atravesado el país con esto. Sabemos que cada 20 días ocurre un femicidio, sabemos que hay una violencia basada en género instalada, operando, y que tenemos que atenderla también y primordialmente del lado educativo. Para nosotros es muy grave y realmente lo trabajamos en las salas nacionales de directores, lo trabajamos con los inspectores y con los docentes en cada oportunidad. Estamos recorriendo el país en ese aspecto. Yendo al punto, en Salinas, bueno, nosotros hicimos una investigación de urgencia para ver qué había pasado. Estamos hablando del 2024. El 30, 31 de mayo del 24 se hizo una denuncia por parte de un estudiante en el Liceo de Salinas a la dirección. Eso está constatado. Inmediatamente se aplicó el protocolo que estaba vigente en aquel momento. Estamos hablando de 2 años. Que implica, en primer lugar, la protección de la víctima inmediata, la medida cautelar es con relación al agresor, digamos, al victimario, y que implica una suspensión inmediata y una investigación en el momento. Eso arrojó un pasaje a la virtualidad del estudiante, es decir, que no concurría al liceo, al grupo, en la mañana donde iba. Por lo tanto recibía las tareas en forma virtual y iba a contraturno para 2 días para clases de apoyo para el seguimiento ese, es decir, de alguna manera tenemos que proteger inmediatamente a la víctima y a su vez proteger los derechos y la trayectoria educativa de todos, digamos, los involucrados, y a su vez se trabajó todo ese año con el Departamento Integral de Estudiantes, que es el equipo nuestro que tenemos de psicólogos, y educadores sociales, de manera de tener un seguimiento cotidiano de la situación, tanto del agredido como la agresora, ¿no? Del agresor contra el agredido. Y eso implicó que no solo talleres de distinta violencia basada en género, de educación sexual, o sea, durante el año, sino además un seguimiento individual. Y a su vez una sugerencia, que lo que podemos hacer, o exhortación a las familias a la atención especial, digamos, particular de este estudiante. Nosotros en el liceo no tengo informe de que con informes médicos del estudiante, solamente la palabra de la familia que era atendido. Durante el 24 se hizo todo eso, y en el 25 se comenzó de la misma manera, se hizo el seguimiento, no hubo ninguna otra denuncia, digamos, y retornó, digamos, a las clases en forma normal. Es verdad que no coincidía en este caso con la estudiante que había hecho la denuncia, y por tanto transcurrió el 2025 sin novedades y ingresó a la Facultad de Medicina.
1: Bien, bueno, no nos queda más tiempo para seguir conversando, pero seguramente podemos hacerlo próximamente. Muchísimas gracias, Manuel,
2: por haber venido.
0: Muchas gracias.
1: Muy amable.
0: Hacemos un corte y al regreso se viene Diego Joca. Vamos a estar mirando al Clausura y la agónica victoria de Nacional, entre otros partidos que importan. Ya venimos.
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0: Entramos en el último bloque, este tramo de desayunos. 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
0: Y ya se vienen Jocas, pero antes vamos a ver el pronóstico del tiempo.
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0: Bueno, así se viene la semana, 7 la mínima, 11 la máxima para el martes. Va a estar nuboso y cubierto, con probables chaparrones en la mañana. El miércoles 4 la mínima, 17 la máxima. También algo nuboso con periodos de cubierto, sin agua en principio. El jueves 9 la mínima, 23 la máxima. Cero probabilidad de lluvias, es decir que más allá de lo que pase entre hoy y mañana, después se acomoda la semana. Diego, querido, bienvenido.
3: ¿Qué hace, Nico? ¿Cómo andan? ¿Todo bien? Bueno, un placer acompañarlos. Voy con mucha información rápida.
0: Dale.
3: Una épica victoria de Nacional ayer frente a Defensor Sporting. Tremendo. Porque perdía 2-0 en el minuto 44. El ingreso de Maxi Gómez terminó siendo determinante. Hace 3 goles Nacional en los últimos 5 minutos de partido. 2 de Maxi, 1 de penal y 1 de Calvo. Calvo viajó en la madrugada de ayer para jugar con su selección. No está claro cuántos de los 4 partidos va a jugar Calvo con Costa Rica. Va con Haití el 27, con Nicaragua el primero. Vuelve a jugar con Haití luego. El primer partido será con Curazao el 24. Mínimo Calvo se va a perder el partido con Cerro Largo el fin de semana que viene. Nacional va a Cerro Largo.
0: Baja sensible.
3: El sábado es una baja muy importante. Hoy Calvo, sacando a Maxi Gómez, es el jugador más importante que tiene Nacional. Por lo que genera, no solamente en la cancha, sino también para sus compañeros. Un triunfazo del equipo de Daniel Carreño ayer. Inexplicable derrota de Defensor Sporting por la manera. Yo creo que igualmente la diferencia de 2 goles era demasiado larga para lo que había sido el trámite. Lo que tuvo ayer Defensor Sporting fue efectividad. No la había tenido Nacional, pelotas en los palos, malas definiciones, pero la realidad es que Nacional mete un triunfazo que le permite seguir con vida en el campeonato. Si ayer Nacional perdía, se le terminaba el año en la fecha número 7 de clausura. El hecho de que haya ganado, más allá de que si uno mira la tabla de clausura, Nacional todavía está octavo, está lejos, pero por lo menos sigue en carrera. Con respecto a Peñarol, ganó el equipo de Aguirre 2-1. En las próximas horas tal vez se confirme un nuevo desgarro en el equipo carbonero. Eduardo Varias en principio tenía una distensión en el aductor. Ganó Peñarol de atrás el otro día, con Jaime otra vez siendo determinante, porque Peñarol arranca perdiendo 1-0, pero después Jaime mete la asistencia para el gol de Arezzo. Este lindo, es el gol de Arezzo para que el conjunto carbonero se pusiera por lo menos en ventaja. Llega después el gol de Rodríguez. Y bueno, la definición de Jaime, ¿no? Para. Este es un error importante de Pezzella que genera el empate del conjunto albiceleste. Más allá de eso, creo que el triunfo de Peñarol estuvo bien. En el global fue más el equipo de Aguirre que el dirigido por Alejandro Capucho. Jaime, una vez más, determinante. Un gran partido de Remedi. Aguirre saca una pelota increíble ahí en el final del partido. Este es el gol del argentino. Una notable definición del futbolista que pertenece a River y que está en Peñarol por lo menos en principio hasta mitad del año que viene. Cortitas de selección. Hay un tifón, el tifón Dujuan, que está llegando a Japón. Esto ha hecho que se cancelaran más de 500 vuelos. ¿Por qué digo esto? Porque está complicada la llegada de algunos jugadores de la selección para sumarse al grupo.
4: Yo pensé que llegaba el tifón Forlán.
3: No, bueno, podría ser, pero no es el caso. Es el tifón Dujuan. Nández Torreira y Juanchi Rodríguez son los que ya están con el grupo. Seguramente Valverde en minutos quede descartado de manera oficial a raíz de un traumatismo sufrido este fin de semana en el partido Real Madrid con el Atlético Madrid. No descartan que se pueda citar a Emiliano Martínez de cara a lo que será el partido que va el jueves tempranito, 7:05 de la mañana.
0: Muy bien, Diego, muchas gracias.
3: Un placer, como siempre. Gracias.
0: Bueno, nos vamos, ¿les parece?
2: Nos vamos.
0: Se quedan
2: vamos
0: con los compañeros del segundo tramo de desayunos. Nosotros volvemos mañana, como siempre, a las 8 por la pantalla de la tele y Diamante FM 98.7. Que pasen muy bien, chau.
2: Chau.

0: día hay dirigentes que se pronuncian a favor o en contra del lema único, yo sostengo que ese es un tema para el año 28-29. Porque, ¿qué sentido tiene discutir un lema cuando tú no sabes cuál va a ser tu organización política, tu espacio político, tu institucionalidad? Entonces, yo varias veces he dicho que esto es poner la carreta delante de los bueyes, porque generas una discusión sobre algo en el cual no tenés toda la información. De hecho, uno de los aportes del libro es la contribución a ese debate. FAI separa la dimensión nacional de la departamental. En la departamental se pronuncia claramente a favor de un lema único, en un esquema en el cual se compite con tres candidatos, con lo cual no es necesario que los votantes de un partido voten al candidato de otro, pueden votar al suyo, acumular, y hace un análisis estadístico donde demuestra que, uno, en los departamentos que se hizo la coalición, que se concurrió a las departamentales bajo coalición, los partidos tradicionales sumaron más. Pudieron recuperar Salto y el Montevideo y Canelones tuvieron una performance mejor. En departamentos en que los dos suman más que el Frente Amplio, pero esa suma era relativamente cercana al Frente Amplio, hay eventos en esta, La Valleja en esta, otros departamentos, Salto antes, perdieron. Y hay departamentos donde vienen acostumbrados a ganar tranquilamente el Partido Nacional o Rivera el Partido Colorado, que lo que él muestra es que el Frente ha crecido, que también es una amenaza. Entonces, él dice, a nivel departamental, donde no tenemos todo el problema de que alguien tenga que votar un candidato a otro partido, hay que ir por ahí. Y en el tema de a nivel nacional, él lo que hace es un análisis de las dos posiciones y no toma posición.
1: Positiva en términos que hay avances en todos los indicadores, no obstante en algunos tenemos avances mejores, digamos, y en otros hay cierta estabilidad. Uh-huh. En asistencia hay cierta estabilidad, en avances de interciclos hay cierta estabilidad y hay un avance significativo, digamos, en culminación de egreso, digamos.
2: Ahora sí vamos al egreso, que es importante, pero el tema de asistencia, ¿no sigue siendo muy alto el número de inasistencia, esos 22 días por año?
1: Bueno, efectivamente. Hay en el monitor algo interesante que está estudiado, digamos, este año en particular, porque nos interesaba saber, es que qué calidad tiene esas inasistencias en los estudiantes. Entonces, lo que se observa es que cada dos inasistencias, una es a la jornada total, digamos, y la otra es parcial, es decir, es un estudiante o que llegó tarde o que se fue antes o que faltó a una de las asignaturas. Es importante aclarar esto, decir que en el liceo las inasistencias se contabilizan por asignatura. Entonces, en ciclo básico y en primero de bachillerato, digamos, en el cuarto año, las inasistencias a todo el día se dan si faltó a una sola asignatura. Entonces, tenemos la mitad de las inasistencias de los estudiantes que faltaron a primera, a segunda, o se fueron, o no entraron a clase, o no fueron a las asignaturas a contraturno, por ejemplo, educación física. Entonces, de dos, una es total y otra es parcial.
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0: hacemos siempre a través del 98.7 FM Diamante para buena parte de la capital, 92.5 FM Cielo de Punta del Este para buena parte del este del país y para todo el este, para toda la capital, para todo el territorio, para todo el planeta. A través de nuestro canal YouTube, La Mañana en Camino, 20 temporadas. Nos importan las ideas. No solo le voy a dar la bienvenida a Diego Anchorena, buen día.
1: ¿Qué tal, Ale? Buen día para vos.
0: Que oficialmente le voy a dar la bienvenida a la primavera. Y vos podés decirme, ah, bien. Qué gracia, si es 21.
1: Casi te salgo el cruce como el lateral ese que sale a ver. Porque la primavera entra mañana.
0: Pero no.
1: Pero por eso no salí el cruce.
0: No hablo de eso. Justamente, no hablo. ¿Cuándo es la fecha? Todavía no.
1: Mañana, 21 horas, sin querer, sería la primavera.
0: Del punto de vista, digamos, astronómico.
1: Exacto.
0: ¿Verdad? Mañana, 21 horas.
1: Sí, señor, la noche.
0: Bien. Así que tendremos nuestro primer programa oficial de primavera el miércoles.
1: Recién. Sí.
0: Pero no. La primavera arrancó hoy. Y arrancó con Viva la Primavera. Con una de sus, a nivel ciudadano, Montevideo, una de sus peores caras.
1: La tengo.
0: La viste, ¿no? Ya, ¿no? Temporada de pelusas. De los plátanos.
1: Ahí va.
0: Ya hoy, ya los vi por primera vez. No lo vi ayer.
1: Claro.
0: No lo vi antes de ayer. Lo vi hoy.
1: Porque hay algo de viento.
0: Claro, sí. Claro. El viento
1: levanta. Poco, pero hay.
0: Sí. Ayer, digamos que fue una buena, desde esa perspectiva, una buena despedida del invierno, ¿no?
1: Sí.
0: Porque se enfrió un poquito, cayó agua.
1: Exacto.
0: Nos mojamos lo que fuimos al Viera, alentar a nuestro cuadro como corresponde.
1: Claro.
0: ¿Verdad? Pero si podíamos, bueno, está. Nos mojamos. Admito que la temperatura tampoco estaba tan terrible a la hora de ir, que no es que, bueno, me voy a empapar y además me voy a morir de frío, por no usar otra palabra.
1: Tampoco bajó drásticamente, ¿no? Como que sí, bajó escalones, pero no.
0: No, es que hubo un momento del partido, uno en una hora y media, en realidad dos horas, porque.
1: Sí.
0: Dos horas y pico, ¿no? El tramo del partido te lleva a eso.
1: Claro.
0: Además, fuimos temprano, media hora antes. Fuimos con nuestro querido, nuestra querida familia Hausmann. Ex Peñarol, hoy Negri Azules.
1: Bueno.
0: No. Juani ya se hizo de Liverpool. Ya hace años, desde Liverpool. No, y el papá sigue siendo carbonero. Pero acompaña al hijo. Y además son vecinos, entonces dejamos el auto por ahí, vamos caminando.
1: Claro.
0: Porque ahora el Viera les queda así como de perillas.
1: Y sí.
0: La cancha nueva de Liverpool igual les va a quedar cómoda, pero no como para ir caminando. ¿Se entiende?
1: Claro.
0: Ahí vamos caminando, vamos bien, disfrutamos. No nos pasó lo que le pasó a un par de hinchas de Racing, y es que en la calle, esas calles, en la acera noroeste o acera oeste del Botánico, es decir, la callecita que une Luis Alberto Herrera con la entrada de los visitantes del Viera, una callecita ahí, cortita.
1: Ubico, sí.
0: Ahí se paran muchos autos cuando hay fútbol. Ajá. Y bueno, cuando está la Expo Prado. Lo que pasa es que esa hora ya no estaba la Expo Prado,
1: claro,
0: ¿no?
1: Sí.
0: A un par de automóviles, a un par de coches los habían robado. Estaban así como
1: un poco sacados.
0: Sí, vi. ¡Ay, no te puedo creer! Me zafanaron. Escuché al muchacho ahí, porque íbamos caminando por ahí, ¿no? Es más, estuvimos conversando con uno de Racing que me saludaron.
1: Claro.
0: Y que me dijeron, bueno, estuvo bien el resultado porque estuvo parejo. Y yo creo que no. Estuvo parejo, pero Liverpool estuvo buscando más el partido, ¿no?
1: Sí, sí.
0: ¿Vos pudiste ver algo?
1: Pude leer que en el final el golero saca una importante. Como que Liverpool ahí podría haber ganado también.
0: Sí, una del. No, pero más allá. Bueno, justamente el problema de Liverpool es que no genera tantas. En el arranque y en el final del partido tuvo dos, pero que vos decís de manual, que no decís cómo esto no fue gol.
1: Sí.
0: Pero bueno, está. Pero más allá de eso, a mí me gusta cuando el cuadro va a buscar el partido. Va. Y Racing estaba más agazapado. Está bien. Además, Racing, valoro y aplaudo. Ya está en la foto final, sí, como sí. Le dije. Así que eso. Bien ganado la cancha.
1: Exacto.
0: Cero reproche. Pero Liverpool me parece.

0: Parece que debió haber ganado el partido. Pero bueno, igual eso era chacar. Era cháchara. Cháchara fútbol, era pod. Bueno, chao. Y ahí, esto para decir que nosotros dejamos más alejado, más a nivel de casa de familia el auto, ¿no? Te pueden afanar, obvio. Pero no es donde seguramente los chorros. Los chorros te afanan en cualquier lugar, ¿se entiende? Pero supongo que en la lógica de los partidos. La que no termino de entender, miren que lo digo en una buena, porque yo sé que es imposible la lógica de. Imposible. La lógica de un policía por cuadra, ¿verdad? Uh-huh. Eso es falso, es real, es ilusorio, es demagógico. Ni por cuadra ni por 10 cuadras un policía, ¿no? No hay forma. Ahora, está medio cantado que pueda ser probable que en los partidos de fútbol, en el Prado, donde viste que la oscuridad es media, esas cuadras no son particularmente luminosas. Durante el partido hagas un circuito, ¿no? A lo mejor se hace, pero yo pienso que los chorros, ese tipo de chorro de auto que andan ahí como de a uno o dos,
1: un ritmo.
0: Que ven donde ven la vueltita y medio que rumbias para otro lado. Eso es lo que yo pienso. Pero a lo mejor no, ¿eh?
1: Y seguramente en ese lugar ya debe haber pasado más de una vez. Estoy suponiendo, pues no creo que sea la primera, pero.
0: Lo que a mí me extraña de ese lugar, claro, ojo que la lluvia pudo haber incidido, es que en ese lugar, cuando vos llegás, están los acomodadores. Uh-huh. ¿Me explico?
1: Sí.
0: Que. Pero puede ser que la lluvia los haya ahuyentado.
1: Claro.
0: Porque la verdad era quedarse ahí. Llovió copiosamente, intensamente durante largo rato.
1: Sin balón.
0: Y en realidad lo que quería llegar era que en un momento, sobre el final del primer tiempo, deja de llover. De hecho, en el entretiempo no llueve. Uh-huh. Y empieza el segundo tiempo sin lluvia. Y es más, me acuerdo porque Juan me lo comentó. Se puso frío.
1: Claro.
0: Y yo dije, está, no llueve más. Se fue la lluvia, arranca el frío. Ahora el cuidado es que el cuerpo está frío, está mojado y con el frío puede ser mal. Hay que tener, ¿no?
1: Exacto.
0: Pero después volvió a llover. Sí. Ahí sí que nos agarró como medio de sorpresa ese segundo envión de lluvia.
1: Sí, sí.
0: Porque ya se había instalado el frío. ¿Viste cuando se instala el frío? Después está, ya no llueve, ¿no? Pero no. Bueno, en fin, eso a propósito. Bueno. Hoy arranca la primavera con la señora Pelusa.
1: Exactamente, y después vamos a darla oficial el miércoles recién. Pero sí, exactamente. ¿Viste alguna golondrina ya?
0: No, que siempre las veo en casa del fondo. No sé qué pasó, que este año no las he visto todavía. Desde antes incluso.
1: Por eso.
0: Es más, unas se colocan ahí, ya lo he dicho, como en un techito que tengo, un sobretecho que tengo en el balcón de casa.
1: Bueno.
0: Techo liviano ahí, donde están los huecos, se colocan ahí. Y este año todavía no las he visto. No sé qué significará.
1: Bueno. Esperemos que aparezca, porque no.
0: Ah, ya sé.
1: No vamos a preocupar.
0: No, ya sé. Una posible explicación. Los vecinos de arriba, mejor dicho, los dueños del apartamento de arriba, están de obra.
1: Uh-huh. Ah, que ahuyentan.
0: Y que a lo mejor, estoy tirando cualquiera. Porque no me hiciste acordar ahora.
1: Sí, porque eso es una gran señal, ¿no?
0: Claro, y además, históricamente las he visto incluso en mediados de agosto, ¿no?
1: Sí, sí.
0: Muchas veces. Buena señal, aparecieron las golondrinas, pero todavía no las vi. Si alguien las vio, puede mandar el comentario.
1: Claro, así que ya abrimos las vías de comunicación como siempre. Recuerden, habilitado el tradicional WhatsApp 099-894-987, además la casilla de correo en camino 98.7@gmail.com, en las redes sociales, en Facebook, La Mañana en Camino, en la red social X, @AlejandroCamino, y la posibilidad también de seguirnos a través de la página de Instagram, recuerden, La Mañana en Camino, y además también moviéndose el chat con los primeros mensajes. Si andás por allí, no olvides el like, el me gusta para arriba, y también suscribirte a la comunidad del programa. Repetimos el WhatsApp 099-894-987.
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0: Bueno, muchachada, vamos a ver qué nos dice Inumet a propósito de cómo está la cosa ahora. El sol empezó asomar el copete, ¿verdad?
1: Sí, más presente.
0: Está presente, el sol, el cielo está nuboso y eso explica que por momentos gane la nube, por momentos, como aquí y ahora, cuando digo aquí me refiero a 18 de julio, a una cuadra del obelisco, está ganando el sol a esta hora, en este momento. Está el cielo nuboso, hay 14 grados de temperatura. Es una jornada ventosa, lo que explica además la presencia de las pelusas, de los plátanos, ¿no? De lo que hablábamos más temprano. Está soplando desde el oeste, suroeste, entre 28 y 46 kilómetros. 1005 decimal 4 es la presión. Baja la humedad, 50%. 15 kilómetros la visibilidad. ¿Qué va a pasar de aquí en más? Bueno, lo primero que hay que decir que será la de hoy una jornada ventosa.
1: Claro.
0: Quizás es el icono que más debemos subrayar.
1: Sí.
0: Un arranque de vacaciones ventoso. ¿De acuerdo?
1: Sí.
0: Con el cielo nuboso, con periodos de algo nuboso, con probables precipitaciones aisladas, es decir que el sol va a estar presente, pero alguna gotita también te puede caer arriba de la cabeza. Pero predominan los vientos que soplarán entre 30 y 40 kilómetros desde el sureste, como ahora mismo, con rachas, escuchen, que pueden alcanzar los 50 o 70 kilómetros. De 50 a 70 kilómetros, ¿sí? ¿Qué va a pasar con las temperaturas? 14 grados ahora, la máxima 17.
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1: Bueno, vamos a repasar como siempre las principales monedas. El dólar a la compra 38.90, a la venta 41.40. El euro 43.77 a la compra, 48.71 a la venta. El argentino 002.020, compra y venta respectivamente. El real a la compra 6.85, a la venta 8.55. ¿Qué nos dice el dólar?
0: No le presté atención, a ver, pero vamos a hacerlo en radio, ¿verdad?
1: Dale, 38.90. 41.40.
0: 38.90. A la compra bajó un poquito y a la venta subió un poquito.
1: Ahí está, repetimos entonces, 38.90. A la compra, 41.40 a la venta.
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1: Bueno, ya se vienen los contenidos, ¿no? La agenda del día de hoy.
0: Antes, ya vamos a eso, pero antes déjame saludar a quienes nos saludan. Muchas gracias a todas y todos que nos ayudan a poner la mañana en camino. Eduardo, de La Blanqueada, buenos días amigos camineros, buenas jornadas. ¿Está contento Eduardo de La Blanqueada? Uno supone que asocia Blanqueada con Nacional.
1: Claro, no sé si, a ver, nos dirá.
0: No sé si alguna vez se hizo un...
1: un relevamiento de...
0: una especie de mini encuesta barrial acerca de si verdad hay un predominio de hinchas de Nacional de por ahí.
1: Claro. O ¿verdad? En el barrio Peñarol.
0: O en Peñarol hacer una mini encuesta si hay un predominio de hinchas de Peñarol allí.
1: Sí.
0: ¿Verdad? Bueno, buenos días, amigos camineros. Buena jornada, Eduardo de La Blanqueada. Nos desea un buen día para todos. Y lo mismo nosotros le deseamos a él. Estos mensajes llegan a través del chat en nuestro canal YouTube. Manuela se suma. Buenos días, buena semana para todos, felices vacaciones. Bueno, ¿han notado en la calle alguna baja de movilidad? ¿Llegaste a notarlo vos o a esta hora ya es más o menos lo mismo?
1: Diría que casi lo mismo.
0: La Yaya dice: Ale, Diego, les envío un abrazo. Por acá todo un poco revuelto con las marchas racistas y las contramarchas de izquierdas con veteranos que sufrieron el franquismo encolumnando la marcha. Les recuerdo a todos, les recuerdo a todas que la Yaya nos escribe desde Barcelona, sí. ¿No es cierto? Racistas, no, fascistas quise decir.
1: Parece que
0: en buena medida bastante cercanas las palabras, ¿no?
1: Sí.
0: La Yaya dice, si Pocho pasa por ahí, saludos cordiales a él y familia. Lo dice la Yaya, que me encanta esto, que desde Barcelona, un oyente de La Mañana en Camino, salude a un oyente de La Mañana en Camino en Buenos Aires, ¿no?
1: Ahí va, pasando por Montevideo.
0: Es pasando por este puerto, exactamente. Marta dice, buen día para todos y a resistir la pelusa. Esto lo saluda Marta de Villa Española, que manda un emoji con una imagen sonriente, con lentes oscuros de sol. Es una imagen que yo uso bastante también, que yo no sé si aplica por la, digamos, simpatía o el verano que de alguna manera asoma el sol, uh-huh. O también está sugiriendo implícitamente el uso de los anteojos, ¿no?
1: Sí.
0: Que para quienes usamos lentes habitualmente, ¿vos a esta altura los usas siempre?
1: No. Históricamente ni siquiera usaba, ahora incorporé, pero
0: poco. ¿Cuando vas conduciendo el monopatín?
1: No. Tampoco.
0: Pero usás el casco, tiene, ¿no?
1: Uso el casco, sí, pero podría usar tranquilamente un... Pero no lo tengo tan incorporado al lente de sol en el cotidiano.
0: No, me refiero a que los lentes nos pueden ayudar.
1: Ah, con el tema.
0: El tema pelusa.
1: Ahí va.
0: Yo me doy cuenta que uso anteojos siempre.
1: Sí.
0: A esta altura para ver, por mi astigmatismo, ¿no? Que es galopante, cada vez veo menos. Tengo que estar cada tanto ajustando el aumento de mis uh-huh. anteojos.
1: Sí.
0: La contrapartida a favor es que en el tema de la pelusa creo que en buena medida filtra.
1: Ni hablar.
0: Me ayuda bastante, ¿no?
1: Sí, claro.
0: Así que ni hablar que ya empieza la época que yo por lo menos recomiendo que usen anteojos. Uh-huh. Me sumo a la recomendación que le he escuchado a oftalmólogo, ¿no?
1: Sí, claro.
0: De cubrirse los ojos. No dejar camino por vereda, dice Julio. Muchas gracias, Julio. Eduardo dice, jornada ventosa y friosa. Desde Paso de los Toros nos saluda Eduardo, que agrega, buenos días, equipo de la mañana en camino, Sol Timorato. También nos saluda, agrega su saludo, Julio, hay que sacar a Ferrero, la fiscal de la impunidad de la derecha. Pablo dice, saludos tricolores, hoy desde Playa Hermosa. ¿Qué partido termina ganando Nacional, eh? 3 goles en 4 minutos.
1: Sí, señor.
0: Lo estaba viendo. Yo les voy a decir a los hinchas de Nacional, no me voy a hacer el crack.
1: Sí.
0: No me voy a hacer el crack. Pero la vi venir. Porque cuando hace el gol de penal,
1: sí.
0: Le comento a mi hijo, el gol penal significaba estar un gol abajo igual, ¿no?
1: Sí, claro.
0: Le comenté a Juan... Podría traerlo de testigo porque está de vacaciones, pero durmiendo, tranqui. No me va a salir de testigo. Le dije, el empate igual no es malo para nosotros.
1: Uh-huh. Claro.
0: ¿Entendés?
1: Sí, sí.
0: El empate igual no es malo para nosotros.
1: Claro, lo mirabas desde ese lugar.
0: Porque dije, se le viene Nacional. Y, uh-huh. y cuando hace el gol, digo, que no ganen por Nacional.
1: Sí, claro.
0: Porque yo no quería que ganara Nacional, por supuesto.
1: Sí, está más cerca.
0: Y porque en esta tabla chica está más cerca de Defensor. El empate estaba bien. Y si ganaba Defensor, también estaba bien.
1: Claro, Defensor no viene.
0: ¿Verdad? El anual, incluso Nacional, está mejor que Liverpool.
1: Claro.
0: Y bueno, entonces yo mido todas esas cosas.
1: Sí.
0: Más allá de que como hincha de cuadro chico, siempre nos da simpatía que un cuadro chico le gane el cuadro grande.
1: Ahí va.
0: Por definición, ¿no?
1: Sí.
0: Ahora, ¿qué partido termina ganando Nacional, ¿no?
1: Increíble.
0: ¿Qué? Sí. ¿Qué partido?
1: Yo estaba allí y no la veíamos. Estaba con un
0: ¿Vos estabas en la cancha?
1: Estaba allí y no. Ni siquiera nos decíamos, esto se va a. Nada.
0: ¿Pero con el penal tampoco?
1: Tampoco.
0: Ah, mira.
1: ¿Por qué? Porque Nacional le había mostrado un partido recontra floquísimo.
0: Muy malo.
1: Sí, muy malo. Sí. Incluso con el Defensor iba ganando 2-0 con poca propuesta, ¿no?
0: Lo curioso es que vi el partido, y bueno, obviamente, repito, no soy hincha de ninguno de los dos, pero ni por asomo yo podía decir que el Defensor estaba jugando bien. No. ¿Viste cuando vos sos de una generación que estás muy acostumbrado que los grandes pierdan puntos?
1: Sí.
0: Muy acostumbrado, pero pierdan puntos ante equipos que en líneas generales ese partido al menos lo juegan mejor que claro. O Nacional o Peñarol. ¿Vamos bien?
1: Seguro.
0: Bueno.
1: Sí.
0: El tema es que acá era, vos, yo lo estaba viendo y dije, pero el Defensor va ganando.
1: Sí, sí.
0: Era claro. Como que no te dabas cuenta. Lo que pasa es que Nacional de verdad que ofrecía poco, ¿eh?
1: Claro.
0: Poco.
1: Claro. Imagínate que las tres chances, el Defensor tiene 3 chances y 2 van adentro. La tercera la tapa Mejía.
0: Sobre el final del partido.
1: Que en realidad no era el final, era el 3-0.
0: Sí, sí.
1: Y eso era sentencia. Pero
0: el último tramo del partido, pero claro, el 3-0.
1: Pero claro, como después se hacen 3 goles en 5 minutos.
0: Bueno, a lo mejor hubieran hecho 4.
1: Claro.
0: Andá a saber.
1: Tal cual. Pero no, Defensor tiraba la pelota para adelante, una pelota un poco filtrada, y era un problemón para Nacional en ese caso en el fondo. Eso sin lugar a dudas. Tiene un gran problema Nacional allí en materia defensiva y a la hora de armar ni hablar también.
0: A ver, buen día para todos. A resistir la... Bueno, este ya lo leí. No, este también lo leí. Hay que sacar fe... Ah, está. No, leí todos los mensajes, me parece.
1: ¿Sí?
0: Me parece que sí.
1: Bien. Bueno, si ya dejaron los mensajes.
0: A todos, ¿qué les pedimos?
1: Que dejen el like, el me gusta para arriba, si andan por allí. Desde el arranque, que se suscriban también a la comunidad, que queremos llegar a 8.200 suscripciones en este caso. Y estamos ahora en 8.165. Nos faltan todavía 35 nuevas. A ver si movemos ese numerito un poquito.
0: Saludos, tricolores. Esto ya le di del amigo Pablo. Ah, Flavia dice buenos días a todos. Mi percepción es que en la blanqueada hay mayormente hinchas de Nacional y de Peñarol en todo el país. Eso lo dice Flavia, que agrega dos corazoncitos, uno negro y otro amarillo.
1: Claro, ¿no? Por eso se explica todo el país.
0: No. Yo que no tengo esos colores, soy de los que creen que Peñarol tiene más hincha que Nacional. Te imaginarás, yo soy hincha de Liverpool, por lo tanto, el número de hinchas de un cuadro para mí es la cosa menos importante sobre la tierra a la hora de elegir, de decidir o vibrar por los colores de, ¿no? Es, ya lo hemos hablado 70 veces. Porque para eso nos hacemos hinchas de un cuadro chino, ¿no? Que cualquier cuadrito chino, aún el que menos hinchas tiene más hincha que cualquiera del Uruguay y de muchas partes del mundo, ¿no? El vínculo con el fútbol y la adhesión a unos colores o a una institución va por otro lado. Entonces,
1: preguntar a Torque.
0: Claro, establecer como una especie de mérito tener más hinchas o haber nacido antes, me parece que es ni siquiera soy tan duro, digo así, casi nada importante. Sí, claro. No, porque tenemos más, somos más que ustedes. Sí, está bueno, dale. ¿Qué hay para comer? ¿Qué significa eso? Somos más que ustedes. No, pues yo nací antes. El cuadro del que yo soy hincha se fundó antes que el tuyo. Bueno, sí. Che, acá para el 103. Sí. ¿Cuál es? No.
1: Exacto.
0: No, te puedo llevar, que es así, me gusta. De las veces que hemos jugado, la mayoría te la he ganado yo. Ah, bueno, sí. Ah, es un mérito tu cuadro. Claro, con relación al vínculo con el mío.
1: Si emparentás, por ejemplo, a un club con una persona, ¿no? Le haces el paralelismo. Nadie dice, che, yo soy más viejo que vos.
0: Claro.
1: ¿No?
0: Claro. Mi padre nació antes que el tuyo.
1: Claro. Está re veterano.
0: En mi familia tenemos más primos que los tuyos.
1: ¿Sabes qué? Cuando...
0: Sí, bueno, bárbaro. Sí, mira, mis abuelos tuvieron solo dos.
1: Lo pensás por ahí y se empieza a caer todo.
0: Y uno no dio sobrinos al mundo.
1: Exacto.
0: Sí, es verdad. Está bueno ese paralelismo. Bueno, esto a propósito. Pero de verdad, yo, igual que Flavia. Lo de la blanqueada, la verdad, no lo sé, ¿no? Lo preguntaba de una buena, pero siento que Peñarol tiene un poco más de hincha que Nacional, ¿sí? Eduardo de la Blanqueada es bolso, gran triunfo, hoy con la nieta Clarita, feliz.
1: Muy bien.
0: Me alegro, felicidades. El otro Eduardo dice, es un hecho incontrastable, hay más hinchas de Peñarol que de Nacional. Lo dice Eduardo, que es tricolor, ¿eh?
1: Sí.
0: Tricolor. Pero repito que es algo que... debería tener sin cuidado a todos. Negri Azul, se fueron contentos con el puntito ayer. Vamos, la verde. Ha caído mucho Racing, todavía estamos en la conversa. Y todo puede pasar, ¿eh? Fútbol, le dice Santi. No, Santi. Felicitaciones a Racing, porque Racing puede perder. Voy a groserir a todos los partidos de aquí en adelante. Igual va a estar en la definición de campeonato. Sí. Así que felicitaciones. Ahora, ayer lo que se escaparon, Santi, fueron ustedes, ¿no? Hicieron tiempo, muchachos. Tanto para. Y los jueces del Uruguay hacen tanto tiempo. El mundialista, este, es bueno.
1: Sí, Tejera.
0: Tejera, es bueno. Sí. Pero son bilingües, loco, son bilingües, ¿no? Son bilingües. Sí. Vos ves que ahí va un equipo que va para todo, le frena a los Obol. Claro que debe haber una razón, ¿entendés? Sí. Hay un FAU, un tipo levanta en la pata al otro, como hincha pedís amarilla, a lo mejor no era para amarilla.
1: Sí.
0: Y el fauleado se enoja y le dice al juez. Y el juez se enoja con el fauleado, ¿entendés la?
1: Sí.
0: Pero mirá que le pasó a Liverpool y puede pasar al revés, ¿no?
1: Sí,
0: es
1: claro.
0: Pero ¿por qué? porque mientras rezonga un jugador, pasa el tiempo y se corre menos, se juega menos. Sí. Esa es mi hipótesis.
1: Ahí va.
0: Esa es mi hipótesis. No, no es contra Tejera en particular, que fue ayer, pero en general es con otro. Entonces, es como algunos aspectos que se dice el Uruguay. Tranquilo, muchachos, tranquilo, bajemos el ritmo. Tranquilo.
1: Sí, porque, a ver, es objetivo que el ritmo del fútbol uruguayo ha aumentado mucho. Y yo creo que en general, esto es discutible, me van a venir con todo, ha mejorado el fútbol uruguayo. Después hay partidos que capaz que no te gustan.
0: Sí, claro, claro. Yo creo entiendo que lo que apuntas.
1: En general el nivel ha mejorado mucho.
0: Bueno, yo creo que los jueces, entre otros, ¿no?
1: Sí.
0: En la lógica de la intensidad del fútbol, en Uruguay no ayuda, no colabora.
1: Ahí va.
0: No colabora.
1: Te quedaron en el viejo.
0: Porque y la cosa es así, sí. Si vos hablás, no jugás. Y pasan hablando. Ya, y además les encanta rezongar. Ah, hay como un tema de la autoridad ahí.
1: El gesto
0: no,
1: de la. ¿No?
0: Que
1: no,
0: cruce, ah, sí,
1: no me hables
0: sí,
1: más sí. Y el cruce de brazos.
0: Y
1: como, ¿para cómo no te va a hablar si es el protagonista?
0: Pero además, hay que entender que si un tipo recibe una patada, se calienta, se frustra, hasta que le duele y el dolor.
1: Y está con las pulsaciones allá,
0: y entonces,
1: ¿no?
0: Dice, mostrale amarilla, ves que no, ¿cómo no le vas a mostrar amarilla? Ponele que te diga, está. No.
1: Y después,
0: a lo mejor, vos entendés que no es para amarilla, está. Pero no rezongue, porque si no, el que pega, que dice, ah, mirá, me salió bien.
1: Recuerdo que manejaba muy bien todo esto el Uríaco, aquel árbitro. Que tenía esa cosa de dejar jugar y por allá se la arrimaba y decía, che, ya está, cortala.
0: Tranquilo,
1: tipo,
0: sí,
1: pero claro. Medio por ahí.
0: Sí, sí. De la escuela de Taronco, para mi gusto, en ese sentido. Que deja jugar y no son aparatosos, les habla así.
1: Claro, sí, ya está.
0: Hasta les debe decir, mirá, se me pasó, disculpame.
1: Claro, sí, seguro. Pues,
0: sí, se me pasó,
1: humano, ¿no?
0: No la vi, disculpame, dale.
1: Está un poco más humano.
0: Tenés razón. Si la otra lo molesto. Ese tipo de cosas. Sí. Bueno,
1: vamos. Dale, nos vamos a los contenidos ya, a la agenda del día de hoy.
0: Bueno, muchachada, hoy vamos a estar recibiendo a la economista Alejandra Pico, que es la coordinadora técnica del Instituto Cuesta Duarte, del PIT CNT. Bueno, arriba en la mesa tenemos un montón de cosas con Alejandra, siempre hablamos en un abanico bastante abierto, pero hay algunos asuntos que me parece que están muy arriba de la mesa. Por lo pronto, algo que dio a conocer ahora, poquitos días atrás, el propio instituto, acerca del análisis de mercado de trabajo, haciendo hincapié en cómo está la cosa terminado el segundo trimestre, es decir, a mitad de año, ¿verdad? Cómo estamos las cosas en el mundo del trabajo, la actividad, el empleo, el desempleo, la informalidad, el subempleo. Asuntos que sobre los cuales vendría bien, además, una mirada técnica para definir de qué estamos hablando, cómo estamos parados desde esa perspectiva. Lo vamos a hablar con Alejandra Pico, más allá de que también hay otros asuntos. Por ejemplo, el proyecto de competitividad anunciado por el gobierno. ¿Cuál es la mirada que tiene el Cuesta Duarte, Alejandra en particular, es decir, acerca de esta iniciativa, ¿verdad? Esta propuesta del Poder Ejecutivo. Bueno, en fin, que yo veo que está arriba de la mesa como tres posiciones. ¡Uy! ¡Qué bueno esto! ¡Qué importante que es! ¡Qué suerte que un gobierno se animó a hincarle el diente y va a generar en lo chiquito y en lo grande acciones importantes, buenas y promisorias, ¿de acuerdo? Y después los otros, que los escuchaba un poco más, esto es mucho ruido, no va a mover la aguja, es traca-traca, humo más humo, ¿no? Y después los otros que están como una cosa más, bueno, sí, tiene cosas buenas, pero de incidencia relativa,
1: claro.
0: En realidad, en fin. Vamos a ver dónde encontramos al PIT CNT, al Cuesta Duarte y a Alejandra en particular, ¿sí?
1: Dale,
0: entre muchos otros temas. Preguntas, comentarios, opiniones.
1: Como siempre, los invitamos a través del chat. Hay una transmisión en vivo en el canal de YouTube. Diga.
0: No, sigo. Que me olvidé que los datos de la baja del crecimiento de la economía también son importantes. Cualquiera sabe, para groseriarlo, por derecha o por izquierda, que el crecimiento de la economía es una buena noticia.
1: Sí.
0: ¿No es cierto? Bueno, la economía sufrió un revés en el último trimestre, justificado por la sequía, según algunos, ahí está la madre del borrego. Bueno, la mirada que Alejandra tiene y qué tan grave, qué tan serio y qué se hace ante estos escenarios.
1: Exactamente, bueno. Lo decíamos a través del chat, ahí esperamos la interacción que ya arrancó hace un ratito. También habilitada las redes sociales y el WhatsApp, recuerden, 099-894-987.
0: También volveremos a charlar con la doctora Diva Puch, experta en energía nuclear, a propósito de un libro que presentará esta semana, entre átomos y letras, memorias de una vida dedicada al derecho nuclear, ¿verdad? Sobre esto vamos a estar hablando con la autora, Diva Puch, que repito, presentará esta semana su libro. Ya vamos a hablar de esa presentación y vamos a compartir con ustedes las coordenadas. Diva Puch nos ayudará a poner la mañana en camino. A todo esto sumamos nuestra propuesta musical.
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1: Bueno, celebramos dos fechas. Por un lado, a 92 años del nacimiento del gran compositor, también poeta, novelista, estamos hablando de Leonard Cohen. Hoy estaría cumpliendo 92 años, falleció en el año 2016 cuando tenía 82, lo vamos a recordar. Y más cerquita, aquí nomás a mano, el enorme Jorge Drexler, que hoy está cumpliendo 62.

0: nuestro admirado Drexler, hoy llega a los 62.
1: Sí, señor, acá estamos escuchando lo último de su trabajo, perteneciente a Taracás.
0: Claro.
1: Trabajo, digo, El Tambor Chico, la canción.
0: Estamos poniendo La Mañana en camino y es hora de preguntarnos, dime qué sabes y te diré qué diario lees.

Repasamos la tapa de los diarios como siempre, y como siempre empezamos por El País. El riesgo en Uruguay es no hacer reformas, esto lo dijo la vicepresidenta del Banco Mundial para América Latina y el Caribe, Susana Cordeiro, que estuvo en Uruguay la semana pasada. Vice del Banco Mundial habló de decisiones difíciles, lo destaca El País, cuyo segundo título principal destaca: votan la rendición en clima caldeado, el gobierno espera que no haya cambios, pero el debate será bajo máxima tensión. La foto principal: de la ilusión de una nueva vida a la deportación. Dos uruguayos que estaban indocumentados en Texas narran los detalles de su peripecia legal, lo destaca Diario El País. La fotografía de Darwin Borrelli muestra a ambos individuos, a la pareja en cuestión, Gabriel Sueiro y Sandra Silva, lo destaca Diario El País. Nos vamos ahora a la portada de la diaria, que como asunto principal hace hincapié en Brasil. Inteligencia de Brasil: riesgo de injerencia de Estados Unidos en proceso electoral aumentó a nivel crítico. La agencia brasileña de inteligencia presentó al gobierno de Lula un informe que habla de una escalada de presión sobre el país y una intensificación selectiva y reconfiguración de la presión ejercida por el gobierno de Trump. Este título está acompañado de una foto de la presidencia de Brasil, una foto de archivo que muestra al presidente Lula sonriente. Detrás de él se ve su nombre y sostiene con sus manos unas rosas rojas y sonríe. Imagina uno al auditorio, al público allí presente, ¿no? Sí. 190 años de la batalla de Carpintería. Blancos y colorados conmemoraron juntos en Durazno ese enfrentamiento entre los bandos de Rivera y Oribe. Dijeron que hay divisa para rato y coincidieron en seguir siendo socios, lo destaca la diaria. Nos vamos ahora a la tapa digital de la R. Ricardo Percivale acusa a Ferrero de mentir. En entrevista con Diario La R, el fiscal de crímenes de lesa humanidad cuestionó duramente a la fiscal de corte. También destaca La R, a propósito del cierre del Expo Prado: no es hablar del campo, es estar con el campo. Frase textual del ministro de Ganadería, Alfredo Frati. La R, tapa digital. Dime qué sabes y te diré qué diario leíste.

0: Ya volvemos con La Mañana en Camino.
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2: Seguimos con La Mañana en Camino.

0: festejando el cumpleaños aquí en la mañana en camino. A propósito de su cumpleaños número 62 del amigo Jorge Drexler, bueno, en este caso con un clásico de él. Mucho más joven está con nosotros la economista Alejandra Pico. Alejandra, buen día, bienvenida.
1: ¿Cómo están?
0: Bien, ¿y vos?
1: Bien, muy bien.
0: Bueno, les cuento que Alejandra Pico viene ya de estar reunida, viene que temprano trabaja, porque el PIT-CNT, bueno, el Instituto Cuesta Duarte, tuvo una reunión que es habitual, ¿no?
1: Sí, sí, semestral.
0: Contanos, vamos a aprovechar, ya sí. Que me imagino que es el primer medio de comunicación con el que hablas luego de la reunión.
1: Ah, totalmente, sí. eso sí.
0: Probablemente con la primera persona fuera de la reunión con la que hables.
1: No, tuvimos la visita en el instituto de una delegación del Fondo Monetario Internacional. Ellos desde hace varios años vienen con una periodicidad semestral. A nuestro país hacen.
0: ¿Es una oficina que ya está en Montevideo?
1: No. Ellos hacen, entiendo que hacen una gira regional, pero vienen específicamente a Uruguay, vienen dos veces al año, en general en mayo y en septiembre. Hacen como una ronda con consultores, con las organizaciones de la sociedad civil, con el gobierno, para luego elaborar su informe sobre la coyuntura económica y del mercado laboral. Este viernes terminan la ronda de septiembre, que es la más larga, digamos, porque están dos semanas y por lo tanto consultan a más instituciones. El viernes van a sacar un comunicado de, un poco su visión de la economía, su visión del mercado laboral, y luego elaboran a partir de esos insumos un informe también regional, un poco más, más largo, de cada uno de los países. A nosotros nos visitaron en mayo, ahora volvieron en septiembre, y nos comentaban eso, que acá en Uruguay siempre hay temas, es una sociedad bastante política, entonces se habla, les da un poco de gracia que había salido el dato del PBI la semana pasada, ellos estaban acá, y eso mismo había generado, bastante difusión, comentarios de un lado, comentarios del otro.
0: Con ingenuidad, que de pronto en otro sitio sale el PBI y es menos motivo de debate arriba de la mesa, digamos.
1: Sí, quizás. no hay tanta discusión
0: que si bajó, que si subió, que por qué bajó, temas, que por qué subió.
1: Sí, no hay. Sí, ellos les parecía.
0: Porque, como claro, acá, ahora vamos a hablar.
1: Estamos acostumbrados.
0: Por ejemplo, bajó el PBI, ¿no? Y creo que lo que dije es adecuado. Nadie reivindica que baje la economía.
1: No
0: se percibe como una buena noticia por nadie.
1: No, claro.
0: Con más sesgo de derecha, con más sesgo de izquierda, con más Estado, menos Estado, con más distribución, con menos distribución, la cosa que el derrame lo soluciona solo, no, sin la intervención del Estado generando política pública, no, todo arriba, no. Pero todo se entiende que crecer está bien y no crecer está mal.
1: Totalmente.
0: ¿Estamos bien?
1: Totalmente.
0: Ahora, claro, sucede que, la economía decreció. Bueno, es obvio, dice el gobierno, el ministro fue muy claro, que la sequía tuvo un impacto muy grande y pone, porque además es una persona muy solvente en cuanto al uso de los números, pim, pim, pim. Pero enseguida, quizá a eso se refiere, la oposición dice, no es por eso, es porque
1: creo que esta vez,
0: un debate sobre datos objetivos, aparentemente, ¿no?
1: Sí, creo que esta vez más que nada estaba un poco arriba de la mesa cuánto de la caída era esperada y cuánto no. Claro. Si se esperaba que la sequía tuviera un impacto, y además ahora
0: de esa dimensión, además,
1: quizás esa era, capaz que los analistas no esperábamos que fuera un impacto tan grande, sí,
0: claro.
1: Porque de hecho ahora, hace un tiempo ya, el Banco Central, que siempre es el encargado de publicar los datos de Producto Bruto Interno de manera trimestral y en general tiene un trimestre de rezago, entonces ahora estamos hablando de lo que sucedió en el segundo trimestre del año, cuando ya estamos avanzando en el tercero, empezó a publicar un indicador mensual de actividad económica, que es como un indicador un poco más rápido, anticipado. No es exactamente igual su metodología, y había marcado una caída de la actividad en los meses de abril y mayo, pero en junio había tenido un rebote, ¿sí? Entonces, un poco la especulación.
0: Junio, pero para este último dato no incluye junio, ¿no?
1: Este último dato va hasta junio, justamente es ese trimestre,
0: con junio adentro. Entonces, bien. O sea que ese rebote se
1: habría diluido o la caída habría. Obviamente son indicadores que tienen metodologías un poco distintas, pero permiten un poco.
0: Pero buen dato ese. Anticipar. El Banco Central tiene una metodología y.
1: Sí,
0: ¿distinta cuál? La de
1: el indicador anticipado justamente es un indicador más rápido, bueno, para, claro, para, y entonces no tiene toda la información que tiene el PBI, pero bueno, da un poco de cuenta de qué es lo que va pasando con, de manera más rápida.
0: ¿Pero
1: ¿no?
0: los datos del PBI emanan que del INE?
1: No, no, también los elabora el Banco Central, pero por ejemplo, ahora estamos recién viendo lo que pasó en el segundo trimestre del año. Es un indicador, entendido, que bueno, da cuenta de todos los sectores de actividad, tienen una mirada desde la producción, es decir, de todo lo que se produce, pero también de a dónde se vuelca esa producción, es decir, una mirada de la demanda, cuánto de la producción va para consumo, cuánto para inversión, etcétera. Entonces es un indicador que requiere bastante tiempo.
0: ¿Sabes? Lo cierto, ¿sí?, es que se contrajo que medio punto, ¿no?, en el último trimestre.
1: Se contrajo medio punto en el último trimestre cuando lo comparamos contra igual trimestre del año anterior.
0: ¿Qué dice en general, como ustedes nos enseñan, que
1: bueno,
0: mejor hacer las cosas?
1: Bueno, eso depende del indicador. En el caso del PBI...
0: Como denos una clase, economista.
1: No, hay algunos datos que bueno, que tienen mucha estacionalidad, es decir, que responden mucho a lo que suceda con el momento del año. Entre ellos, por ejemplo, los datos de empleo. Claro. Y los datos de empleo, el Instituto Nacional de Estadística, que es quien los elabora, los presenta puros, sin quitar ese efecto producto de la estacionalidad. Los distintos institutos muchas veces lo que hacemos es, con nuestras propias metodologías, quitarle la estacionalidad a esos datos. Pero la realidad es que los datos que se publican, bueno, hay que contemplar que tienen esa estacionalidad en el caso de los datos del mercado de trabajo, por ejemplo, del empleo. También los datos mensuales suelen tener bastante variabilidad, ¿sí? Entonces hay que tener algún cuidado en las comparaciones. En los datos de...
0: La estacionalidad no es un dato que permite acercarnos a la realidad de forma un poco más precisa. Quiero decir, si yo tengo un tío que tiene una tienda de shorts de baño y mallas de plata, ¿no? Dice, uy, fue un mes espantoso. ¿En qué mes estamos, tío? En julio.
1: Claro.
0: Ah, bueno, ¿no?
1: Claro, entonces lo más razonable sería que lo comparara con julio del año anterior. Año,
0: claro. Y no, con relación a enero bajamos pila a la venta. Y sí, tío, porque vendés sombrillas.
1: Exacto, esa es un poco la idea. Pero el Banco Central, de hecho, publica los datos eliminado, ¿sí?, ese efecto estacional. Entonces eso nos permite, los datos trimestrales, compararlos contra igual periodo del año anterior o también contra igual trimestre del año anterior, siendo bastante fieles a la comparación. En los dos datos se verificó una caída y bueno, y creo que un poco la discusión estaba en cuánto era de esa caída se esperaba que sucediera, producto de básicamente el mal desempeño que había tenido el sector agropecuario, o cuánto fue un poco mayor y eso podría llevar a revisar, que era un poco, creo que entiendo lo que se le solicitaba al ministro, a la baja las estimaciones de crecimiento de este año, que de hecho ya habían sido revisadas a la baja respecto a las originales presentadas en el presupuesto nacional, ¿sí? En un primer momento, el Poder Ejecutivo había planteado para el primer año de gobierno, 2025, un crecimiento de 2,6, cuando el crecimiento terminó siendo 1,8, ¿sí? Se había llevado a revisar el de 0,8
0: de diferencia, digamos.
1: Claro, ese 0,8 de diferencia había llevado a revisar el crecimiento de 2026, del original de 2,2 a 1,6. Bueno, hoy creo que un poco lo que se ponía en tela de juicio es si con esta caída del segundo trimestre podríamos igualmente alcanzar ese 1,6 en el correr del año, porque implicaría tener un segundo semestre de actividad bueno, ¿verdad? Uh-huh. Porque tuvimos un primer trimestre de crecimiento, uno de caída, y bueno, y necesitamos un buen segundo semestre para alcanzar ese 1,6.
0: Entre el primer trimestre bueno y el segundo trimestre malo, estoy groseriando, ¿sí?
1: Sí.
0: ¿Nos da un primer semestre cómo?
1: Vos es que ahora no tengo en la cabeza, te mentiría, sí. Creo, no tengo los números en la cabeza de compararlo con el primer trimestre del año anterior. Lo que sí es claro es que estos dos trimestres necesitamos que haya crecimiento en los dos siguientes para poder alcanzar, ese 1,6 ni que hablar, pero para que la economía crezca un poco más de 1%.
0: Entonces,
1: ¿Dónde se ubican hoy las expectativas privadas?
0: Para pasar en
1: limpio. Me agarraste sin haber mirado finalmente los datos del PBI.
0: No, pero como justo lo dijiste vos, pensé que podía ser interesante.
1: No, sí, no tengo el número claro en la cabeza, pero sí.
0: Pero sí, lo que podríamos decir a propósito de los últimos, mira, en donde estamos parados, pensé. Yo quería llegar ahí, pero no tan rápido. El PBI o el PIB, ¿verdad? Se contrajo medio punto en este segundo trimestre, ¿verdad? Eso, por definición, o sea, hay que sacárselo con pedido, pero no es una buena noticia.
1: No, no es una buena noticia.
0: Ni para Uruguay ni para ninguna economía del planeta, ¿no es cierto?
1: Sí, totalmente.
0: En ese contexto, digamos, a ver si podremos encontrar como una definición más o menos apropiada y más o menos objetiva. Es inocultable que la sequía ha incidido en forma importante.
1: Sí, totalmente.
0: Y objetiva. No puede desconocerse ese dato, ¿verdad? Sí. Quizá el matiz ocurra en que si esa sequía explica toda la caída.
1: Sí, por ahí puede ser si quitamos la sequía, nos quedamos con un efecto de crecimiento relevante, y creo que en el dato del PBI también hubo algunas noticias que fueron buenas, como por ejemplo el hecho de que cuando miramos del otro lado, no los sectores de la producción, sino los sectores desde el lado de la demanda, la inversión, que venía con varios trimestres de caída y que es un poco lo que te da las bases o los cimientos para crecer en adelante, tuvo un incremento. Entonces eso es bueno. Eso no quita que para poder alcanzar ese 1,6 vamos a tener que 1,6 que proyecta el gobierno, que fue el que está incorporado en la rendición de cuentas ahora, que había sido revisado a la baja, necesitamos que en el segundo trimestre la economía, el Producto Bruto Interno, que es un poco la medida que se utiliza para hablar de la evolución económica, le vaya bastante mejor, esté más dinámico.
0: Entiendo. ¿Sí? Pero pará, dijiste algo al pasar que de verdad que entonces me genera un replanteo. Estamos jugando. Si no hubiese habido sequía, estamos diciendo que no hubiese caído la economía.
1: Sí, exacto. Ah,
0: pero
1: sí.
0: Entonces, pará, sin querer defender a nadie, pero teniendo una mirada seria y no veo, sin prejuicio, llamar las cosas por su nombre. Bueno, cuando el gobierno dice cayó la economía y cayó por la sequía, tiene razón, entonces.
1: Sí, bueno, es verdad. Lo que es cierto es que el resto de los sectores, algunos con pequeñas caídas, otros con crecimiento, no lograron contrarrestar la caída del sector agropecuario, básicamente, que era un poco la esperada, ¿sí? Ajá. Entonces eso, cuando uno arma un poco sus estimaciones también, y ahí es donde empiezan las diferencias, la sequía tuvo un impacto mayor que el que se esperaba sobre el total del sector agropecuario, sí, algunos sectores que se vieron afectados por la sequía, otros que capaz que no tanto, y los sectores que no tuvieron esa caída, no lograron contrarrestar la caída que había tenido el sector agropecuario.
0: Vamos a retroceder un casillero, y porque me quedé pensando en la reunión que tuviste recién, que tuvieron recién con la delegación del Fondo Monetario. Habitualmente esas delegaciones, ¿de cuántos son? ¿Cuántos de un lado? ¿Cuántos del otro? ¿En qué lengua hablan? ¿Qué edades tienen?
1: Bueno, ellos en general en esta oportunidad vinieron 4, todos varones. Ajá. O sea que
0: hay que hablar un poco con la política de género, no hay mucha, en el Fondo Monetario.
1: Sí, ellos habían estado en mayo y luego habían venido para las jornadas del Banco Central, cuando había estado acá la directora del fondo. O sea que hablan español y bueno, y son una delegación que ya nos conocemos, porque si bien siempre hay algún integrante nuevo, vienen, creo que también eso también está un poco en la fortaleza que ellos van construyendo de sus equipos, que conocen un poco, claro, conocen al país, conocen, bueno, la lengua y conocen las organizaciones con las que intercambian.
0: Permitíme, Alejandra, y las personas.
1: Y las personas, porque es bueno conocer a las personas. Sí, nosotros ya nos venimos.
0: Opa, incluso, hola.
1: No, incluso muchas veces vamos retomando los temas, sí, ellos en la última instancia que habían venido en mayo, Habíamos conversado un poco de algunas, bueno, de cómo venía, ponemos más énfasis en lo laboral, cómo venía el mercado de trabajo, y ahora retomamos un poco esas conversaciones, ¿sí? Entonces eso le da bastante continuidad. Y de parte nuestra estábamos, bueno, el director y director adjunto del instituto, y teníamos una mucha mejor representación de las mujeres, porque estábamos, bueno, la compañera...
0: Así
1: que
0: se hace, le dije.
1: La compañera que es encargada de la parte jurídica en el instituto, y bueno, y yo. Así que...
0: Vos sos más joven que yo, pero seguramente no estás ajena al espíritu, lo que quiero decirte, más allá que las cosas han cambiado también en notorio, ¿verdad? Hubo un momento que decir Fondo Monetario Internacional, para buena parte de los países de acá, para el Uruguay y para lo que podríamos llamar un pensamiento vinculado al progresismo, al centro izquierda, a la soberanía del país. Fondo Monetario era el cuco, era una mezcla de lo peor que te podía pasar. ¿Entendés exactamente?
1: Sí,
0: de qué
1: totalmente,
0: hablo,
1: totalmente.
0: Fuera fondo.

0: Uruguay, con Astori como ministro de Economía, paga una deuda.
1: Claro, y tenemos otro vínculo.
0: Y el vínculo ya pasó a ser de otra manera,
1: hoy,
0: ¿no?
1: Tenemos otro vínculo. Ellos, en estas misiones que tienen, vienen básicamente de observadores, aunque no quita que obviamente después los informes que terminan elaborando, que analizan un poco la marcha de la economía y las conversaciones que tienen con las distintas partes, lo que tratan de dar cuenta es de las distintas visiones que hay de la marcha de la economía, de la marcha del mercado laboral, y también cuáles son para las distintas partes, por ejemplo, en el caso nuestro, para los sindicatos, los temas importantes o que consideramos que deberían estar en agenda tanto este año como en adelante. No podemos desconocer que, bueno, que después sus informes terminan siendo referencias, y para, no sé, las consultoras, las aseguradoras, esos grados inversores que se nos asignan, que después nadie entiende mucho cómo es que se hacen, pero bueno, son una señal relevante para el resto del mundo de bueno, cómo le va a nuestro país, aunque sean, bueno, observadores externos, pero esa es un poco
0: la idea.
1: Ya no
0: es el señor al que le debes plata, por decirlo de alguna manera, que viene a decir, a ver, ¿no?
1: que le debes y que te pone condiciones y que entonces
0: para seguir
1: esa
0: pagándome,
1: mirada tiene, ahí va,
0: ¿verdad?
1: Tiene otra connotación. Creo que hoy estamos afortunadamente en otro lugar.
0: Porque además Uruguay integra ese fondo, entonces, no tenemos un vínculo. ¿Por qué vienen? Porque alguien podría decir, che, ¿vos qué venís a hacer acá? ¿No les podría decir? ¿Qué necesidad de vernos y dar un informe sobre nosotros, no?
1: Bueno, eso ya creo que son temas más macro que trascienden. Creo que ellos hacen informes sobre la mayor parte de los países y bienvenido que el informe de nuestro país recoja, para que se mire a nivel internacional, todas las fortalezas que hemos ido construyendo, más allá de los vaivenes que pueda tener o que pueda se puedan ver en la marcha de la economía, que se han construido, entre esos que mencionabas del endeudamiento en las últimas décadas, ya podríamos decir.
0: Bien, vamos a una breve pausa y, entre otras cosas, me gustaría que pudiéramos conversar contigo. Bueno, hay varias cosas arriba de la mesa, pero uno en particular, porque hace muy poquitos días atrás dieron a conocer este informe de coyuntura a propósito del empleo y del mercado de trabajo. ¿Dónde estamos parados desde ese punto de vista? ¿Sí?
1: Dale, bárbaro.
0: Bueno, estamos poniendo La Mañana en Camino con Alejandra Pico, la coordinadora técnica. ¿Está bien así?
1: Sí, está bien así.
0: Del Instituto Cuesta Duarte. El instituto funciona allí en la sede del PITCNT,
1: sí,
0: ¿no?
1: Sí. Funcionamos ahí, ahora nos estamos expandiendo porque, bueno, se están inaugurando una nueva parte que desde hace varios años se ha estado construyendo, que es un poco al costadito, pero bueno, tiene entrada por la central.
0: ¿Y tiene ahí un par de oficinas?
1: Ahora estamos construyendo nuevas oficinas, pero se construyeron las aulas. Hasta el momento la formación sindical nosotros la realizábamos en el espacio Colabora o en los propios sindicatos. Bueno, ahora hicimos como unas salas para poder hacer los cursos de formación ahí mismo.
0: ¿Y con los dirigentes sindicales de los distintos gremios sindicatos, ustedes tienen dan clases, hay algo?
1: Tenemos distintos, el instituto tiene como dos patas bien importantes. Uno tiene que ver con la investigación, el asesoramiento, que van bastante de la mano, investigación y asesoramiento, tanto a los sindicatos en el marco de la negociación colectiva como a los distintos organismos de la central, la mesa representativa, el secretariado ejecutivo, los departamentos de la central, cuando se tienen que posicionar respecto a determinado tema, cuando nos convocan, por ejemplo, hoy mencionabas la ley de competitividad. Bueno, la central, conjuntamente con Encuesta Duarte, fue convocada a dar su visión al Parlamento. Tenemos la semana que viene reunión con los diputados en esta instancia, que es donde se empieza a discutir la ley de competitividad. Entonces nosotros brindamos investigación y asesoramiento, pero también tiene una pata fuerte en formación hacia los nuevos, distintas instancias de formación, hacia los nuevos militantes sindicales, dirigentes de base, y también un poco más específica, por ejemplo, formación en negociación colectiva. ¿Sí?
0: Estamos poniendo La Mañana en Camino, estamos con Alejandra Pico y estamos con ustedes, cuyos comentarios, preguntas, opiniones, consultas llegan a través del WhatsApp 099-894-987 y también a través del chat en nuestro canal YouTube La Mañana en Camino. A propósito,

0: propósito del canal YouTube, déjenme recordarles lo que siempre les pedimos, que marquen like, que pongan me gusta a la transmisión, no dejen de hacerlo, y suscríbanse a nuestro canal YouTube La Mañana en Camino. Así que si todavía no lo hicieron, suscríbanse, es absolutamente gratuito, no se pide nada, ni dato, ni nombre, ni información de ninguna naturaleza. Y si ya lo hicieron, pregúntense si el que está al lado de ustedes se suscribió a nuestro canal y lo invitan a que también se sume a nuestra comunidad. Dice Andrea, feliz cumpleaños a Jorge Drexler. A ver, dice Cerrosel, hola, ¿cómo están todos? Bien, Ale, Diego, Nacho, buena semana, éxitos y buen programa como siempre, saludos para todos. Andrés, buen día, buenos días, Andrés de la Teja, comparto cada una de las palabras tuyas, Alejandro, cada vez se juega menos. Ah, esto a propósito del fútbol. Juan está escribiendo, como lo hace habitualmente, la palabra genocidio. Santi dice negro y azul. Se fue. Bueno, este es el que habíamos leído antes. Eduardo dice, en Argentina hay más hinchas de Boca que de River. Y Eduardo agrega, lo dijo Tabaré Vázquez, la mayoría no siempre tienen la razón. 8.166 suscripciones tenemos ahora y queremos llegar a 8.200, así que nos están faltando 34 para llegar a nuestra meta.
1: Ya volvemos con La Mañana en Camino.
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1: Leonard Cohen suena aquí en La Mañana en Camino, el cantante, autor, poeta, novelista. Hoy estaría cumpliendo 92, ¿verdad? Le estamos recordando hoy a 92 años de su nacimiento. Él murió hace exactamente 10 años. Bueno, y hoy nos ayuda con su música y su poética, de algún modo, a poner La Mañana en Camino. Estamos conversando con la economista Alejandra Pico, la coordinadora técnica del Instituto Cuesta Duarte, que a propósito, días atrás dio a conocer este informe, análisis de mercado de trabajo, ubicado en el segundo trimestre de este año, ¿verdad? Y bueno, que incluyen los datos acerca de la actividad, del empleo, del desempleo, del subempleo, de la informalidad, ¿verdad? Son estos los ítems. Pero más allá de los datos en sí mismo, el desempleo es de 7,4%, ¿estamos bien?
2: Sí.
1: En ese dato. Si tuviéramos que ubicar una definición global de cómo está la cosa a nivel del empleo en nuestro país, ¿qué dice el instituto? ¿Qué decís vos, Alejandra?
2: Bueno, que en términos agregados, podemos decir, macro, como solemos decir, estamos en un buen momento del mercado de trabajo. De hecho, en ese informe que mira justamente ese segundo trimestre, que después conocimos el dato de Producto Bruto Interno, de actividad, temas que se vinculan mucho con lo que va sucediendo en el mercado de trabajo, justamente no vimos ese enlentecimiento en el mercado de trabajo como se podría esperar, aunque si bien el mercado de trabajo suele operar un poco con rezago, responder con rezago, y también depende también en qué sectores de actividad se da la caída para ver si eso repercute o no en el mercado de trabajo. Pero bueno, respondiendo a tu pregunta, estamos en un momento, en términos agregados, podemos decir, en un buen momento del mercado de trabajo, tasas de empleo generales elevadas, para lo que es nuestra historia, ¿no? Tasas de desempleo bajas, también con esas desigualdades que cuando abrimos esas datos promedio, que capaz que son bastante buenos en nuestra comparación histórica, encontramos desigualdades importantes entre por edad, entre varones y mujeres, por territorio, ¿sí? Un poco en términos globales, ese es el diagnóstico.
1: Esas desigualdades por edad, género, territorialidad, ¿no?
2: Sí.
1: En algunos lugares.
2: Sí.
1: No lucen como nuevas, ¿verdad?
2: No, por eso, que son como también características.
1: No digo que deben dejar tranquilos.
2: No, claramente.
1: Menos, pero
2: claramente.
1: Quiero decir, no aparecen como nuevos problemas.
2: No,
1: en todo
2: son
1: caso,
2: como problemas estructurales que estas mejoras en el mercado laboral no han logrado contrarrestar, digamos, ¿sí? Uh-huh.
1: Quiero decir que las mujeres tienen más problemas desde conseguir trabajo a los niveles salariales, por ejemplo.
2: Exactamente. En particular, las mujeres tienen menores tasas de empleo, mayores tasas de desempleo. Son también, en una mirada que tiene que ver, que nosotros elaboramos un informe en torno a los salarios más bajos, los salarios más sumergidos, hay una mayor contribución, un mayor porcentaje de mujeres con ingresos laborales sumergidos que de varones. Y bueno, cuando miramos por edad, un poco como resultado de las dificultades que tienen para ingresar al mercado de trabajo tanto las mujeres como los más jóvenes, después también son los que vemos que tienen más problemas en su inserción laboral.
1: ¿Quiénes son los que más
2: problemas? Los más jóvenes. Ajá. Cuando miramos la población hasta 25 años, ¿sí? Las tasas de desempleo son bastante más altas, las tasas de empleo mucho más bajas. Y en el caso de los más jóvenes también tienen tasas de informalidad, de no registro a la seguridad social, mucho más altas que el resto de la población y que los promedios.
1: A propósito de ese dato, la informalidad, ¿dónde estamos parados en la línea histórica? Tenemos 21,1. Yo hace poco estaba escuchando, bueno, como nos pasa a todos a cada rato que escuchás cosas argentinas, por ejemplo, estamos infinitamente mejor,
2: sí,
1: que la economía argentina en ese aspecto. También se me ocurre que más allá de cuestiones estrictamente económicas, como si existiera lo estrictamente económico, ¿no? Como si no fuera un asunto humano, hay también otros contextos de carácter cultural, histórico, ¿verdad?
2: Ay,
1: con relación a la formalidad, a la informalidad. ¿Dónde estamos parados en esa línea histórica?
2: Es verdad. Nosotros en una mirada histórica con ese 21, hoy estamos rondando un poco por encima entre el 21-22%.
1: Son 370.000 personas.
2: Sí,
1: digamos,
2: sí, es básicamente uno de cada cinco, un poquito más, ocupados, trabaja, pero no realiza aportes a ningún instituto de seguridad social. Si bien estamos bien en términos históricos, desde que se llevan datos de manera para el total del país en el INE, antes se llevaban para las poblaciones de más de 5.000 personas, previo al 2006. Nosotros en 2006 el porcentaje de informalidad, para tener una comparación, rondaba el 40%. Eso bajó muchísimo. También hay que recordar que en el 2006 estábamos a la salida de una crisis importante, que recién se empezaba la crisis de 2002, recién en el mercado laboral empezaban a verse las mejoras. Teníamos un porcentaje de no registro del orden del 40%. Eso empezó a bajar mucho y en los mejores años, podemos decir, del mercado de trabajo, entre 2011 y 2013, 2014, cuando teníamos tasas de desempleo igual de bajas que las que tenemos hoy, más allá de algunas cuestiones de comparabilidad en los datos y tasas de empleo también altas, teníamos un no registro de la seguridad social del 25%, un poco más alto. Eso mejoró increíblemente con la pandemia.
1: Sí, es cierto.
2: Porque, bueno, los que perdieron su trabajo fueron los que estaban informales, ¿sí? No quedaron colgados a todas esas excepcionalidades que se le dieron al seguro de desempleo a los que eran formales, porque justamente la informalidad implica la desprotección social, no tener ningún beneficio de los que brindan los la protección social. Ni los actuales, como seguro de enfermedad, seguro por accidente, seguro de desempleo, ni tampoco estar aportando para una futura jubilación.
1: Exacto.
2: Para nosotros es un problema de los más importantes de calidad del empleo. Hoy estamos, como decía, en niveles buenos, porque estamos en el orden del 21-22%, pero también preocupante, porque uno de cada cinco personas que están trabajando no están aportando a la seguridad social. Y bueno, y de vuelta, Para no perder, cuando nos comparamos con la región, en general Argentina, y bueno, Argentina hoy está en una situación económica complicada, pero cuando nos comparamos con Argentina y Brasil teníamos tasas similares, y eso tiene que ver con algo cultural y que tiene que ver con las formas
1: en cuanto a la informalidad,
2: de ocupación.
1: Estamos...
2: Sí, normalmente tenemos porcentajes similares, no así con el resto de América Latina. En el resto de América Latina la informalidad es como lo más común, en buena medida porque en el resto de América Latina un porcentaje mucho mayor que en nuestro país de los ocupados, esta podría ser una de las explicaciones, otra sería que nosotros también tenemos un sistema, una tradición en materia de protección social y una protección social que está muy vinculada al empleo, ¿sí? Pero bueno, en realidad es que cuando miramos al total de ocupados, nuestro país es un país que se caracteriza porque dentro del total de ocupados, el porcentaje de trabajadores asalariados o trabajadores en relación de dependencia es mucho más alto que en otras partes de América Latina o en Centroamérica, donde bueno, es más común el cuentapropismo, ¿sí? El trabajador por cuenta propia, el trabajador independiente, y bueno, y también en nuestro país es entre los cuentapropistas donde hay mayor informalidad, lo que pasa es que son un porcentaje más bajo del total de ocupados. Entonces, estamos bien en la comparación regional, estamos bien en nuestra comparación histórica, pero no deja de ser preocupante que uno de cada cinco ocupados no realice aportes a la seguridad social, y que además, cuando lo abrimos, hoy cuando decíamos de los territorios, bueno, en algunas regiones, por ejemplo en los departamentos, que de vuelta, esto es una característica estructural, no es que cambie tan rápidamente mes a mes, pero cuando miramos Rivera, Cerro Largo, tienen tasas de no registro de 40, 43%. Estamos en niveles preocupantes, ¿sí? De aportación a la seguridad social, de protección de los trabajadores. Sí, también en Artigas, hoy bajó un poco, pero supera el 35%, ¿sí? En los departamentos de frontera.
1: Economista, me tenés que ayudar a entender por qué, porque es algo que creo que se percibe a simple vista, incluso con ese dato que vos dijiste, el 2006... teníamos el doble de informalidad,
2: sí.
1: ¿No es cierto? Veníamos con los ecos muy frescos de una terrible crisis económica, bueno, la inmensa mayoría de las personas, excepto los más jóvenes, saben de qué estamos hablando. Pero también es cierto que empezó desde la perspectiva política, por quienes empezaron a gobernar Uruguay, una actitud de promoción y reconocimiento indiscutibles, me parece a mí. No sé qué tanto ustedes, los integrantes del PCNT, lo reconocen, presumo que sí, de reconocimiento de la actividad sindical como algo bueno y justo, por un lado por la matriz histórica ideológica que la izquierda gobernando implicaba, pero también por otras cosas que con el paso del tiempo fuimos aprendiendo, y es que desde la perspectiva de la macroeconomía, la sindicalización y sindicatos fuertes contribuían a, como decía mi padre cuando él laburaba y yo era un niño, estar en blanco, ¿verdad? Que todo esté en blanco, y por lo tanto él, se aseguraba que esa trabajadora, que ese trabajador tenga la cobertura sanitaria, la cobertura de asignaciones familiares, de las distintas políticas sociales, pero también cuando tarde o temprano, que llega siempre el momento de retirarse, tenga un retiro, ¿no es cierto?
2: Sí, totalmente.
1: Pero además, mientras todo eso ocurría para el trabajador, para el Estado ingresaba dinero, aportes.
2: Exactamente.
1: Eso favorece a la macroeconomía. Sí. Lo digo porque a veces cuando se dice, porque pisen el te, y seguramente 20 de esos comentarios críticos, más allá del contexto ideológico que indudablemente hay detrás, con todo derecho, y del prejuicio que existe en algunos casos, a veces se esconde decir, pero mirá que conoce. También gracias a esto, desde el punto de vista de la macroeconomía, a un país le va mejor, ¿o no?
2: Sí, no, yo indudablemente creo que los sindicatos como tales, a veces, muchas veces se vincula o se puede, bueno, es como a veces pasa lo mismo en la política, los sindicatos como organización, como institución de la sociedad, me parece que cumplen un rol importante. Vemos que en los países más avanzados, incluso las tasas de sindicalización, es decir, la cantidad de trabajadores sindicalizados en relación al total, tienden a ser más altas, ¿sí? A diferencia de lo que muchas personas piensan, los sindicatos cumplen un rol fundamental, son la contraparte de la negociación, en nuestro caso, en nuestro país, desde la reinstalación de los consejos de salarios en 2005, eso también creo que contribuyó mucho a la formalización. En un primer momento, cuando yo en ese momento ya trabajaba, se me está cayendo la cédula, ya trabajaba en el Cuesta Duarte, antes de que el primer gobierno de Tabaré Vázquez asumiera, y ya se sabía que sí, bueno, que cuando asumiera se iba a reconvocar después de muchos años a la negociación colectiva y a los consejos de salarios, aparecían esos temores de, bueno, ahora en realidad, ¿qué va a pasar cuando se aumenten los salarios con el empleo? ¿Qué claro. va a pasar además si no se pierden los puestos de trabajo, pero se va a la informalidad? Y lo que pasó fue lo contrario.
1: Exactamente.
2: Sí,
1: contrario.
2: Es verdad que estuvimos en momentos de la economía muy buenos, pero creció el salario, creció el empleo y creció muchísimo la formalización de lo que estábamos hablando. La cantidad de trabajadores registrados a la Seguridad Social, eso vino de la mano de la negociación colectiva, que contribuyó a eso, y donde los sindicatos son una de las partes de la negociación. Y en realidad, porque también hubo políticas de formalización en algunos sectores donde ocupan una cantidad de trabajadores muy importantes y donde no había una tradición, podemos decir, de tanta formalización. Por ejemplo, el servicio doméstico.
1: Sí, estuvimos para hablando de ese pueblo. Se acaba de cumplir 20 años de la ley, ¿verdad?
2: Sí, se cumple ahora en diciembre, a fines de noviembre. En realidad, se cumple 20 años de la ley de servicio doméstico. Uruguay también fue el primer país en ratificar el convenio de servicio doméstico en nuestro país. Es uno de los pocos países que tiene negociación colectiva en el sector. Y bueno, y hubo en ese momento, incluso previo a que se instalaran los consejos de salarios en el sector, políticas de promoción de los derechos de las trabajadoras, porque son casi todas mujeres. Estamos hablando de un colectivo del orden de unas 90.000 trabajadoras, no es nada menor, ¿sí?, en el total del empleo. Otros sectores como la construcción, donde también habían tasas de informalidad bastante elevadas, bueno, hubo políticas concretas de formalización en esos sectores, y nosotros desde la central creemos que todavía hay margen, no hay tela. siempre hay algunos sectores que viven en la informalidad y donde es muy difícil mover la aguja, pero nosotros creemos que justamente porque hay una concentración de la informalidad en algunos sectores de actividad, en algunos territorios, que todavía hay tela para cortar para mejorar esos indicadores de no registro de la seguridad social, que, como decías, no solo habla de los derechos de los trabajadores, sino que también habla del financiamiento de la seguridad social, ¿sí? Uh-huh. Y otro tema que queda ahí siempre a medio camino y nunca se trata mucho, ni tampoco hay mucha información, es la semi-informalidad, aquellos trabajadores que aportan por un monto y perciben otros, en otro monto. Entonces hay una parte por la que no aportan, y eso también hace que la seguridad social tenga el Banco de Previsión Social o el Instituto de Seguridad Social que corresponda menos ingresos que los que correspondería, ¿verdad?
1: No quiero ponerte en lugar no incómodo, porque si hay que pasar por lugares incómodos se pasará, pero que a lo mejor no corresponden a tu lógica y a tu expertise, quiero decir, a tu tarea, pero me vas a entender el espíritu de lo que pregunto. Resulta que estamos en un momento donde cae la economía por cuestiones vinculadas al clima. Ya quedó claro que si otros actores se hubieran comportado en forma más pujante, esa caída no sería tan notoria.
2: Sí, totalmente.
1: ¿Lo entendí bien, profe?
2: Sí.
1: Bien. Pero también se puede decir con absoluta claridad, contundencia y verdad, es que no hay gobierno ni de derecha ni de izquierda que pueda controlar la sequía de un país.
2: No, claramente.
1: ¿Verdad? Entonces, alguien puede decir, bueno, ¿y qué querés? No. Dejó de llover. Esto afecta a la economía de cualquier lugar de la tierra.
2: También te podría decir ni una administración o la otra ha logrado cambiar algo que es sustancial para que podamos crecer, que es mover la aguja en materia de inversión. Uruguay tiene un problema de inversión, que es un poco lo que está atrás de todos los diagnósticos del bajo crecimiento que tenemos, que más allá de algunas inversiones puntuales que hacen mover la aguja, como en su momento fueron, bueno, las plantas de celulosa, así que cambian realmente, son inversiones tan grandes para lo que es la dimensión de nuestra economía que mueven la tasa de inversión cuando se están llevando adelante, o lo que fue la última planta de celulosa, con todas las inversiones que tienen que ver con el tren y todo alrededor, y además eso tiene un impacto en un sector que es muy sensible para nuestro país, que es la construcción, y es muy difícil de contrarrestar muchas veces por la inversión residencial. Vemos mucha inversión residencial. Entonces no hemos logrado cambiar, mover sustancialmente la aguja en materia de inversión de manera sostenida, y la inversión es lo que genera mayor crecimiento, y no lo ha logrado por el momento. Esperemos que eso cambie. Ahora tenemos la inversión posible, bueno, porque ya se empezó lo del data center, que se empezó a mover
1: que me hablaba
2: un poco.
1: De GIF en Paysandú.
2: Bueno, hay algunas
1: porque,
2: ideas.
1: Porque digo que cada inversión, pero también, históricamente, economista Alejandra Pico, usted habrá notado, y también forma parte, y como te dijera la gente del Fondo Monetario, es que acá se discute todo y mucho, ¿verdad? Son muchas voces. Yo, cosa de la que me felicito también en esta sociedad, ¿no es cierto?
2: Sí, porque obliga a la gente también a estar bastante informada, a saber, a conocer y a ser crítico,
1: está bueno.
2: Después somos todos de té, pero...
1: Sí, está bien. Pero yo igual prefiero eso. Muchos de té y no bichitos, corderitos que van a donde 4 o 5 decidan, ¿no?
2: Sí, o que a nadie le importe. O bueno,
1: la democracia también se juega en esos lugares. Ahora, dicho esto, también hay que decir, pucha, vos recién hablabas de grandes inversiones. Todas esas inversiones han merecido miradas muy críticas por parte de muchos actores desde el espectro ideológico muy diverso, ¿no es cierto? Que esto es vender no sé qué, que esto no sé cuánto. Y hay otro que dice, no, pero sin inversión no crecemos, y si no crecemos no logramos prosperidad en la vida de la gente.
2: No,
1: también,
2: ni
1: ¿no?
2: que hablar. Yo igual los ponía de ejemplo como inversiones que, más allá de la controversia que puedan tener alrededor, han movido la aguja. Lo deseable sería que tuviéramos tasas de inversión menos focalizadas en un único sector o en una única inversión, más desperdigadas en la economía de manera más constante.
1: Está bien.
2: ¿Sí?
1: Vos lo que decís,
2: eso es un poco la idea. Lo que en la realidad es que Uruguay es un país que depende mucho de la inversión extranjera, ¿sí? Y las inversiones que han logrado mover la aguja en materia de, bueno, cuánto del total de la demanda de esa producción total se canaliza en la inversión, han sido inversiones de gran porte.
1: Lo que pasa es que también, esto nos va a llevar para otro día tenemos que hacer No, no, porque si no las cosas, desde el punto de vista histórico, no, si no se entienden, me parece que siempre quedamos como tecleando, ¿verdad? Uruguay exhibe algunas fortalezas, vos recién los nombraste, que tienen que ver con el mundo del trabajo y podríamos desarrollarlo a otros espacios, que tienen que ver con una trazabilidad histórica, ¿verdad? Sí. De un rol que tiene que ver con políticas públicas, donde el Estado ha jugado un rol innegable y que ha sido herramienta fundamental para tener dentro de toda una sociedad más cohesionada y con... digamos, calidades de vida diseminadas que por lo menos comparándolos con el barrio lucen como destacadas.
2: Hasta, totalmente. Hasta
1: ahí sí. Muy bien. Ahora, ¿qué pasa? Yo imagino que esas estructuras que tiene el Uruguay, desde el punto de vista estrictamente económico, para los inversores muchas veces deben funcionar como problema. Es decir, lo tiro como hipótesis para que usted lo tire al óvol. Porque, por ejemplo, los márgenes de ganancia, los salarios que hay que pagar, seguramente un señor que invierta le va a interesar más pagar un salario de 1 que pagar un salario de 15 pesos, ¿no es cierto?
2: Bueno,
1: y en Uruguay los bueno, a ver,
2: yo creo que eso es relativo, o sea, depende del tipo de inversión que se esté buscando.
1: A ver.
2: Creo que sí, o sea, creo que Uruguay, volviendo un poquito, tiene una serie de fortalezas en cuanto a la estabilidad en las reglas, a la estabilidad macroeconómica, más allá de los signos que uno podría ver en las distintas administraciones, hay esa idea de estabilidad, sí, sí. Que bueno, creo que eso es muy bien visto. Vale decir que estamos en un contexto también económico que es muy incierto. Y a nadie
1: a nivel global,
2: a nivel global caso, sí, y entonces sí. Es muy difícil también atraer inversiones. Creo que todas esas fortalezas que tiene Uruguay hoy capaz que no son tan suficientes. En cuanto a lo que tiene que ver con los costos, eso depende un poco del tipo de inversiones que querramos atraer. Si son inversiones que buscan mano de obra barata, sí, estilo lo que se llamaba la vieja maquila, sí, una cantidad. Y bueno, en realidad creo que Uruguay tampoco se quiere posicionar a competir en ese sentido. Pero para posicionarse a competir en un país con otras fortalezas, creo que también nos faltan, por ejemplo, bueno, mejorar la productividad del trabajo, mejorar la capacitación. Me parece que también nos falta dar un poquito un salto en algunas cuestiones, porque hoy capaz que todas esas fortalezas que tenemos ya no nos dan tanto rédito como en otro momento. Y la promoción de inversiones, Uruguay tiene una ley de promoción de inversiones.
1: Déjame ser un empresario de la vieja guardia. ¿Y qué hablas de productividad de trabajo y encima me querés hacer laburar menos a la gente con una jornada laboral más chica? No ve que no saben nada ustedes. Lo que quieren ustedes es laburar menos y cobrar más. Qué gracia, yo también.
2: Bueno, es que justamente la productividad del trabajo habla de eso, de cuánto se produce en un determinado tiempo o con una determinada cantidad de insumos, y creo que en los últimos tiempos en general la productividad, es decir, con... Y esto es un poco lo que recogió ese acuerdo que tuvo la Cámara de la Construcción y el ZUNCA, que implica, es un acuerdo bien importante. Ellos ya habían hecho una reducción de la jornada laboral, uh-huh. Perdón, una reducción del tiempo de trabajo, que no es lo mismo que la reducción de la jornada laboral, porque implica una cierta flexibilidad, ¿sí? La posibilidad de que una semana se trabaje 36, otra 44, ¿sí? Esa flexibilidad también es bienvenida por una cantidad de sectores, entonces tiene cosas que a las dos partes le son favorables. No implica, lo que muestra es que quizás hoy en menos tiempo se puede producir lo mismo o se puede producir más, porque el tema es justamente producir mejor, ya sea en el caso de la construcción, ya sea en cualquier otro sector.
1: Para lo cual necesita capacitación también.
2: Exacto, necesitamos inversión, necesitamos... Bueno, hoy la inversión en general y la maquinaria han sido favorables. En ese sentido, necesitamos también una fuerza de trabajo más capacitada para enfrentar esos desafíos y para eso, bueno, un rol ahí del Estado que acompañe eso, que fomente eso, también es importante, ¿sí? Entonces, yo creo que trabajar menos tiempo no es solo calidad de vida, sino que es un poco lo que el futuro nos trae, ¿sí? Trabajar mejor, trabajar nos permite en menos tiempo producir lo mismo. ¿Sí?
1: Alejandra, mira todo el rato que ya vamos charlando, trabajando. Bueno, sí, estamos trabajando los dos, ¿no? Y hay un manojo de temas que me quedaron en el tintero. Bueno, vos siempre sos muy amable y estás muy dispuesta a venir, así que más temprano que tarde. Pero me tirame un titular, prometo. Uruguay también sigue teniendo, exhibiendo un problema que tiene que ver con lo que popularmente le conocemos como los 25.000 pesistas, ¿no?
2: Sí.
1: Es decir, son demasiados los compatriotas en Uruguay que ganan demasiado poco,
2: sí,
1: podríamos
2: totalmente
1: decirlo así, en esos términos,
2: sí,
1: ¿verdad?
2: Sí, en esos términos, sí. Uno de cada tres le llamamos 25.000 pesistas, pero ese valor está anclado. Siempre me gusta repetirlo porque si no parece que no fuera del todo honesta con nuestros informes. Ese dato, ese número de los 25.000 pesos mensuales en términos líquidos por una jornada de 40 horas semanales, el valor está anclado en el informe de en fines de 2022. Si es un valor de fines de 2022, nosotros lo que hicimos fue actualizar ese valor por el índice de precios al consumo. Es decir, hoy estamos mirando a las personas que perciben salarios o ingresos laborales por debajo de los 28.700 pesos. Le llamamos 25.000 pesistas para mantener el término.
1: Claro.
2: Son quienes tienen o tenían en ese momento ese poder de compra, el mismo poder de compra de fines de 2022, lo que eran 25.000 pesos, hoy son 28.700 pesos, y en términos líquidos, y lo que vemos es que uno de cada tres ocupados percibe ingresos por debajo de ese monto. Un monto que no tiene nada de objetivo en el sentido de decir, bueno, esto se vincula a una determinada canasta, sino que es un poco lo que nosotros consideramos que es un monto insuficiente para lo que es el costo de vida en nuestro país. Esos datos que nosotros elaboramos en función de información pública, que proviene del INE, de la encuesta continua de hogares, están bastante de la mano, están alineados con los datos que manejó el Poder Ejecutivo cuando presentó los lineamientos para la negociación colectiva el año pasado, y también cuando miramos los datos de ingresos laborales de los hogares. O sea, a veces llama la atención cuando dice, ¿cómo puede ser que tanta gente gane menos de 25.000? Bueno, todas esas precisiones en el medio, esos datos coinciden cuando miramos otros indicadores de la economía, y bueno, y un poco a nosotros lo que nos interpela más que nada es la necesidad de cambiar esa realidad, porque entendemos que esa realidad del mercado laboral hace que hoy el tener un empleo no le asegure a las personas poder salir de la pobreza, uh-huh, entre otras cuestiones, o más allá de la línea de pobreza, que también es una línea monetaria, como usualmente medimos la pobreza, generar condiciones de no ser vulnerable y no pensar que, bueno, un pequeño traspiés mañana te permita o te haga caer por debajo de la línea de pobreza. Eso creo que es un tema que nos preocupa mucho, porque si el mercado de trabajo lo dejamos de ver como un lugar donde las personas pueden tener una movilidad social, pueden satisfacer sus necesidades y adquirir determinados niveles de bienestar económico, bueno, más allá de los buenos indicadores de empleo, incluso de formalización, es complicado, ¿sí?
1: Alejandra, me voy luego de esta charla con dos o tres conclusiones arriba de la mesa. Como habíamos dicho, no es un secreto, el PBI bajó, esa nunca es una buena noticia, se explica esa baja por la sequía, otros actores de la economía no fueron lo suficientemente pujantes como para haberla, entre comillas, disimulado,
2: sí,
1: o aplacado. ¿Hasta ahí voy bien?
2: Sí.
1: Sin embargo, dos datos. No ha tenido una repercusión inmediata, menos en el desempleo. Todo lo contrario.
2: Exacto.
1: Uruguay luce niveles de empleo y desempleo relativamente satisfactorios.
2: Pero medio,
1: ¿verdad?
2: Sí.
1: ¿Verdad? Además, con salarios que no lo hablamos hoy, pero que en general, como ya está por decisión, en el marco de la salarios que se han ajustado por encima de
2: la inflación, no notoriamente, digo, para lo que todos podríamos querer o desear, sí. Sí, pero el salario viene creciendo por encima de lo que crece la inflación.
1: El PCNT no tiene ningún problema en admitir eso.
2: No, por supuesto que no.
1: Además,
2: supuesto que
1: bueno,
2: no.
1: Eso además conlleva que las pasividades también sí, tengan un, sí, un empuje al alza,
2: claro,
1: ¿no es cierto?
2: Desearíamos que fuera mayor.
1: Muy medido, muy
2: para...
1: pequeño, muy modesto, podríamos decir.
2: Bueno, claro, pero... y sobre todo cuando los niveles de ingresos son bajos, de repente para alguien que gana,
1: claro, claro,
2: ya no digo 25, pero para alguien que gana 30 mil pesos, que el salario crezca 1-2% por encima de lo que crecen los precios, bueno, se termina viendo como poco, no cambia sustancialmente la situación de vida de esas personas.
1: Bien, bien. Aún así, el Uruguay sigue exhibiendo problemas. Bueno, hoy no hablamos contigo, pero es un problema histórico, el de la pobreza infantil juvenil, ¿verdad? Niñas, sí, y niños adolescentes, que en realidad no son otra cosa que niñas y niños que viven en hogares, y permitime agregar un poco más, en hogares a cuyo frente suelen estar mujeres,
2: sí, ¿no es cierto? Muchos de ellos, y agrego también, muchos de ellos trabajadores, porque encontramos entre el total de ocupados una cantidad importante de ocupados que viven en hogares pobres, y eso es lo que justamente hay atrás de, bueno, indicadores de mala calidad del empleo, indicadores de bajos ingresos por el trabajo, sí. Entonces, y lo digo, esto me parece importante reforzar para, bueno, la importancia que tienen las políticas es el mercado de trabajo también como políticas, como las políticas más sostenibles, digamos, para justamente erradicar la pobreza o disminuir de manera importante la pobreza.
1: Y permitime decirlo a mí, usando insumos de otros expertos de otras áreas, y no quiero comprometerte, el concepto de tener trabajo y aún así no salir de la pobreza es una puerta de entrada a los asuntos vinculados a la inseguridad en general,
2: totalmente,
1: y al narcotráfico.
2: Comparto,
1: en particular.
2: Totalmente.
1: Porque si yo, sí, trabajando no salgo de la pobreza, miro al costado y alguien me está ofreciendo
2: ni que hablar
1: otro tipo de tarea que, aunque se salga de la norma, de la ley, y esté penalizada por la misma, me permite una vida material, en teoría, de mayor dignidad.
2: Sí, por eso decía, bueno, que es importante que reivindiquemos o que logremos que el mercado de trabajo sea ese canal por el cual las personas vean y logren alcanzar determinada estabilidad y bienestar económico, porque si no, bueno, lo que comentabas.
1: Alejandra, gracias por el tiempo otra vez, ¿eh?
2: Gracias a ustedes por la invitación.
1: Alejandra Pico nos ayudó a poner la mañana en camino. Y al regreso, bueno, hoy, a diferencia de la delegación del... no te levantes todavía, ya tendré que ir, ya.
2: No,
1: del Fondo Monetario, del Fondo Monetario, hoy tenemos invitadas solo mujeres. Diva Puch, la abogada experta en derecho nuclear, entre átomos y letras, así se llama su libro, Memorias de una vida dedicada al derecho nuclear. Con ella conversamos luego de la pausa.
0: Ya volvemos con La Mañana en Camino.
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0: la carrera. Yo por las dudas toco madera.
1: Ahí lo tenemos a Jorge Drexler, yo por las dudas toco madera, decía.
2: Sí, señor.
1: Porque bueno, estamos escuchando su último disco, ¿no es cierto?
2: Exactamente, estar acá.
1: Y lo estamos escuchando hoy en particular porque hoy está cumpliendo Drexler años.
2: De dos, ahí.
1: Un chiquilín, un chiquilín.
2: Claro.
1: Bueno, feliz cumpleaños para Drexler y feliz presentación del libro para la doctora Tita Puch. Porque entre átomos y letras, memorias de una vida dedicada al derecho nuclear. Aquí tienen el libro, aquí les muestro la portada.
3: No se ve.
1: Y en ese, no lo ves vos, Diva, pero sí lo ve la.
3: Yo lo conozco, yo lo conozco.
1: Vos además lo conocés. ¿Cómo andás, doctora? Buen día, bienvenida.
3: Bien, ¿y tú? Buen día.
1: Bueno, muy contentos de recibirte una vez más y muy contentos de usar este libro que. ¿Qué objetivos persigue? ¿Qué metas se propone?
3: Se propone, yo voy a empezar por algo que no fue al principio, por una frase que está en la contratapa.
1: Así es.
3: Ser pionero es como dar un grito en el desierto. Lo que quiere demostrar, no. Digo, mi experiencia ha sido muy dura porque he sido la única y sigo siendo la única. Y eso que se puede interpretar de como algo maravilloso, es algo muy duro. Recuerdo que esa frase me la dijo el profesor doctor Gamarra, Jorge Gamarra, el gran estimado y gran profesor, en una reunión un día sábado, éramos investigadores ambos de la Facultad de Derecho, y un antiguo compañero y colega me dijo sarcásticamente si yo quería una chacrita. Y evidentemente yo no quería ninguna chacrita, mi vida en el derecho nuclear fue apartando piedras.
1: Ajá.
3: Entonces la respuesta que le di fue que aunque la Facultad de Derecho le cerrara las puertas, el derecho nuclear iba a seguir de largo, como así fue. El doctor Gamarra, que estaba sentado a mi derecha, se sintió, no le gustó nada, entonces me dijo esa frase que me quedó para siempre. Ser pionero es como dar un grito en el desierto. Tú te encontrás con un desierto y tenés que empezar a andar sin saber qué camino vas a recorrer. O también, cuando no es un desierto, te encontrás muchas piedras, y lo que tenés que hacer es no detenerte, sino apartarlas y seguir adelante.
1: Mientras estaba estudiando unos expedientes, entró Graciela y con una voz baja me dijo, doctora, dicen que quieren hablar con usted de la Comisión Nacional de Energía Atómica. ¿Quiere que les diga que no está? En un segundo, me acordé de aquella carta que había enviado al ver el llamado para un cargo en Viena y les dije que no, que atendería. Efectivamente, me llamaban de dicha comisión uruguaya. Un señor de nombre Carlos Vera me transmitió que las autoridades querían tener una conversación conmigo. Arreglamos el día y la hora. Pienso que la OIEA les habría enviado el aviso de mi carta como alerta. Miren que en Uruguay hay alguien que quiere dedicarse al derecho nuclear. Y a ellos les faltaba. Estoy aludiendo al final del capítulo 8 y al arranque del capítulo 9. De este libro entre átomos y letras, memorias de una vida dedicada al derecho nuclear, memorias que incluyen de verdad como toda la
3: impertinentemente, ¿no? Empezó a tocar el reloj y no te pude oír lo último
1: que te decía, que este libro
3: lo último sí
1: te decía, que déjame llegar a eso, que este libro alude a estas memorias que están instaladas desde tu condición de jovencísima estudiante, ¿no? Y esta peripecia, esta trazabilidad que te tiene tan cerca del derecho nuclear, de la energía nuclear. Ya lo hemos hablado 20 veces contigo, amiga, con todo lo incómodo que para muchos sigue generando la idea de energía nuclear, ¿no?
3: Exacto. Fue algo que, digamos, se le dice serendipia, y así le pongo en el libro, porque no fue algo buscado que yo me dedicara al derecho nuclear. Yo un día estaba en un consultorio médico, que no me preguntes quién era porque no tengo la menor idea hoy, y veo una revista que dice IAEA, ¿no? Entonces, o sea, revistas de lo IA, ¿no? Obviamente después las conocí. Y había un llamado para un cargo de abogado. Yo, por supuesto, no sabía absolutamente nada de derecho nuclear, nada, nada. O sea, sabía un uno por mil, pero un poco, digamos, osada, me presenté sabiendo que lo iba a perder, porque se llamaba una abogada, ni siquiera una becaria. Bueno, lo presenté y me olvidé. Y como al año viene ella y me dice eso, y en un momento se me ocurrió pensar en esa carta. Y bueno, y ahí me llamaron, pero me llamaron de la Comisión Nacional de Energía Atómica de acá. En esa época todavía estaba integrada por militares y civiles, la comisión, digamos, la directiva. Y me asombré porque cuando me siento en una larga mesa, me preguntan si yo buscaba viajar. Yo no entendía
4: El
3: mucho.
4: Vaticano
3: Pero
4: confirmó los
3: dije, mire,
4: detalles de la...
3: felizmente he viajado por casi toda América Latina y Europa Occidental. Y punto, pero no sabía que venía. Después me enteré que venía porque varios de los que estaban lo utilizaban para eso. Bueno, muchos que me ofrecieron trabajar en forma honoraria, dos veces por semana, así que yo de mañana me iba a jugar con las palomas al tenis y después volvía y trabajaba honoraria. Pero en ese entonces había un plan bilateral con Argentina y me ofrecieron ir 15 días a capacitarme con el doctor Jorge Martínez Favini, uno de los mejores abogados nucleares del mundo, una persona exquisita. Y ahí tuve mi primera experiencia con el derecho nuclear. Y la verdad que fue absolutamente fantástico él y su secretaria. Ay, perdón que voy a parar. Su secretaria Susana. También fui a un seminario en la Universidad de Belgrano. Bueno, fue algo absolutamente maravilloso. A raíz de eso, bueno, al tiempo, se hace acá, lo hace el OIA, el primer congreso sobre, el primer curso, perdón, no congreso, sobre derecho nuclear que hacía el organismo en América Latina. Y me ofrecieron ser secretaria técnica. Por supuesto que todo esto era honorario, se entiende, ¿no? Y bueno. Y yo, muy contenta, por supuesto, era la oportunidad de acercarme más allá de lo que había aprendido en Argentina, pero eso era el comienzo. Bueno, y ahí te sucede que, ¿qué es lo que pasa ahí? Ahí te voy a mostrar esto. Esto es una servilleta, ¿no?
1: Sí.
3: Bueno, el doctor Javín Fon, que era director de la Oficina de Asuntos Legales de la OIA y uno de los mayores referentes en materia de derecho nuclear de la OIA y del mundo, hoy lamentablemente fallecido, en la cafetería del Hotel Holiday Inn, donde ellos se hospedaban, me invitó a tomar un café y en la servilleta escribió Canadá, Madrid, Viena. ¿Eso qué significaba? Que ese era el plan que él tenía para mí para capacitarme. Porque lo IA estaba muy necesitado de tener expertos en América Latina y no tenía ninguno. Y bueno, así yo digo que Javín Fong fue el hacedor de mi historia, de mi destino. Porque, bueno, el viaje de capacitación que no se llevó a cabo enseguida fue maravilloso. En Canadá, que aprendés la técnica. Los reactores CANDU tan famosos. En Canadá fue en Toronto, en Winnipeg y en Weyshell. Después en Ottawa, que tenés toda la parte reguladora, fue absolutamente una experiencia inolvidable, inolvidable, Winnipeg. Y bueno, después tocó la parte de Viena, se quedó un poco al lado Madrid. Después vino, no, perdón, vino Madrid. Madrid en la Junta de Energía Nuclear con el señor De Carlos también fue maravilloso. En Canadá aprendías la técnica, en este, siempre, por supuesto, en energía nuclear. En España aprendías la diplomacia y en Viena la estandarización, que iba a su vez para todo el mundo. Y la experiencia fue absolutamente maravillosa, enriquecedora. Después se complementó con otras en México, y en varios lugares del mundo, ¿no? Pero francamente fue maravilloso. Ese fue el inicio. Después hubo muchos, después, bueno, vinieron distintas etapas. Fue muy interesante para mí poder conseguir que se hiciera acá el primer curso de posgrado en Derecho Nuclear en el mundo. Recuerdo que cuando estaba en un congreso en Río de Janeiro, pese a que eran abogados o técnicos en energía nuclear, cuando nos preguntaban a cada uno, porque éramos muchísimos, a qué nos dedicábamos, yo decía que me dedicaba en la Comisión de Energía Atómica al Derecho Nuclear, obviamente, y también era profesora del curso de posgrado. Todos se reían, fue una risa generalizada.
1: ¿Por qué se reían?
3: De que no podían creer que hubiera un curso de posgrado en Derecho Nuclear. No había ninguno en el mundo.
1: Claro.
3: Bueno, después de eso está. Lo propuse a la UCUDAL, pero el doctor Martínez, lo había

0: digamos, fue una carrera con muchas piedras. Además, también, digamos, no solo me dedicaba al derecho nuclear, también vivía mi vida con muchos tsunamis que tuve que enfrentar, pero tenía que seguir adelante.
1: Quiero decirles que el libro, que a propósito lo dije más temprano, pero recuerda, recuérdanoslo por favor, querida Diva,
0: Sí.
1: será presentado esta misma semana, ¿no es cierto?
0: La misma semana, el 24, en el Hotel Crystal Palace, 18 de julio, 12:10, a las 16 horas.
1: Es bien frente a la Cancillería el hotel, así que no hay como errarle.
0: Exacto, sí. Y todos están invitados.
1: Bien, es por supuesto con entrada libre. Hay
0: Sí,
1: algo
0: por
1: que tiene
0: supuesto.
1: Diva también, que en este recorrido que hace, en estas memorias, está perfecto el título, porque si bien hay mucho de átomos, también hay mucho de letra, porque hay ahí como un pasaje por tu vida, tantos
0: Tanto.
1: vuelos, tantas ciudades, tanta gente que conocés y recordás. Qué brutal tu memoria. Sacabas apuntes de cada cosa. ¿Cómo lograste
0: No,
1: hacer eso?
0: no, no, no. La memoria.
1: Qué brutal, te
0: No,
1: felicito.
0: no tengo apuntes de nada. Me acuerdo perfectamente todo. Ahora me haces acordar del episodio de Winnipeg, del Museo de Winnipeg. Me acuerdo como que lo viviera. Me acuerdo
1: Recordánoslo.
0: como que lo. ¿Eh?
1: Recordánoslo,
0: ¿Cómo?
1: por favor.
0: Absolutamente todo lo que escribí, lo escribí porque me acordaba, no porque lo hubiera apuntado en ningún lado. Absolutamente en ningún lado estos 42 años. De repente, si me preguntás qué hice el 18 de marzo de 1991, no me acuerdo. Yo me acuerdo de los hechos en general, de los lugares de Winnipeg, por ejemplo, aunque esto no está dentro del derecho nuclear, el que me invitaran el último día a presenciar una sesión en el Congreso, en el Congreso, sí, de Canadá, en el Congreso de Winnipeg, fue la experiencia más maravillosa que uno se puede imaginar. Sentado en esos sillones, con audífonos, escuchando la Cámara de los Lores, la Cámara de los Comunes. En fin, eso era una invitación aparte porque había terminado el curso, ¿verdad? Pero, y después me perdí una Montreal porque me invitaron por mi buen desempeño. Pero yo había coordinado todo con una amiga para pasar una semana en Nueva York y ya había arreglado su licencia y no le podía decir que no.
1: Claro.
0: Bueno,
1: Además,
0: todo no se puede.
1: a lo largo de tus memorias están atravesadas por lugares geográficos emblemáticos, pero
0: Sí.
1: también hechos, ¿no? Vino la van y realizando los trámites tomé el avión de Air France hasta París. Le pedí ayuda a la azafata por mis heridas, porque claro, se había caído por ver flores la amiga de nuestra amiga Diva.
0: O sea, no habían pasado 5, el mundo estaba lleno de gente en Viena. Claro.
1: Pero en París no se esperaba la triste sorpresa de que el aeropuerto de Madrid estaba cerrado porque Estados Unidos estaba usando sus bases en España para la llamada guerra del Golfo en Irak y los aviones estaban pasando rumbo a Irak, por lo cual había una demora indefinida. Barig nos aseguró que si perdíamos su vuelo desde Río de Janeiro a Montevideo, nos darían alojamiento y pasaje en otro, y así fue. Pasaron horas. Pensaba en esos jóvenes que iban a matar o morir. Era desolador escuchar el ruido de los aviones pasando por el cielo francés y pensar en cuántas vidas jóvenes se iban a perder en una guerra, más de las tantas que acompañaban al hombre desde que éste vivía en sociedades tribales como las actuales, con el agregado de que actualmente son mucho más graves por la sofisticación que existe en el armamento y obviamente por el peligro de las alrededor de 13.000 armas nucleares, ¿no? Es decir, esa capacidad que tenés como hacer de conexiones. Y acá otra vez arriba de la mesa, lo nuclear, lo atómico, vinculado en buena medida, yo creo que si bajo 18 de julio y le pregunto a la gente, vinculado en buena medida, casi en forma unánime, me animo a decir, pensando lo que es destrucción, que es muerte, que es mala nueva. Y vos estás reivindicando la otra mirada, ¿no es cierto?
0: Ahí no podés evitar sentir aquello que nunca en mi vida había sentido, sentir lo que es la guerra, porque obviamente con la guerra no estoy, desde luego, y mucho menos con el uso de las armas nucleares en la guerra, ¿no? Ni nada, con ninguna guerra.

0: tierra, ya lo puse en el mundo yo ahora. Pero este es un hecho que me conmovió, pero yo digo siempre que más del 70% de la población que entra en un centro hospitalario del hemisferio norte es sometido a algún tipo de tecnología nuclear para diagnóstico, calma del dolor, tratamiento, etcétera, y hoy más todavía. Pero yo, si me permitiste, quiero relatar un hecho que quizás fue el más difícil que me tocó. Cuando yo regresaba de Canadá, como te dije, me habían reformado un poco el programa, tenía que ir a Río de Janeiro. Llegué a Río de Janeiro y me sentía mal, mal, mal, mal y mal. Río era una fiesta, porque se habían clasificado para el Mundial. Entonces fui a la Oficina de Naciones Unidas, que era la encargada de mí, y me dijo que fuera a la comisión, ¿no? De energía nuclear, donde tenía que ir a trabajar, y que si el lunes tenía algún problema, volviera. Fui a la comisión, me vio un médico, me dijo que tenía preobstrucción intestinal, yo tenía muchos dolores, y me mandó al hotel. Yo creo que pensaban que yo quería disfrutar de esa fiesta. A mí la verdad que la fiesta me importaba nada. A mí me importaba cómo me sentía en un lugar extraño, que para mejor aceptaban únicamente dólares. Bueno, entonces el sábado de mañana, eso fue un viernes, el sábado llamo a una amiga, que el marido era gerente de otra aerolínea, no estaba. Llamo entonces al consulado, imagínate, pensando que no iba a encontrar a nadie. Y me atiende el cónsul. Bueno, un hombre divino, la esposa Susana Mosca, fueron corriendo al hotel, me consiguieron endosar el pasaje a Pluna, pagaron ellos de su bolsillo en dólares, porque yo no tenía dólares, como digo, y no se podía en ese momento, ¿no? Digo, no se podía pagar en otra que en dólares. Yo no tenía dólares.
1: En Brasil, ¿estás
0: Y
1: hablando?
0: Brasil.
1: Ah, mira, ¿y que no se podía pagar en moneda brasileña?
0: No. Y yo en ese
1: Mira.
0: entonces, me hubieran pagado si yo hubiera seguido el lunes, si hubiera seguido, ahí me hubieran dado dólares. Pero como no seguí, tenía moneda brasileña. Bueno, fue, me pagó la cuenta, me llevaron hasta el hotel, hasta, perdón, hasta el aeropuerto. La señora, me acuerdo, me compró una cinta así con monedas para hablar por teléfono, no era la época de los celulares, a mi familia por si precisaba. Estuvieron hasta que yo pasé la aduana. Mira, yo no recuerdo el nombre del cónsul, pero sí recuerdo el nombre de la esposa, Susana Mosca, que nunca en la vida le voy a poder agradecer, porque además acá, ya cuando venía, tuve que ir al hospital de clínicas, que me habían dicho que era donde estaba atendiendo mi médica. Y dio el mismo diagnóstico que dio el médico en Brasil, preobstrucción intestinal. Bueno, está, después está, seguí las recomendaciones y bueno, cuando estuve bien, me reintegré. Pero si no, o sea, fue la más dramática que tuve en mi vida, ¿no? Hay de todo.
1: Y que ahí quedó claro, como entiendo de esta historia, la solidaridad y el humanismo de funcionarios, además realizando su tarea en el sentido cabal, el cónsul, nada menos que la autoridad máxima, pero al servicio de una compatriota, ¿no?
0: Un sábado es muy difícil que lo encuentres. Lo encontré por casualidad, porque había ido a buscar, no me acuerdo qué. Si no, bueno, no estaría hablando contigo. Hay de todo. O sea, obviamente en una carrera tan larga pasás de todo, pasás lo bueno, pasás lo malo, pasás de todo, ¿verdad?
1: Mira,
0: Pero en realidad,
1: la energía nuclear en Uruguay es una utopía, el uranio está escaseando y es caro de enriquecer, dice alguien, Ura Nómada 71. Hola, Diva.
0: siento en este libro es no hablar de energía nuclear, porque
1: Claro, sí.
0: acá lo tomo desde otro punto de vista. Por supuesto, mi opinión no es la misma, pero prefiero no entrar en el ámbito técnico porque no es el objeto del libro, ¿sí? El objeto es todo lo que uno pasa para llegar cuando se propone una meta y apartar todos los obstáculos que se te puedan presentar. Hay otros como ese que se solucionó gracias realmente a la ejemplar actitud de ellos. Pero
1: Clarísimo.
0: tenés que apartar, como te digo, muchas piedras en el camino.
1: Viva, ¿este es tu libro número?
0: 12.
1: Para leer uno por mes y todo el año tenés lectura. Te mando un abrazo muy grande, Diva. Vamos a invitar
0: Gracias.
1: otra vez la presentación Entre Átomos y Letras, Memorias de una Vida Dedicada al Derecho Nuclear. Será este jueves a las 16 horas en el Crystal Palace Hotel, allí en 18 de Julio y Cuareim, ¿verdad? Perdón, a mí me sigue saliendo Cuareim.
0: También.
1: Y bueno, está el amigo Sami Arlin ahí, el gerente, un querido amigo además
0: Exactamente, exactamente.
1: al que aprovecho a través tuyo de mandarle un cariñoso abrazo, ¿de
0: ¿Cómo
1: acuerdo?
0: no? Se lo han dado, sí, cómo no, cómo
1: Bueno,
0: no.
1: y créeme que mi familia, mi esposa y mi hijo te mandan un beso cariñoso también.
0: Gracias igualmente a ellos, igualmente a ellos. Y bueno, no sé cuántos años ya llevamos de estos contactos. Bueno, no a través de este medio, pero igual,
1: No,
0: lo que
1: no, no, no,
0: importa es
1: pero
0: el contacto.
1: que llevamos unos cuantos sin duda.
0: Ay, cuenta, ¿eh? Ay, si no me preguntes. Pero lo demás, ¿eh? ¿Te puedo contar una anécdota?
1: Sí, claro.
0: Porque también hay otras. Cuando un fin de semana yo estaba en Guayel y Winnipeg quedaba muy cerca. Entonces, obviamente no tenía nada que hacer. El fin, sábado y domingo no se trabajaba. Digo, me voy a ir a Winnipeg. Pero el profesor, el doctor Liston, no estaba y su secretaria, Mrs. Edwards, tampoco. Entonces le tuve que preguntar a un técnico que había ahí de Alaska. A mí me habían felicitado por el inglés. Te puedo asegurar que entender ahí fue un sacrificio. Bueno, de todas maneras, el sábado de mañana luchando contra los mosquitos, porque ahí no se podía usar insecticida, hacen carpas. Bueno, me tomé el ómnibus a Winnipeg, pero llegué, estaba nublado, hermoso. A lo lejos veías el Capitolio que decían que era réplica del de Washington. No lo sé porque obviamente no llegué cerca, pero debía ser. Y entro al Museo de Arte Natural, una cosa maravillosa, porque tenías distintos stands que reproducían la vida de los pobladores primitivos en sus chozas, en fin. Te daban ganas de entrar a la casa, entre comillas, de ellos. Y bueno, y ahí seguí con laberintos, y de repente me doy cuenta que faltaban pocos minutos para que se fuera el ómnibus. Y si se iba, tenía que dormir en la calle. No sé qué le iba a decir a mi profesor el día siguiente. Bueno, en fin. Daba vuelta y me encontraba otro laberinto, daba vuelta, me encontraba otro laberinto, daba vuelta, daba otro laberinto más, hasta que al fin me encuentro con una parejita salvadora que me indicó cómo se salía. Cuando llegué a la parada del ómnibus no pasaron ni 5 minutos que pasó, así que me lo tomé. Hay de todo.
1: Hay de todo. Bueno, usemos ese ómnibus que nos está esperando y que en definitiva se transforma en símbolo de los lugares a los que necesitamos y queremos ir, ¿de acuerdo?
0: Sin duda, sin
1: Diva,
0: duda.
1: gracias por tu tiempo y felicidades por tu nuevo libro, Entre Átomos y Letras, Memorias de una Vida Dedicada al Derecho Nuclear. ¿El libro tendrá trayectoria de librerías? ¿Cómo se puede acceder al mismo?
0: No oye UCI, como siempre.
1: Bien, Cusi distribuye y estará en las librerías.
0: Me
1: ¿Sí?
0: dicen que ya lo vi en la web, en Puro Verso y en Escaramuza, me parece.
1: Bien,
0: Pero
1: bien.
0: lo distribuye UCI, no tengo nada que ver yo con eso, ¿no? Como siempre,
1: Otra vez,
0: como
1: Diva.
0: todos.
1: Muchas gracias y saludos a la familia.
0: Gracias a ti, lo mismo digo a ustedes. Saludos a los tres, un beso grande a los tres.
1: Era Diva Puch, la doctora Diva Puch, que presentará este jueves Entre Átomos y Letras, Memoria de una Vida Dedicada al Derecho Nuclear. Estamos besando el final, pero antes vamos a preguntarnos cómo está el tiempo.
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1: Está bien, hay que tener buenos lentes para ir a la pastelería, ¿no?
4: Y hablábamos hoy, lentes por la pelusa.
1: Pues, y además para protegerse de la pelusa, exactamente. Viento, bueno, hoy hay fútbol a propósito, ¿no?
4: Sí, señor. Central Español va a recibir al equipo del momento, a Montevideo bien. Titorque. Ya lo vamos a repasar.
1: Hay, en este momento nos informa Inumet, 15 grados. Pero atención, porque se activó una advertencia meteorológica amarilla a propósito, justamente, lo hablábamos más temprano, de vientos fuertes y persistentes, tiene vigencia hasta las 9 de la noche y afecta toda la panza sur del Uruguay. Vamos a jugar desde algunos kilómetros al sur de Fray Bentos hasta el Chuy. Atravesás una línea, sí. De ahí al sur, de ahí al Río de la Plata. Todo está afectado por esta advertencia meteorológica por vientos fuertes y persistentes, repito, hasta las 9 de la noche. O sea que el viento será un actor protagonista de aquí en más.
4: Exacto. Sí, señor.
1: Agrego, la temperatura ahora es de 15 grados, según nos informa Inumet. Los vientos soplan desde el oeste entre 30 y 50 kilómetros. La presión 1005.7, la humedad 47%. Se anuncian probables precipitaciones aisladas, pero la temperatura irá en descenso fruto del viento. Estamos en 15 ahora, la máxima llegará a 17. No está tan mal, ¿verdad? Recordar que son las últimas horas del invierno, 17 grados, pero en realidad lo que sobresale hoy será el viento. Mañana, ojo, despedida del invierno literal, porque la máxima solo, escuchen, llegará a 11 grados mañana.
4: Claro.
1: Y tendremos una jornada menos ventosa que la de hoy, ¿verdad? Con un viento interesante, pero definitivamente menos ventosa que la del día de hoy. Y de mañana con probables chaparrones, pero de tarde, noche no.
4: Claro.
1: Porque a su vez se anuncia un cielo nuboso, o sea que el sol estará presente.
4: Sí.
1: Pasando raya, muy ventoso hoy, tomen esas precauciones. Alguna gota puede que caiga. Mañana el sol y la nube estarán en una pulseada constante, al punto tal que el sol ganará en algún momento. Y por momentos mañana hasta alguna gotita caiga. Eso sí, mañana recupera última usada de bufanda del año. No lo sé, pero tené la mano, porque la máxima de mañana solo 11 grados.
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1: Culmina hoy la séptima etapa del Clausura.
4: Exactamente. Central Española, acá cerquita nomás, en el Parque Palermo, va a recibir a Montevideo City Torque, 19.30 horas. Así que partidazo, pensando en la anual y pensando sobre todo en la clausura, porque Montevideo City Torque está líder. Claro. Bueno, Liverpool está uno, podría haber aprovechado.
1: Sí.
4: Era una buena oportunidad.
1: No, hoy somos hinchas de Central, por supuesto.
4: Y
1: ¿no?
4: Claro.
1: Sí, ojo, porque Central no viene mal tampoco en la
4: tabla. No, porque había metido un gran torneo de apertura en ese caso. Ahora está un poco bajo en este...
1: Pero en la anual, fíjate en la anual Central.
4: No, la anual es una gran temporada. Ahora está octavo.
1: Y nosotros creo que séptimos.
4: Ustedes están ahí, sí. Están, bueno, pasa que están una posición arriba, pero están 5 puntos encima de Central. Es una diferencia importante igual, ¿no?
1: Bien. Si Central gana, no nos afecta la anual en el lugar.
4: Se acorta.
1: Pero a su vez frena un poquito a Torque, ¿no?
4: A Torque, que claro.
1: La veo difícil porque Torque está dulce.
4: Está muy bien.
1: Fruto de su buen juego colectivo, del proyecto que está como muy aprendido por todos, los futbolistas, cualquiera entre, y eso es mérito indudablemente de ese equipo en general, muy particularmente el entrenador. Así que hay que reconocerlo. Pero a la hora de elegir, hoy me hago hincha de Central.
4: El partido va a ser 19.30 horas. Además, Torque va seguramente a poner lo habitual, porque recién la Copa Sudamericana va a volver el 13 de octubre. Uh-huh. Tiene para descansar.
1: Sí, bueno, pero el otro día con suplente lo ganó
4: 3-1. Además, manejando esa posibilidad de que aún con equipo alternativo maneja muy bien el equipo y el juego.
1: Y ojo que está en una cancha sintética. Donde
4: ¿le va bien?
1: Le va bien, porque ahí juega habitualmente, pensando en el charrúa, o sea que lo incómodo maneja. No va a estar.
4: Claro, no le va a generar, es segura. Pero arrancamos con el repaso de la fecha, que fue el día sábado con el partido entre Boston River, que pierde sorpresivamente con Progreso. Progreso que viene hundido en el descenso, pero también viene subiendo en estos últimos partidos, tratando de pescar la última posibilidad de salvarse. Difícil para el Gaucho, que le gana 2-1 en ese caso a Boston River. La victoria de visitante también 2-1 de Peñarol frente a Cerro. Partido complejo también para el Carbonero en ese caso. Y la victoria de Deportivo Maldonado, que vuelve a la victoria frente en este caso a Cerro Largo como local en el este del país.
1: Ojo Cerro Largo y el descenso, ¿no?
4: Sí, claro. Y lo de Deportivo Maldonado, que sigue destacándose, ¿no? Porque en el tabla anual está tercero con 52, a 2 puntos del líder, a 3 puntos en este caso del líder Peñarol con 55.
1: Claro, Peñarol les contaron uno y además a Peñarol le falta un partido.
4: Le falta un partido que ese va a ser para sentarse tranquilamente con la Torque.
1: Sí, Montevideo City Torque.
4: Claramente, sí señor. Y ya para el día domingo arrancó con la victoria de Juventud de las Piedras, 3-1 a Albion, que lo empieza a complicar al pionero.
1: Albion, otro que está cayendo en el descenso.
4: Cero puntos en el clausura, no ha sumado, en ya 7 partidos disputados.
1: Perdió, lleva 7, por lo menos al hilo, perdiendo.
4: Claro, es un montón.
1: Ahora porque no me acuerdo el último del intermedio, pero claro. 7 al hilo seguro.
4: Seguro. No, y sobre todo es un contraste muy, muy grande con lo que hizo en la apertura, claro, que se había sumado incluso en la pelea de ese campeonato. Luego el empate, pensando en el descenso entre Danubio y Wanderers, más negocio para Wanderers en este caso, que todavía sigue comprometido, está en zona de descenso directo, y Wanderers todavía más complicado aún. Luego la agónica victoria de Nacional 3-2 frente al Defensor Sporting en el Gran Parque Central. El empate a 0 entre Liverpool y Racing en el Parque Viera, y lo decíamos, hoy a las 19:30 horas Central Español va a recibir a Montevideo City Torque para cerrar la 7ª etapa de este torneo clausura.
1: Bueno, muchachada, estamos besando el final, les agradezco a todas, les agradezco a todos, y como siempre les invitamos a que mañana nos reencontremos, ¿verdad? Un saludo a Alicia, que a su vez nos saluda. Buenos días, buena semana. Mi esposo está preocupado porque este año no vio golondrinas también. Otros años, como tú, en agosto las veía. Bueno, lo que hablábamos más temprano.
4: Claro.
1: Yo en realidad no había reparado hasta que me lo preguntaste, ¿eh?
4: Sí, sí.
1: No.
4: Porque siempre traes el dato de que.
1: Sí, claro, claro. De la señal, ¿no?
4: Claro. Una de las tantas.
1: Buen día, hace unos años rescaté un pichón de golondrina que luego liberé. Siempre las espero, imaginando. El tragabuche lo logró y está en bandada. Saludo, lo dice Javier de City Park. Mirá vos, todas experiencias que tenemos con las golondrinas, ¿no?
4: Exacto.
1: Los mensajes. ¿Me puede decir quién ganó la tarjeta? Pará, pero esto es del viernes. Ah, con razón.
4: Sí.
1: Pa, el viernes, ¿quién ganó la tarjeta?
4: Pará que te la puedo comentar. Creo que era una señorita. Pero déjame que ya te paso el dato acá porque lo tengo a mano.
1: ¿Lo
4: creo.
1: Tenés a mano?
4: Rosario.
1: ¿Sí? Ah, Rosario. ¿Y es la que preguntó?
4: Sí. Ni le avisamos.
1: ¿No le avisamos a Rosario?
4: Bueno.
1: Ah, estamos en falta entonces.
4: Sí, claro, no le avisamos. Bueno, Rosario, fuiste vos. Pasá nomás.
1: Pero vamos a avisarle. Sí. Porque la pregunta en realidad la hizo el viernes.
4: Ah, claro, está bien. Que fue el día del sorteo, además.
1: Sí, sí, sí, sí, sí. Así que, Rosario, para ¿cómo termina la cédula? ¿Te acordás?
4: 6031.
1: Sí, sí, sí, sí, la ganadora. Mira, estábamos en falta. Qué bueno, Rosario, qué bueno que.
4: Lo pregunta y se va a llevar una buena noticia.
1: Sí, sí, ya le respondí vos, le dije.
4: Claro.
1: ¿Para qué le voy a decir? Querida Rosario, primero que nada te ofrezco disculpas porque omitimos avisarte el propio día viernes, que es lo que habitualmente hacemos. Pero aprovechamos de paso para, junto con las disculpas, llegue también la felicitación porque vos ganaste la tarjeta, así que podés pasar por Teatro El Galpón, donde está el socio espectacular, 18 de julio, 16-18, entre Minas y Roxlo. Todos los días, sin excepción, pasás por el socio espectacular y retirás tu tarjeta, así que tendrás teatro, cine, danza, música, la cultura al alcance de todos y de vos también, Rosario. Un beso grande, te mandamos desde la mañana en camino. Bueno, quedamos bien igual, ¿no?
4: Sí, aparte fue en vivo.
1: Claro, salió en vivo.
4: Especial.
1: Ella ni sabe que todo esto lo estamos grabando en vivo. No, le mandé el mensaje grabado en vivo.
4: Capaz que está ahí del otro lado.
1: Ojalá así sea. Bueno, vamos arriba. Bueno, muchachada, nos reencontramos mañana, será a partir de las 10. pondremos la mañana en camino, 20 temporadas.
4: Mete una cucharada al final de fútbol, ayer lo de Boca, ¿no? Otra vez a destacar.
1: Dos uruguayos.
4: Los mismos que fueron protagonistas en Copa Sudamericana.
1: Muy bien, Boquita. Eso, sí. Sí, yo no estaba. No, la verdad es que se me pasó del radar y vi el resumen. Porque
4: claro.
1: Y me alegré mucho que tanto. Ahí se me fue el nombre del lateral.
4: Lozano.
1: Lozano,
4: sí.
1: Y para, pero Lozano es derecho, ¿no?
4: Sí.
1: Y vuelve a hacer un gol de zurda.
4: Exacto.
1: Igual que el otro día.
4: Consecutivamente.
1: Bueno, entonces hay que sacar la conclusión que será derecho, pero le pega bien con las dos.
4: Claro.
1: Bueno. En el caso que le pegue tan bien con la derecha como con la zurda. Claro. Con la zurda le pega bien, acaba de hacer dos golazos, pero no ese que estás debajo del arco y la tocas con la puntita y...
4: No, con precisión.
1: No, le pega con precisión y fuerza. Y
4: sí, claro.
1: Que para hacerla, en teoría, la pata de palo... No, obvio, lo que quiero decir es que esa pata es obvio que no es de palo.
4: Sí, exacto.
1: Buenísimo por el muchacho este, ¿no? Y bueno, y...
4: Y Valentín, golazo, porque la jugada que hace el otro lateral izquierdo de Boca... Que le mete un caño al lateral de San Lorenzo es impresionante. Sí.
1: Según leí y vi como repercusiones, Boca lo ganó con mucha luz. Ajá. 2-0, pero fue
4: superior, sí.
1: Durante casi todo el partido.
4: Con un diluvio en un momento.
1: Y con mucha agua, ¿no?
4: Sí. Incluso la cancha se puso compleja en el final.
1: Y yo lo noté en el resumen. No porque en el resumen se vieran las jugadas que caía diluvio, pero en un momento la cancha estaba empantanada, encharcada.
4: Tenía charcos, evidentes, sí,
1: sí.
4: Claro.
1: Sí, allá en la cancha de del Parque Viera no cayó a ese volumen de agua,
4: claro,
1: como presumo
4: menos.
1: Que cayó en Buenos Aires,
4: sí.
1: Pero muchos de los minutos del partido fue bajo agua.
4: Uh-huh.
1: Y se comportó bien, ¿no? Pero ahí seguramente debe estar medido cuánta cantidad de agua y en cuánto tiempo puede... Ahí filtró y filtró bien porque... Los jugadores jugaron con relativa comodidad, sí. Excepto la incomodidad que provoca estar bajo lluvia, ¿no?
4: Exacto. No, y esa cancha, particularmente el Prado, siempre tiene buen, para ser redundantes, buen piso, ¿no? Así uh-huh. que en eso no falla. Wanderers y River, también Liverpool, en el viejo Belvedere, ahora seguramente va a repetir una buena gran cancha.
1: Sí.
4: Siempre tuvieron buen pasto.
1: Gracias, Nacho, del otro lado del vidrio, otra vez gracias.
4: Abrazo
1: Diego.
4: Para todos.
1: A todas y a todos les abrazamos y les agradecemos. Y les invitamos, mañana a partir de las 10 pondremos la mañana en camino, 20 temporadas, nos importan las ideas.

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0: Hola, buen mediodía, bienvenidos todos a la pantalla de la televisión pública. Buen comienzo de semana, Rafa, ¿cómo te va?
1: La verdad que un placer, me va bien, bárbaro. Tenemos linda temperatura a pesar de la lluvia de anoche, que en realidad refrescó un poquito y ya vamos viendo cómo están las imágenes desde ahí del puertito del buceo. Se nota el agua, el color del agua después de la tormenta, ¿no?
0: 15 grados la temperatura, el viento importante soplando entre los 30 y 50 kilómetros en la hora. Más adelante el pronóstico extendido, rápidamente ahora compartimos con ustedes las claves. Naciones Unidas, el presidente Yamandú Orsi inicia este lunes su actividad oficial, reuniéndose con el mandatario brasileño Luis Ignacio Lula da Silva. Durante la semana también mantendrá encuentros con sus pares de Chile, Bolivia y Paraguay, al tiempo que se espera para el jueves su discurso ante la Asamblea de ONU.
2: Todo previsto. El Vaticano confirmó los detalles de la visita que el Papa León XIV realizará a nuestro país en noviembre. Habrá una ceremonia de bienvenida el viernes 6 en Plaza Independencia, misa en Paysandú y vigilia de oración en Montevideo el sábado 7 y una misa en la Catedral de Florida el domingo 8.
0: Conflictividad. Desde las 7 de la mañana se lleva adelante un paro nacional en todas las terminales portuarias del país. La medida es en rechazo a la decisión del Poder Ejecutivo de establecer servicios mínimos en Terminal Cuenca del Plata.
2: Cumbre en Nueva York. Los presidentes de Estados Unidos y de China se reunirán este miércoles. Ya se habían encontrado en mayo pasado en Pekín, donde se acordó la discusión de temas como la inteligencia artificial y los conflictos en Oriente Medio.
0: Torneo Clausura. Peñarol y Nacional obtuvieron sendos triunfos este fin de semana, manteniendo en disputa el campeonato. La tabla la lidera Montevideo City Torque, al tiempo que los aurinegros se mantienen en la cima de la anual.
1: Amigas, amigos, vamos directamente a conocer algo de lo que está ocurriendo por allí en el puerto con Joaquín de León.
3: Rafa, buen mediodía para todos ustedes. Mientras viento hace lo suyo, les comento que se ve afectada la operativa en el puerto de Montevideo, como también en los distintos puertos de nuestro país. En minutos venimos con las evaluaciones a nivel político, pero también la palabra de los trabajadores.
0: Gracias, Joaquín. Regresamos en unos minutos. Vamos a hablar de rendición de cuentas. Para ello nos vamos al Parlamento. Juliana Perdomo, ¿cómo te va? Buen mediodía.

0: hola, hola, te escucho. Sí, Rafa, Vero, buen mediodía para todos. Comenzó hoy el debate de votación por el proyecto de rendición de cuentas en la Cámara de Senadores. Luego del tratamiento en la Comisión de Presupuesto y Hacienda, el Frente Amplio mantiene su postura de no realizar cambios al texto, por lo tanto no pasaría a la tercera Cámara, donde allí se necesitarían una vez más los votos de Cabildo Abierto. Hoy habrá una conferencia en la tarde, pero ya hay cuestionamientos por parte de la oposición. Estamos con el senador del Partido Colorado, Andrés Ojeda. Muchas gracias por estos minutos. Decía recién que fue una pérdida de tiempo.
1: Y esto es sin precedentes, sin precedentes. Un mes de trabajo del Senado, 50 delegaciones que vinieron con la expectativa de generar mejores recursos, muchas partes clave, organismos clave del Estado, ¿no? La Fiscalía, por judicial, la UTEC, la ANEP, la UDELAR, que vinieron intentando una mejora de la nada misma que le dieron en el proyecto de rendición votado en diputados, y los hicieron venir sabiendo desde el día uno que no les iban a dar nada. Yo creo que es una enorme deshonestidad, ¿no? Digo, yo lo digo con tristeza, digo. Es sin antecedentes que el Senado no da cambios. Han convertido al Senado de la República en una escribanía que le va a poner el sello porque no tienen el voto en diputados para confirmar en tercera Cámara los cambios. No se van a corregir ni los errores de texto que tiene la rendición. O sea, va a quedar a propósito con errores por no cambiarlo. Yo hacía unos números de cuánto le cuesta al Senado trabajar un mes para nada. O sea, no, nos criticaban a nosotros por haber anunciado de antemano un no voto de la rendición. Yo creo que en el fondo ahí hubo mucha honestidad. Adelantamos lo que sabíamos que íbamos a hacer. Y acá hubo lo opuesto. Se nos dijo a último momento que todo el trabajo realizado era para nada, era simbólico, y esto explica también la pasividad del Frente durante la propia rendición y el trabajo en el Senado en comisión, ¿no? Prácticamente no hablaron.
0: ¿Podrían desglosarse artículos e ir a comisión nuevamente?
1: Todo puede ser, sin duda, pero la rendición es la rendición. Digo, y lo que se vota no se vota, y lo que se vota no se vota. Ese es así de claro y así de evidente. Yo creo que incluso con los números de la rendición, mi mayor conclusión es que matemáticamente no tenemos chance en los temas claves. Fíjense, no hay plata para la Fiscalía. Fiscalía pide 10 millones de dólares, creo que le dan 550 mil en lo que fue el cambio. No hay plata para el Poder Judicial. Hay unos pesos para la policía, mucho menos de lo prometido. O sea, ahí hablamos de la seguridad pública, ¿no? El mensaje es, la seguridad pública no es prioridad en los gastos del gobierno. Esta es una de las muestras que le doy del problema que tiene esta rendición. Después hay de vuelta una enorme diferencia entre el gasto proyectado en base al crecimiento proyectado y lo que realmente vamos a crecer, según dicen la mayoría de los analistas. Nos pasó con el presupuesto. Al año el gobierno decía que íbamos a crecer determinado número, se creció casi un punto menos. Ahora hay una discrepancia más o menos similar. No se puede gastar en base a expresiones de deseo. A ver, yo como cualquier trabajador, que mire, como que usted mañana diga, mire, el mes que viene yo querría cobrar 3 veces mi sueldo. Y por la duda no gaste así, porque probablemente no lo va a tener. Digo, cualquiera lo entiende. ¿Por qué tenemos que hacer administraciones de plata en el Estado tan diferentes a la que haría cualquiera en su casa? Porque la gente tiene que entender, todo lo que se gaste de más y no se pueda pagar, o lo pagan con impuestos que paga la gente, o lo toman de deuda aumentando la inflación. En el fondo lo paga Juan Pueblo de todas las maneras. Entonces, esta irresponsabilidad de gastar las cuentas, Papá Noel, los Reyes Magos y el aumento del crecimiento por fuera de lo razonable, no son proyecciones, son expresiones de deseo. Entonces, hay que ser responsable con las cosas, porque la gente no puede más. Digo, uno anda por el país, yo lo vi en el litoral, estuve en Paysandú, que le digo por un ejemplo puntual, la malaria es enorme, sobre todo de quienes han tomado golpes hasta del tipo de cambio y demás. Hay que ser cuidadoso con la gente y sus finanzas. En materia de seguridad, les repito, no hay ninguna prioridad. Se gasta en María Dolores, se gasta una fortuna en colonización y se posterga a la Fiscalía y al Poder Judicial.

0: Vamos con la palabra del senador del Frente Amplio, Sabini, que es el miembro informante.
1: Gracias.
2: Perfecto, Juliana, quedamos atentos. Regresamos en minutitos nada más al Parlamento. Ahora les proponemos cambiar de tema. Fuertes tormentas que afectaron en la pasada noche a varios departamentos, provocando caída de árboles que dificultan además la circulación por rutas nacionales. Policía Caminera exhorta a tener precaución.
3: En la noche del domingo y madrugada del lunes, tormentas con fuertes vientos e incluso granizo se registraron en Durazno, Río Negro, Cerro Largo, Salto y Artigas. Según informó Policía Caminera, como consecuencia de estos fenómenos, se ha visto afectada la circulación en algunas rutas nacionales, principalmente por la caída de árboles que están siendo retirados por personal de bomberos. Se solicita especial precaución al circular por ruta 3 entre los kilómetros 263 y 293. Es decir, entre Paraje El Águila y Rincón de Francia, en los alrededores de Yung, departamento de Río Negro, así como por ruta 5, a la altura del kilómetro 218, en Carlos Reiles, departamento de Durazno.
4: Y hoy comenzábamos hablando del puerto. Bueno, desde las 7 de la mañana de este lunes se cumple un paro en todas las terminales portuarias del país, no solo en la de Montevideo. La medida se desató tras la declaración de servicios mínimos en el conflicto entre el gremio portuario y la empresa Catugnasí, responsable de la terminal de contenedores Cuenca del Plata.
5: La paralización de los puertos a nivel nacional se tomó en respuesta a la resolución del gobierno de establecer servicios mínimos en la terminal Cuenca del Plata, TCP. La resolución se adoptó en una reunión del Ejecutivo Nacional de la Directiva del Sindicato Único Portuario y Ramas Afines, el SUPRA. El gremio considera que la decisión de los Ministerios de Trabajo y de Transporte es excesiva, arbitraria y que limita el derecho de huelga. También se tomó en consideración para esta medida que la empresa Catugnasí, accionista mayoritaria de TCP, estaría evaluando realizar una demanda civil contra el gremio y los trabajadores por las pérdidas millonarias que dice haber tenido por el conflicto. Se indicó que durante este paro, el sindicato de TCP deberá respetar y cumplir con la declaración de servicios mínimos dispuesta por el gobierno tras este largo conflicto. A su vez, el jueves 24, el sindicato efectuará una asamblea general a las 10 con un corte de actividades que comenzará 2 horas antes. Por otra parte, el gremio de TCP, como se ha informado, aplicó este fin de semana otro paro de 24 horas que concluyó sobre la medianoche del sábado. Consultados por Noticias 5 sobre la medida adoptada por el sindicato portuario, jerarcas del Ministerio de Trabajo prefirieron no hacer comentarios con la finalidad de preservar el clima de la negociación, según se explicó.
2: Ampliar esta información, a complementarla, Joaquín de León, en el puerto frente a la terminal Cuenca del Plata, allí en el puerto de Montevideo, en la Rambla. Joaco, adelante.
6: Bueno, mientras acompaña el viento, les comento que la Administración Nacional de Puertos ve con preocupación este nuevo paro que se está desarrollando en Montevideo, pero también en el interior del país. No ayuda a las negociaciones, lo que decía el propio Gandini, que pertenece al directorio de la Administración Nacional de Puertos, sí que de alguna manera desprestigia lo que es la imagen de nuestro país a nivel mundial. Escuchamos la palabra.
7: Ha habido muchas etapas de conversación. Cuando vamos a llegar a final en cada una de ellas, aparece el reclamo nuevo. Estábamos a punto de firmar y apareció el reclamo de rebaja de la carga horaria. Era nuevo, se descartó finalmente, pero llevamos muchos días. Yo le diría que más de 40 reuniones bipartitas o tripartitas por el convenio. Y bueno, estamos donde estamos, en punto cero seguramente. Este paro aleja el acuerdo, ¿no? Aleja. Yo pensaba que íbamos a desescalar esta semana para volver a conversar, pero es una semana de conflicto aumentado.
8: ¿Están cuantificadas las pérdidas, Gandini?
7: Es muy difícil porque nosotros podemos cuantificar lo que nos cuesta a nosotros y cuesta mucho. Pero ¿cuánto le cuesta a un exportador que no pudo cumplir con su contrato de llegar con la carne a las góndolas de un país europeo porque se le quedó acá el contenedor de carne enfriada o congelada? Nadie lo sabe. ¿Cuánto cuesta traer equipos, camiones, máquinas o cargas que quedaron en Río Grande y esperan a veces 10 días para poder volver con un nuevo costo de carga y descarga? Eso lo pagan las empresas, al final lo paga el país, lo paga la competitividad. Y hay un costo intangible.

0: Difícil de medir, que es la reputación del puerto. El puerto ha perdido reputación, no es un puerto seguro para algunas navieras que empiezan a pensar en omitir Montevideo.
1: Pero Rafa, queda pendiente el contacto, vamos a conocer la palabra de los trabajadores en un ratito nada más, así que los vuelvo a convocar.
2: Gracias, Joaquín. Seguimos en tema nosotros desde aquí porque el secretario de la Presidencia, Alejandro Sánchez, sostuvo que la decisión de establecer los servicios mínimos en el puerto se tomó cuando fue necesario y anunció además que esta semana habrá nuevas instancias de negociación tripartitas por el conflicto en la terminal Cuenca del Plata, pese al paro nacional que ha sido convocado por el sindicato portuario.
3: Bueno, las negociaciones se reencauzaron, probablemente la semana que viene haya instancias tripartitas. Lo que ha sucedido ahora es que el sindicato del puerto, ya ahora no solo de TCP, ha declarado un paro de 24 horas. Evidentemente eso genera naturalmente dificultades para el sector exportador, pero nosotros avanzamos con los servicios mínimos. De hecho, el paro es en contra de los servicios mínimos que decretó el gobierno. Esperemos que se pueda encauzar el conflicto y que se resuelva rápidamente.
4: Tú decía que llegaron tarde los servicios mínimos. ¿Ustedes cómo lo evalúan?
3: Bueno, yo creo que nosotros hicimos todo el esfuerzo para que hubiera diálogo y cuando entendimos de que era necesario establecer un criterio de servicios mínimos, lo hicimos.
5: Sobre el tema del puerto, el presidente Lagro dijo que el gobierno del Estado perdió autoridad.
3: No dijo eso. Yo escuché el mismo discurso que usted y no dijo eso. Lo que dijo es que se llegó tarde en todo caso. No dijo que perdimos autoridad. Creo que no hemos perdido autoridad tampoco. Y que me parece que lo que sucede es que acá hay un conflicto entre una empresa privada y un sindicato de esa empresa y el gobierno lo que ha hecho es tratar de mediar, de generar instancia de diálogo y cuando entendimos que ese diálogo no estaba siendo fructífero, establecimos los servicios mínimos.
6: Bueno, muy bien, y nos vamos al Parlamento nuevamente porque Juliana Perdomo tiene más información sobre esta rendición de cuentas.
4: Sí, les prometía la palabra, Rafa, del senador Sebastián Sabini, que es el miembro informante del oficialismo. Muchas gracias por estos minutos. Bueno, recién decía la coalición que fue una pérdida de tiempo la discusión en la Comisión de Presupuesto y Hacienda y criticaba los recursos para seguridad.
7: Bueno, a ver, nosotros, en primer lugar, logramos el objetivo que teníamos, que era que esta rendición de cuentas se aprobara. Sí, y digo lo logramos porque acordamos en diputados con la oposición que quiso dialogar. Había una oposición que no quiso dialogar en ningún momento. Esta rendición de cuentas distribuye recursos incrementales para seguridad, para patrullaje policial fundamentalmente, para educación, para personas en situación de calle y crea la asignación única para la infancia y la adolescencia. Sí, son cambios importantes, sustantivos, que se lograron en diputados. Hay algunas cosas que nosotros queremos modificar, que las vamos a hacer por otras vías, con la oposición que quiso dialogar. Es muy difícil sostener que el Frente Amplio no quiso acordar cuando a dos días de presentada la rendición se dijo que no se iba a votar. Es decir, ya desde un primer momento se dijo que eso no iba a pasar. Ahora, cuando vamos a las propuestas, algunas son estrafalarias y otras son ilegales. Es decir, cuestiones que no tienen nada que ver con la rendición de cuentas, que cambios penales, cambios en las políticas del deporte, cambios que en las políticas de comunicación, en las políticas de transparencia, es decir, cuestiones que no tienen nada que ver con la rendición de cuentas. Y luego, propuestas que no tienen financiamiento, cosa que los legisladores tenemos expresamente prohibido hacer. Es decir, no podemos presentar mociones que no tienen financiamiento. Eso hizo la oposición con más de 350 millones de pesos. Y algunas otras directamente en contra de estas prioridades. Es decir, algunas de las propuestas, por ejemplo, quitan recursos de la infancia destinados a otras áreas. Eso, evidentemente, que tampoco lo podemos acompañar.
4: ¿Cree que la discusión que se dio con la oposición, toda esta polémica desde el inicio, opacó los logros de esta rendición de cuentas?
7: A ver, han dicho que no los escuchamos. Sí, los escuchamos gritar. Los escuchamos agredir y los escuchamos decirle mentiroso a los ministros. Todo eso lo escuchamos muy bien. Y a los que sí escuchamos y atendimos fue a esa oposición que vino a construir una propuesta para que la rendición de cuentas efectivamente atienda a estas prioridades que tienen que ver con los problemas de la gente. Los problemas de la gente no pasan porque los senadores y senadoras andamos a los gritos, no. El sistema político, y en este caso el Parlamento, en lo que se tiene que concentrar es en tratar de que esa persona que sale a trabajar tempranito pueda ir segura, en que un joven que quiere estudiar en el interior tenga una beca para poder hacerlo, en que realmente demos una respuesta de fondo a los problemas de la situación de calle, y en que esos 29% de niños que viven hoy en hogares pobres tengan una perspectiva de salida. Y eso es lo que le da la rendición de cuentas a buena parte de esos problemas, le sigue dando una respuesta. En un contexto que sabemos que es inestable, es decir, el mundo está en una situación de inestabilidad gigantesca en las últimas 3 décadas, en un contexto en donde en Uruguay crecieron los salarios, crecieron los ingresos de la familia y además tenemos una inflación sumamente controlada. En ese contexto es que estamos aprobando esta rendición. Yo me hubiera gustado una oposición realmente constructiva, y lo que pasó fue muy distinto a la construcción, fue más bien una oposición de destrucción.
4: Bueno, está allí entonces la palabra de Savini, el miembro informante del oficialismo. Habrá una conferencia a las 19:30 para contar cómo se viene desarrollando la votación en la jornada de hoy. Podría extenderse hasta la jornada del miércoles, pero no habrá tercera cámara.
6: Muy bien, muchas gracias, Juliana, haciendo el redondeo. Justamente se va a votar tal cual se votó en diputados, y eso tendremos algunos detalles más más tarde en la noche. Nosotros nos vamos a la pausa, enseguida volvemos. Ya les decíamos, la temperatura ustedes la están viendo allí, 15 grados. Así que, bueno, muy agradable. Nos vemos en unos instantes.

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8: Este lunes el Vaticano confirmó el itinerario que tendrá el Papa León XIV por tres países de América Latina, Argentina, Perú y Uruguay. En nuestro país va a estar el 6 de noviembre, ahí llegará y permanecerá tres días. El Vaticano, como decíamos, divulgó la agenda oficial del pontífice que, en lo que refiere a nuestro país, habrá actividades de vigilia en el centenario, dos misas y un encuentro con el presidente Yamandú Orsi.
9: Según la agenda oficial, también confirmada este lunes por la Cancillería, el Papa llegará el viernes 6 de noviembre al Aeropuerto Internacional de Carrasco proveniente de Roma. Su arribo está previsto sobre la hora 16:30 y sobre las 18:15 comenzará la reunión privada con el Presidente de la República. Luego seguirá con su visita pastoral que incluye actividades en Montevideo, Paysandú y Florida antes de seguir su gira por otros países.
10: Va a estar en Paysandú, allí va a celebrar una misa en el norte, bueno, que tiene como foco justamente la figura de Jacinto Vera, el primer obispo del Uruguay, que fue un obispo misionero que recorrió nuestra patria a caballo un par de veces. Y bueno, entonces también es una oportunidad de encuentro allí del norte, del litoral, seguramente también con presencia de los hermanos de Argentina. Y luego en Florida es la gran misa, el cierre de esta visita, el día de la fiesta de la Virgen de los 33, patrona de nuestra patria, en el lugar donde se declaró la independencia junto a su imagen. Así que bueno, poder encontrarnos como iglesia y como país, todos allí en torno a la imagen de María y al sucesor de Pedro para cerrar esta visita, creo que va a ser un momento de fiesta inolvidable, histórico para nuestra patria.
9: Por otra parte, se aclaró que la actividad que el Papa va a cumplir en Casavalle no será abierta a todo público.
10: La visita a Casavalle no es un evento para el cual se pueda inscribir para ir, porque allí va a ser con invitación para quienes participan, digamos así, del evento directamente, que son delegaciones de las obras sociales de la zona. Y luego los vecinos del barrio van a poder también estar allí, habrá lugar para ellos, pero no es un evento abierto que esté pensado para que, digamos así, se congregue o vaya gente de otros lugares. Es un evento para la gente de las obras sociales del barrio y para los vecinos del barrio.
7: Después en el estadio, ¿cuándo tienen previsto que comiencen las inscripciones para afinar un poco más los detalles?
10: Bueno, esperamos poder un mes antes, a inicios de octubre, ya abrir las inscripciones, porque bueno, como decía, eso requería ciertas definiciones que recién ahora, confirmada la agenda y los lugares, vamos a poder tomar.
11: Se los comentamos en los títulos. El presidente de la República, Yamandú Orsi, inició su actividad oficial en Nueva York en este lunes. Mantiene varias reuniones, está previsto con mandatarios de otros países. El jueves hará su discurso ante la Asamblea General en la Organización de las Naciones Unidas.
12: Luego de unos días de licencia personal, el presidente Orsi inicia su agenda oficial en Nueva York y el próximo jueves 24 dará su discurso ante la Asamblea General de ONU. Además, mantendrá reuniones claves con fondos de inversiones. Previo a su intervención, mantendrá un encuentro bilateral con el secretario de Naciones Unidas, Antonio Guterres. Según confirmó Cancillería, el mandatario tendrá un encuentro con los presidentes de Paraguay, Santiago Peña, y de Bolivia, Rodrigo Pérez. Junto a Uruguay, integran el grupo Urupavol, un mecanismo de cooperación que impulsa el comercio, la logística y la conectividad regional. Por otro lado, también se reunirá con su par chileno José Antonio Kast y otros mandatarios en el marco de una alianza contra el crimen organizado que impulsa el presidente del país andino. Al mismo tiempo, Orsi participará de un encuentro con empresarios que tienen inversiones en Uruguay y con referentes del sector de inteligencia artificial, al coincidir en una actividad organizada por el Consejo de las Américas. Por otra parte, se informó que el canciller Mario Lubetkin intercambiará con los ministros de Relaciones Exteriores de África y de Europa en el marco de la presidencia pro tempore de la Comunidad de Estados Latinoamericanos y Caribeños, CELAC, que actualmente encabeza Uruguay. Lubetkin también se reunirá con el canciller de India y de otros países asiáticos que se van a confirmar durante su estadía.
8: Muy bien, y volvemos sobre el tema del puerto, el conflicto con Terminal Cuenca del Plata y el puerto en general. Joaquín de León nos trae más datos.
13: Rafa, nos acompaña Álvaro Reinaldo del Supra, a quien le agradezco estos minutos a Canal 5. ¿Cómo han tomado justamente las distintas repercusiones que se han generado en las últimas horas respecto a este paro? ¿Y cómo se paran justamente los trabajadores ante una nueva negociación?
14: Bueno, el viernes pasado se convocó un ejecutivo extraordinario para tratar únicamente este tema de la resolución ministerial. Y bueno, nosotros desde un principio hemos dicho, ¿no?, que estábamos rechazando esto, lo entendíamos que era innecesario y además excesivo, como salió la redacción final, y en esa discusión que se dio el viernes fue donde se fijó este paro que se está ejecutando hoy desde las 7 de la mañana hasta las 7 horas de mañana, y una asamblea general que está siendo convocada para el jueves que viene, también con un paro de actividades, con una concentración aquí en la explanada de la Administración Nacional de Puertos y en el puerto de Nueva Palmira, en los portones del acceso al puerto.
13: ¿Han sido convocados por el Ministerio de Trabajo?
14: En las últimas horas recibimos una convocatoria, sí, para el día de mañana, a las 11 horas, lo cual que entendemos que sea beneficioso, iremos con todas las expectativas, porque lo que más queremos nosotros es poder salir de este convenio colectivo también y que se vuelva atrás con esa resolución y nada, y hacer un capítulo cerrado de todo esto.
13: Teniendo en cuenta la experiencia sindical que usted tiene, un paro en la jornada de hoy, volver a negociar en la jornada de mañana, ¿cómo puede caer esta movilización de los trabajadores?
14: Es la propia trepada de la conflictividad. Nosotros hemos venido negociando de todas maneras, nos con medidas, sin medidas. Cuando el Poder Ejecutivo nos ha pedido tratar de bajar ese clima de movilizaciones, lo hemos hecho, hemos dado los tiempos que nos piden. Esto sigue avanzando en el tiempo con las repercusiones que todos sabemos. Para nosotros son los mismos llamados de atención. Queremos resolver esto lo antes posible y nadie puede estar diciendo que los trabajadores no quieren colaborar, porque la última propuesta que nosotros hicimos fue la de aceptar un convenio a 3 años con el contenido que ya está sobre la mesa, no quitarle nada, no agregarle nada más, pero ya podríamos estar mañana firmando un convenio colectivo, sin embargo la empresa no lo quiere.
13: ¿Cuál es la diferencia en ese convenio colectivo? ¿Por dónde va justamente para que la gente lo recuerde?
14: Para nosotros es fundamental la estabilidad laboral nuevamente. Los jornales asegurados es algo fundamental para nosotros porque van a entrar nuevos funcionarios. La empresa dice que van a entrar 150 trabajadores más. Bienvenidos sean esos compañeros nuevos, pero tenemos que resolver la estabilidad laboral dentro de la terminal, donde ya están instalados 550 personas, para antes, después abordar la flexibilidad laboral de los nuevos trabajadores.
15: Reinaldo, comenzaron a las 7 de la mañana, decíamos, un paro de 24 horas que se extiende hasta la misma hora de mañana. Fundamentalmente, ¿qué implica esto a nivel de la actividad portuaria? ¿Implica, por ejemplo, esta garantización de los servicios mínimos?
14: Exactamente, en la terminal del CP está trabajando la guardia establecida por el Poder Ejecutivo. Esos compañeros están haciendo su tarea desde hoy y la continuarán haciendo hasta las 7 de la mañana.
15: ¿Y esos servicios mínimos qué implican? ¿Qué es lo que se hace y qué no? Y se lo consulto porque, entre otras cosas, por ejemplo, esta mañana Gandini señalaba la afectación que hay del puerto por estos paros y la pérdida de competitividad en definitiva.
14: Bueno, lo que está garantizado ahora en este momento en la terminal del TCP, si ustedes pasan por ahí, hay un barco trabajando con dos grúas al servicio del barco, con todo su personal hacia atrás y hacia abajo en cada sector para que eso pueda funcionar correctamente. A Gandini decirle lo mismo que le hemos dicho siempre, en vez de estar tirando más leña al fuego, él como director vocal de la ANP también debería hacer que esto se termine lo antes posible y explicarle a la gente por qué esta terminal de TCP no le puede garantizar algún jornal más a sus trabajadores.
15: Lo que dicen también es que, por ejemplo...
8: Bueno, queda el conflicto por allí, quedamos con el tema, va a haber reuniones en el Ministerio de Trabajo en el día de hoy y mañana para tratar de solucionarlo. Vamos a otros asuntos. Un procedimiento de control realizado en el puente internacional San Martín por la aduana de Freiventos permitió la incautación de $190,000, una camioneta valuada en $58,000 y otros asuntos. El vehículo pretendía ingresar el dinero a Uruguay sin declarar y oculto dentro de la camioneta.
16: Incautaron $190,000 y una camioneta valuada en $58,000 en el puente San Martín, actuación de aduana de Freiventos. Un procedimiento de control realizado en el área de control integrado permitió detectar una importante suma de dinero sin declarar, que era trasladada oculta en un vehículo que ingresaba a Uruguay. El procedimiento tuvo lugar cuando funcionarios del resguardo de vigilancia de aduana inspeccionaron de forma rutinaria una camioneta uruguaya que retornaba al país. Durante la revisión constataron que el titular del vehículo, un ciudadano argentino con documento uruguayo y residencia legal, llevaba dinero oculto debajo del tapizado correspondiente al conductor y acompañante, además de dinero guardado en la funda de un iPad personal. De acuerdo con la información proporcionada, se incautaron un total de $190,000 en efectivo, $43,000 pesos uruguayos y $2,030,000 pesos argentinos. Además, fue incautada una camioneta Ford Explorer, cuyo valor estimado es de aproximadamente $58,000 como comiso secundario. Tras tomar contacto con la fiscal letrada departamental de segundo turno, doctora Ana Martínez, se dispuso la incautación del dinero y del vehículo, considerando. El efectivo incautado y el valor de la camioneta, el procedimiento representa una cifra total cercana a los $250,000.
11: Vamos ahora a compartir con ustedes la palabra de la presidenta electa del Sindicato Médico del Uruguay. Clara Nis señaló la importancia de seguir trabajando para mejorar la seguridad de los equipos de salud. Esto tras los hechos de violencia que se han registrado en forma reiterada. Destacó que esta va a ser una de las prioridades cuando asuma el cargo, hecho que va a ocurrir a fin de mes.
17: Es un problema sumamente complejo la violencia. Sí. Entonces, como siempre decimos, un problema complejo requiere múltiples miradas, múltiples acciones. No se va a resolver con una acción. Entonces, en eso trabajaremos. Trabajaremos integrándonos a esa comisión que ya viene trabajando y que ya tiene desarrolladas algunas estrategias. Y bueno, de esa manera, pero sí decimos que es una prioridad y que va a estar dentro de las cosas que vamos a asumir la responsabilidad.
18: Bien, en el corto tiempo hay pedidos de reunión al Ministerio de Salud Pública, por ejemplo, Ministerio del Interior por el tema seguridad, ¿cómo es? ¿Hay alguna reunión pedida por parte de la...?
17: Nosotros asumimos el 30 de septiembre, entonces, todo eso lo vamos a ir viendo. Bien. Pero bueno, lo que sí es que la actual conducción del sindicato médico, el comité ejecutivo actual, ha trabajado y está trabajando activamente por esto.
8: La Junta Departamental del Departamento de Soriano volverá a debatir el pasaje al Tribunal de Cuentas de los pagos a talleres mecánicos realizados por la comuna. Los ediles del Frente Amplio solicitaron la medida por entender que son irregulares. El intendente Guillermo Besossi dijo que no tiene miedo a una auditoría y que el gasto está justificado.
19: En la noche de este lunes se volverá a considerar la solicitud de la bancada de ediles del Frente Amplio de Soriano sobre una auditoría del Tribunal de Cuentas en los talleres municipales. En la sesión anterior, el planteo no tuvo andamiento, ya que el Partido Nacional interpuso una moción de orden por temas formales. El Frente Amplio denuncia gastos excesivos en reparaciones de vehículos, principalmente camiones y maquinaria, planteando, por ejemplo, que un único proveedor facturó $1,000,000 durante el periodo, dentro de una cifra que llega a los 5 millones. El intendente Guillermo Besossi, en diálogo con Noticias 5, defendió los gastos en talleres contratados.
20: Es que hay un montón de vehículos, un montón de trabajo, se atienden 3.000 kilómetros de camionería, se atienden las calles, se maneja 180.000 metros cúbicos de granza, ya lo he dicho en otros lugares, 22.000 viajes de camión, la maquinaria pesada hay que atenderla.
19: Afirmó que del presupuesto quinquenal de la Intendencia, unos $435 millones, lo que se gasta en talleres contratados equivale al 1,4%, y que no todas las reparaciones se pueden hacer en los talleres propios.
20: La Intendencia tiene un taller, pero para todo el departamento no alcanza, se hacen algunas cosas, no todas. Y por lo tanto, y las tecnologías que han seguido avanzando, también nos cuesta cada vez más tener un taller acorde a los tiempos.
19: Sobre una de las denuncias relativas al ingreso de un mismo camión más de 90 veces a un taller, el jerarca comunal expresó:
20: hay una información mal dada de parte nuestra, porque el vehículo entró 30 veces en 5 años. Y sí sería una mala información, porque la intervención de ese vehículo, cada vez que se compra un repuesto para el vehículo durante está en el taller, venía con una boleta distinta, porque según a dónde se mandara a correr el repuesto o qué es lo que se hiciera. Por lo tanto, pero está bien, esa información la dimos mal nosotros, está bien, y bueno, es parte del juego este.
19: Sobre la auditoría que pide el Frente Amplio del Tribunal de Cuentas, Besossi afirmó no tener miedo.
20: Me expusieron al escarnio público por 7 delitos, vuelvo a reiterar, me escucharon el teléfono durante 8 meses. Mire que le voy a tener miedo yo a una investigación. No es una investigación, porque no es una investigación administrativa. Es que el Tribunal de Cuentas controle, de alguna manera, le digo, vamos arriba.
19: Besossi también apuntó a los ediles de la oposición por focalizarse en la crítica y no aportar.
20: Me gustaría que me trajeran una idea, que me trajeran, que yo escuchaba en las campañas políticas la cantidad de inversiones que se iban a traer, y hoy nadie viene a decirme, acá está lo que yo iba a hacer, acá está el inversionista.
19: Desde Soriano, Noticias 5, Carlos Hornos.
11: Nos vamos ahora a Florida, porque allí la ex vicepresidenta Lucía Topolansky participó de la inauguración este fin de semana de un comité del MPP. Habló sobre la actualidad del Frente Amplio, también varios temas que ocupan al gobierno, entre otros la aprobación de la rendición de cuentas.
21: Con la presencia de Lucía Topolansky, el MPP de Florida inauguró su nueva sede central. La actividad también contó con la participación de dirigentes, militantes y referentes del sector.
22: El Frente Amplio no tiene techo, que hay cantidad de ciudadanos que pueden seguir, están invitados a venir a nuestra fila, que probablemente algunos de buena fe están, desde nuestro punto de vista, en una fila equivocada.
23: Rendición de cuentas, ¿qué opinión?
22: Bueno, la sacamos, a pesar de que nos faltaron los votos, igual que en el presupuesto, y tienen que saber todos los uruguayos, del primero al último, que en todos los proyectos, por más justo, inocente que sea, siempre es la primera vez en la historia del país, del 4 hasta acá, que a un gobierno le faltan 2 votos. Gracias a los compañeros de la bancada Frente Amplista, son gloriosos.
21: La ex senadora de la República también se refirió a la movilización que realizó el sindicato de la Guardia Republicana pidiendo la renuncia del ministro Negro.
22: Hubo en la historia del Uruguay una sola huelga policial que se le hicieron a la calle Padre. Era ministro Ramírez. Las razones eran bajos salarios, no había uniforme, las armas más o menos. Llega el gobierno de frente y el salario del policía hizo así. Se arregló la mascada que los comisarios le daban al 222. Uniformes, horas extra, y lo más importante, les dimos la autorización para sindicalizarse. Los de la Guardia Republicana tienen hoy voz, ¿gracias a qué gobierno? Al del Frente Amplio. Voten lo que voten, eso es problema de ellos, porque hay libertad acá. Pero ese derecho se lo dio el Frente Amplio y ningún otro gobierno. Eso es lo que yo quiero recordar.
8: Bueno, rápidamente les vamos contando que nos vamos a ir a la pausa, pero les decimos que hay una alerta meteorológica amarilla por parte de INUMET, hasta actualización a las 21 horas, descripción área afectada con vientos sostenidos en velocidades entre 40 y 60 kilómetros por hora, rachas que pueden alcanzar hasta los 80, y eso va a tomar básicamente el sur del país, desde, digamos, la zona de Colonia hasta Maldonado y de ahí hacia el sur, hacia abajo.
11: Pausa cortita, la vuelta y capítulo deportivo.

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5: ¿Qué tal? ¿Cómo están? Buen mediodía para todos. Nueva jornada de actividad en los Juegos Ode Sur. La representación uruguaya que ya llegó a 10 medallas de oro, un hito histórico. Además, según declaró Fernando Ucha como representante del Comité Olímpico, además, hace instantes acaba de terminar el partido de la Sub-20 de Uruguay que terminó igualando 1-1 con la selección de Paraguay. Sobre esto y más vamos a estar hablando en estos días porque además va a terminar justamente la actividad de los Juegos Ode Sur el próximo día sábado 26, pero antes es momento de tomar contacto con nuestra compañera Camila Antoñaza, que se encuentra en el día de hoy en Santa Fe, donde, bueno, continúan desarrollándose más disciplinas. Cami, buen mediodía, ¿cómo te va?
6: Muy buen mediodía, Dieguito, a todos los que están por allí, a los televidentes del otro lado. Acá estamos en Santa Fe y en la pista de atletismo, porque en el día de mañana se va a dar inicio a esta nueva disciplina, donde vamos a tener muchos deportistas y reconocidos también representándonos, donde ellos ya están aquí en Santa Fe hace un par de días, donde ya están entrenando también acá en las distintas disciplinas en las que van a participar. Así que vinimos a hacer como un reconocimiento de ya de la cancha, de la pista en este caso, para ver lo que va a hacer los próximos días, donde me van a ver muy seguido acá también, porque tenemos varios días hasta el viernes, varios días seguidos de atletismo, así que también vinimos a mostrar un poquito de este nuevo lugar, una además de las obras que se reacondicionó para estos Juegos Ode Sur, así que aquí estamos ahora en la mañana.
5: Muy bien, Cami, bueno, importante también decir que Uruguay va por medallas en rugby en la jornada de hoy, tanto en el femenino como en el masculino, actividad prevista también para este lunes, y por supuesto atentos a la agenda de mañana que tendrá Valentín Soca. Bueno, en la modalidad de los 10.000 metros tendremos también, por supuesto, la presencia de Santiago Catrofe en esa misma categoría y además la de Matías González. Por ahí va la agenda de mañana. ¿Y qué sigue para hoy, Cami?
6: Exactamente, así fue. Hoy todavía no tuvimos medalla. En el día de ayer fue una sola, Federico Danners en ecuestre, una medalla de bronce, que fue lo único que se cosechó ayer domingo, obviamente con partidos de hockey, de handball, vela y demás, que también vamos a repasar en el programa, pero en el día de hoy acá no hay actividades deportivas en Santa Fe, es un día libre, digamos. Sí, en Rosario tenemos, por ejemplo, lo que recién mencionabas, rugby 7, masculino y femenino, frente a Colombia y Paraguay, van a jugar también hoy por medalla de bronce en la tarde, así que tendremos novedades sobre eso, más sobre el informativo central, quizás en ese horario, donde ojalá vengamos con noticias sobre bronce. Así que acá vamos a estar cerquita también de lo que son los entrenamientos, porque no tenemos actividades. Sí, en el día de mañana, como recién mencionabas, atletismo va a comenzar aquí en la mañana, tenemos remo costal también, donde va a haber varios representantes, también algunos de los que ya tienen medallas en remo tradicional, van a estar participando mañana y el miércoles, así que esas son las actividades más importantes que vamos a tener mañana martes aquí en Santa Fe.
5: Muy bien, Cami, seguiremos atentos. En un rato tomaremos contacto en Deporte 5. Gracias a Cami, a Andrés, a Facundo, a todo el equipo allí de Canal 5 presente en estos Juegos Ode Sur. Nosotros continuamos porque hubo actividad, decíamos hace un rato, de la Sub-20 de Santiago Espasandín. Terminó empatando 1-1 con la selección de Paraguay. Y allí vemos lo sucedido en Rosario, en el estadio Coloso Marcelo Bielsa, donde habitualmente juega como local Newell's Old Boys de Rosario. Allí la selección uruguaya sumó su primer y único punto en lo que fue la fase de grupos. Uruguay no terminó clasificando para luchar por esa posibilidad de obtener una medalla, pero sí logró, bueno, convertir de esta manera su primer gol en el torneo a través de Lautaro Navarro, que abría el marcador. Una buena jugada que se gesta a partir del sector derecho con el lateral, con la aparición del centro delantero por el medio y la definición para el 1-0 de Uruguay. Uruguay perdió en el debut ante Venezuela, recordemos, 1-0. Cayó también ante el local Argentina por la mínima diferencia el día sábado. Y en la jornada de hoy iba ganando, pero terminó empatando ante el Albirroja, la selección guaraní, que lo igualó de esta manera. Allí vemos el gol del empate por intermedio del futbolista de Paraguay, Burín, que es el que terminó igualando la historia. 1-1 entonces, Paraguay-Uruguay en la ciudad de Rosario. Y tenemos novedades también respecto al handball. Uruguay se quedó a las puertas de la posibilidad de pelear por una medalla. Terminó cayendo en un partido decisivo ante la selección de Chile. Además, Argentina y Paraguay fueron de alguna manera cómplices y terminaron consiguiendo un empate para obtener respectivamente tanto el oro como la medalla de plata. Así cerró la historia y esto dijo la capitana Paula Eastman.
7: Y pasar raya y quedarnos con lo bueno y con lo malo, porque sin duda tuvimos momentos muy buenos en el torneo, entonces también hay que aprender de eso.
6: Y venían del trofeo también, de ser campeonas, que eso también ya tenía otra motivación, y queda como también balance positivo del año.
7: Sí, fue un mes muy intenso. Venimos de una preparación que es bastante intensa porque se mezcla lo que son las preparaciones con nuestros clubes. Nosotras, hoy en día, de las que estamos acá, todas jugamos en Uruguay, todas trabajamos, todas estudiamos, algo hacemos. Entonces es como la preparación y el equilibrio constante entre mantener la dinámica de la liga de clubes y poder entrenar con la selección. Son meses de mucho esfuerzo para nosotras y particularmente este mes que viajamos al Trophy, como decís vos, que era un torneo de preparación que nos sirvió un montón para sumar minutos, para ganar más rodaje y experiencia, donde nos cruzamos con un Chile con alguna diferencia en su plantel, pero con un Chile muy similar. Y bueno, y esa vez fue para nosotras y esta vez fue nos ganaron bien, fueron superiores, sobre todo en los últimos 30 minutos, donde se impusieron con mucha fuerza y no estuvimos a la altura, creo.
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5: Se cierra hoy la séptima fecha del campeonato clausura del fútbol uruguayo. Ayer Nacional le remontó un partido en la hora a Defensor Sporting, en el Gran Parque Central. Además jugó Peñarol, que lo vamos a estar repasando en instantes, pero antes vemos lo que fue justamente la victoria de Nacional sobre la hora. En 4 minutos se le dio vuelta el tricolor a Defensor Sporting en el Gran Parque Central. Comenzaba ganando de esta manera la Viola por intermedio de Germán Barrios. Antes de la media hora de juego, a los 27 minutos, convertía el buen mediocampista de Defensor, que en el segundo tiempo se terminó lesionando y pese a que estiró la ventaja a su equipo por intermedio de este gol que vemos de Nicolás Medina, no le alcanzó para llevarse puntos del Gran Parque Central. Acá empieza la remontada de Nacional. Minuto 89 de partido, se da esta situación. Elizalde, uno de los mejores de la cancha de Defensor Sporting, termina tocando la pelota con la mano. Maximiliano Gómez, que volvió a tener minutos a Nacional luego de lo que fue su lesión en el partido clásico en la cuarta fecha de clausura, volvió para esta séptima jornada y puso el descuento al minuto 89. Un rato después, en el segundo minuto de adición, a los 92, otra vez Maximiliano Gómez, el centrodelantero sanducero de Nacional, terminaba igualando la historia, pero habría tiempo para más. Increíble, en el último suspiro, a los 93, llegó Francisco Calvo, el costarricense. Nacional lo dio vuelta en 4 minutos, le ganó 3-2 a Defensor Sport. Pasamos a la otra vereda ahora y hablamos de lo que sucedió con Peñarol, que le terminó ganando a Cerro en el Estadio Luis Trócoli. El equipo de Diego Aguirre se llevó también los 3 puntos, en este caso en condición de visitante. Ganó Peñarol, que ilvana 3 triunfos al hilo por el torneo clausura, luego de lo que había sido su derrota en el clásico ante Nacional. El aurinegro volvió a sumar de a 3, esta vez con un gran protagonismo de sus delanteros. Matías Arezzo, el autor del gol de la apertura, al minuto 14 de la primera parte. Allí estaba la definición tras una buena asistencia del cangrejo Javier Cabrera. La definición del goleador de Peñarol y el 1-0. El empate se da por esta situación que tiene la complicidad de Germán Pesela, quien termina cometiendo un error en la salida, y hay una muy buena definición del mellizo. Este es Emiliano Rodríguez, el hermano de Luciano Rodríguez, que está actualmente jugando en el Cruzeiro de Brasil. Ahí está la habilitación del minuano Leonardo Pais, que robó, recuperó y terminó asistiendo a su compañero para el 1-1 a los 25 minutos de la primera parte. Pero a falta de 15 apareció el chiquilín, el más joven de todo Peñarol, Allí está Jaime, Leonel Jaime, el argentino. La habilitación de Abel Hernández, gran definición. 2-1 ganó Peñarol en el Trócoli. 3 puntos al bolsillo.
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8: El dólar cotizó a la compra 38,90, 41,40 a la venta. Dólar y Brow, 39,40, 40,90. Dólar interbancario billete, 40,142. Peso argentino, 0,02, 0,20. Real, 6,85, 8,55. Euro billete, 43,77, 48,71. Unidad indexada, 6,6378.
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0: Bueno, vamos a ver cómo está el tiempo. Les decíamos hace unos minutos de la alerta amarilla que comenzó hace un rato por parte de Inumet y toma todo lo que es el oeste hacia el este del país y hacia el sur, sobre todo por vientos fuertes con algunas rachas de hasta 60 kilómetros por hora. Hay que tenerlo en cuenta, va a permanecer la alerta por el resto del día. La temperatura que tenemos es esa, 15 grados, con máximas que van a estar en el norte sobre los 23 grados, en el oeste 21, 18 para el este y en el sur 18 grados.
1: ¿Cómo estará mañana? También lo vemos en pantalla detrás, nuestro nuboso en todo el país, presencia de nubes parejito en todo el cielo, ¿eh? Las mínimas entre los 7 y los 8 grados y las máximas en el norte, por ejemplo, la más alta con 17 grados. Hasta aquí esta segunda edición de Noticias 5, Rafa.
0: Perfecto, muchísimas gracias por acompañarnos. Quedan con las 5 claves.
1: Chau.
2: Paro en los puertos. Hoy las terminales portuarias de todo el país detienen sus tareas. El conflicto entre los trabajadores y la terminal Cuenca del Plata escaló este fin de semana y se aguarda ahora la convocatoria a ámbitos tripartitos de negociación. Orsi, en Nueva York. El presidente inicia este lunes su actividad oficial. Durante la semana mantendrá reuniones con los mandatarios de Chile, Bolivia y Paraguay y el jueves hará su discurso ante la Asamblea General de la ONU. Devolución Fonasa. El Banco de Previsión Social comienza este lunes a pagar el excedente de aportes al Fondo Nacional de Salud. Son 152.000 las personas que recibirán el pago a través de su cuenta bancaria o en redes de cobranza. Diplomacia Trump. Este lunes Estados Unidos y Groenlandia firmaron un acuerdo que garantice la presencia militar estadounidense en ese territorio que está bajo jurisdicción de Dinamarca. El diferendo lleva varios meses y ha generado enfrentamientos con la Unión Europea. Torneo Clausura. Los grandes sumaron de a tres este fin de semana y el torneo está en disputa. Peñarol derrotó a Cerro 2-1 en el Trócoli y Nacional logró dar vuelta en 10 minutos. 2-0 desfavorable ante Defensor, que transformó en un 3-2 en los descuentos.
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0: Muchísimas gracias, guapos y guapas.
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0: 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Gracias, querido. Un placer.
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8: Tradicional que celebramos la primavera, así que...
9: Y la verdad que le hace honor también esta advertencia que tenemos de viento, si hay algo que la caracteriza es que es sumamente ventosa, así que ya empezamos, abrimos la ventana y empezamos a compartir con ustedes el tiempo.
8: Bueno, en lo que es la zona céntrica de Montevideo ya están volando los plátanos a todo lo que da, así que estamos ya oficialmente en la etapa de primavera y arrancamos con esta... Advertencia amarilla para el sur del país por vientos fuertes y persistentes, según indica Inumet, y es hasta las 21 horas que está vigente esta alerta meteorológica. Esta zona está afectada por vientos sostenidos del sector sur con velocidades de entre 40 y 60 kilómetros por hora y rachas que pueden alcanzar los 80 kilómetros por hora. Reiteramos, es hasta las 21 horas que comienza, que está vigente esta advertencia meteorológica. Se nota el viento aquí en la capital. Bueno, no solo de tiempo hablamos, también tenemos mucha información para contarles. Miren cómo se ve el viento, ¿no? Lo que les decía, el cielo ese cubierto, espectacular ahí, esos retacitos de luz de sol. Esa cantidad de grises y hay un naranjita que tiene...
9: Que lo está tapando el sol, Loren, lamento decirte.
8: El cielo montevideano. Ahí en un extremo de la pantalla puede verse un pedacito de sol todavía. Lo que sí, bueno, se ve el Río de la Plata.
9: Y ya tenemos mañana en esa hora que vos decías, será el equinoccio, ¿no? Exactamente. Exacto. El día durará lo mismo que la noche. Así que ahí vamos a empezar a estirar los días a partir de mañana.
8: Así se despide el invierno entonces. Les decíamos que es una semana que comienza con muchas noticias. Una está vinculada al Senado. El plenario comenzó la discusión de la rendición de cuentas, que ya entra entonces en su tramo final su discusión. Por otra parte, la reunión entre el presidente de la República y el presidente brasileño, Luis Inácio Lula da Silva, en Nueva York, en lo que es la previa a su participación en la Asamblea General de las Naciones Unidas. Todos los detalles en instantes.
9: Hoy tendremos en Noticias 5 al intendente de Montevideo, Mario Vergara. Se han conocido nuevos informes con respecto a los ómnibus, estos ómnibus que deberían estar transitando por 18 de julio. Finalmente va a bajar el tiempo, no lo va a bajar nuevamente. Está ese tema sobre la mesa, vamos a ver cómo avanzamos en eso. Pero también en las reformas que se han anunciado, teniendo en cuenta no solamente este fenómeno del Niño que nos puede golpear, sino en zonas particulares de Montevideo donde se generan inundaciones. Si se puede avanzar en eso. Son algunos de los temas que tendremos para hablar con el intendente de Montevideo y nunca falta, por supuesto, la gestión de los residuos. Así que los invitamos a quedarse hasta el último tramo de Noticias 5. Compartimos las 5 noticias clave a esta hora.
0: Reunión bilateral. El presidente Yamandú Orsi se reunió hoy con su par brasileño en el marco de su viaje a Nueva York para participar de la Asamblea General de la ONU. Los mandatarios destacaron la importancia de fortalecer el multilateralismo y repasaron prioridades de la agenda regional a través de la CELAC y el Mercosur. También conversaron sobre las amenazas del extremismo político y de la desinformación en Latinoamérica y en el mundo. Gira confirmada. El Vaticano confirmó los detalles de la visita del Papa León XIV a Uruguay, que se extenderá entre el viernes 6 de noviembre y el domingo 8. El pontífice se reunirá con el presidente Yamandú Orsi, encabezará 2 misas en Paysandú y Florida, así como una vigilia en el Estadio Centenario. Paralización. El Sindicato de Trabajadores Portuarios realiza hoy un paro nacional de 24 horas. La medida es en respuesta del decreto del Poder Ejecutivo que establece servicios mínimos en Terminal Cuenca del Plata. Mañana habrá una nueva instancia de negociación tripartita. Juega el líder. Con el partido entre Central Español y Montevideo City Torque, se cierra esta noche la 7ª fecha del torneo clausura del fútbol uruguayo. Una victoria de Torque le permitirá aumentar su ventaja al frente de la tabla de posiciones. Nueva reunión. Volodymyr Zelensky y Donald Trump acordaron reunirse en Nueva York en el marco de la Asamblea General de la ONU, que comienza mañana martes. Trump insta a que se acabe el conflicto entre Rusia y Ucrania, mientras los ataques entre las partes se intensifican luego del triunfo electoral de Vladimir Putin en las elecciones legislativas del fin de semana.
9: Y comenzamos a saludar a nuestros compañeros con Gustavo Guisulfo. Comenzamos saludándote, Gus, estás en el Senado.
10: Es así, Laura, buenas tardes para todos. Y con la expectativa de aprobar en general el proyecto de rendición de cuentas, es que está sesionando el Senado de la República. Desde las 11 de la mañana están exponiendo los legisladores sus argumentos para votar o no votar este proyecto, que ya se juega con cartas vistas debido a que se va a aprobar aquí en el Senado con los votos de la mayoría. Dos posiciones antagónicas, como siempre, oposición y oficialismo, que se están enfrentando en los argumentos, y será lo que estaremos compartiendo en un par de minutos con la palabra de algunos de los legisladores que representan estas respectivas posiciones.
9: Muy bien, Gustavo, estamos atentos desde aquí entonces para avanzar en esa información. Vamos con la reunión del presidente de la República, Yamandú Orsi, y en Nueva York con su homólogo de Brasil, con Luis Ignacio Lula da Silva. Conversaron sobre las amenazas del extremismo político y de la desinformación en Latinoamérica y en el mundo, esto en el marco de la Asamblea de Naciones Unidas, donde ya se encuentra el presidente de la República.
11: Luego del encuentro, los mandatarios destacaron la importancia de fortalecer el multilateralismo y dialogaron sobre los próximos pasos de la agenda regional, en particular en la Comunidad de Estados Latinoamericanos y Caribeños, la CELAC, y el Mercosur. También acordaron ampliar la cooperación comercial y seguir trabajando en las fronteras y el intercambio cultural. En este periodo avanzamos en hechos concretos, como la cooperación sanitaria en la frontera y el fortalecimiento del trabajo conjunto entre nuestros países, expresó el presidente Orsi, en su cuenta de Instagram. El encuentro forma parte de la agenda oficial que el jefe de Estado desarrolla en el marco del debate general del 81 periodo de sesiones de la Asamblea General de las Naciones Unidas. En tanto, Lula agradeció la autorización otorgada por Montevideo para que Brasil utilice el excedente de la cuota uruguaya de exportación de carne vacuna hacia el mercado chino. Para fines de julio, Brasil, que es el mayor exportador mundial de carne vacuna hacia China, ya había alcanzado el 80% de la cuota de exportación con preferencia arancelaria, mientras que en el primer semestre Uruguay ejecutó solo el 25%. El mandatario brasileño expresó su interés en conocer la experiencia uruguaya en la regulación de las apuestas en línea, una de las principales preocupaciones de los brasileños y bandera de campaña de Lula de cara a las elecciones presidenciales del próximo 4 de octubre. Ambos líderes acordaron volver a reunirse próximamente para avanzar en proyectos de integración transfronteriza, entre los que destaca la construcción del puente binacional sobre el río Yaguarón.
8: Se confirmó hoy la llegada del Papa León XIV a nuestro país el 6 de noviembre y va a permanecer 3 días aquí en Uruguay. El Vaticano divulgó la agenda oficial del pontífice que incluye, entre otras actividades, una vigilia en el Estadio Centenario, 2 misas y un encuentro con el presidente Yamandú Orsi.
12: Según la agenda oficial, también confirmada este lunes por la Cancillería, el Papa llegará el viernes 6 de noviembre al Aeropuerto Internacional de Carrasco proveniente de Roma. Su arribo está previsto sobre la hora 16:30 y sobre las 18:15 comenzará la reunión privada con el Presidente de la República. Luego seguirá con su visita pastoral que incluye actividades en Montevideo, Paysandú y Florida antes de seguir su gira por otros países.
13: Va a estar en Paysandú, allí va a celebrar una misa en el norte, bueno, que tiene como foco justamente la figura de Jacinto Vera, el primer obispo del Uruguay, que fue un obispo misionero que recorrió nuestra patria a caballo un par de veces. Y bueno, entonces también es una oportunidad de encuentro allí del norte, del litoral, seguramente también con presencia de los hermanos de Argentina. Y luego en Florida es la gran misa, el cierre de esta visita, el día de la fiesta de la Virgen de los 33, patrona de nuestra patria, en el lugar donde se declaró la independencia junto a su imagen. Así que bueno, poder encontrarnos como iglesia y como país, todos allí en torno a la imagen de María y al sucesor de Pedro para cerrar esta visita, creo que va a ser un momento de fiesta inolvidable, histórico para nuestra patria.
12: Por otra parte, se aclaró que la actividad que el Papa va a cumplir en Casavalle no será abierta a todo público.
13: La visita a Casavalle no es un evento para el cual se pueda inscribir para ir, porque allí va a ser con invitación para quienes participan, digamos así, del evento directamente, que son delegaciones de las obras sociales de la zona. Y luego los vecinos del barrio van a poder también estar allí, habrá lugar para ellos, pero no es un evento abierto que esté pensado para que, digamos así, se congregue o vaya gente de otros lugares. Es un evento para la gente de las obras sociales del barrio y para los vecinos del barrio.
14: Después en el estadio, ¿cuándo tienen previsto que comiencen las inscripciones para afinar un poco más los detalles?
13: Bueno, esperamos poder un mes antes, a inicios de octubre, ya abrir las inscripciones, porque bueno, como decía, eso requería ciertas definiciones que recién ahora, confirmada la agenda y los lugares, vamos a poder tomar.
15: El Papa León XIV, como veíamos, visitará Paysandú el 7 de noviembre, dará una misa en el Parque París-Londres. Finalmente se confirmó el lugar que estaba en discusión tras los eventos adversos que pueden registrarse por el Niño. Ya comenzaron allí los trabajos para acondicionar la explanada municipal y los accesos de ese espacio. Vamos a compartir el informe de nuestro compañero Julio Correa.
16: La Intendencia de Paysandú está trabajando en el predio del Parque París-Londres, donde finalmente se confirmó en las últimas horas desde el Vaticano que será el lugar donde el Papa León XIV oficiará la misa en su visita al departamento.
17: El 7 de noviembre a las 9 horas estaría arribando a Paysandú en el aeropuerto, su santidad, 9:30 estaría en este lugar, comenzaría lo que tiene que ver con un a desplazarse en lo que es el Papa Móvil entre

0: mucha gente de Brasil pueda venir, mucha gente de Entre Ríos y de Argentina en general está pensando venir como punto más cercano a Paysandú. Eso se está trabajando también en lo que tiene que ver con el paso fronterizo para poder agilizar los trámites, así que se espera seguramente varias decenas de miles, ¿no?
1: También se comenzó a acondicionar los accesos al parque, que está ubicado en la zona sur de la ciudad de Paysandú.
2: Volvemos en vivo al Parlamento con Gustavo Guisulfo y el tratamiento de la rendición de cuentas en la Cámara de Senadores. Adelante, Gustavo.
3: Es así, Lorena. Se van a cumplir 8 horas del comienzo de esta sesión, donde se pretende alcanzar por lo menos la votación en general de este proyecto de rendición de cuentas, la última etapa de este largo proceso que comenzó a principios de julio y donde se manifestaron dos posiciones bien claras entre la oposición y el oficialismo. La posición de la oposición sumamente crítica con respecto a lo que fue la gestión del gobierno en su primer año de administración, negándose a los 2 días de haber sido presentado el proyecto a acompañar el articulado. Apenas había entrado a la Comisión Integrada de Hacienda y Presupuesto de la Cámara Baja. Hoy a las 11 de la mañana comenzó nuevamente la discusión. Cada uno de los legisladores están argumentando su posición con vistas a lo que puede ser bien tarde en la noche la votación en general. Mañana se va a ingresar con ese resultado al tratamiento artículo por artículo con la pretensión ya de tener el proyecto aprobado, como les hemos venido informando, exclusivamente con los votos de la mayoría oficialista en la Cámara Alta. Justamente hablábamos de los argumentos que han planteado desde la oposición, desde que se presentó este proyecto de ley, y a este respecto hacía referencia el miembro informante por la minoría, el senador nacionalista Rodrigo Blas, quien volvió a cuestionar la gestión del gobierno, sobre todo haciendo mención a la falta de cumplimiento de algunas promesas electorales, así también como las previsiones de crecimiento económico del Uruguay. Compartimos entonces lo que fue la palabra en la apertura de esta sesión del senador nacionalista.
4: Es una rendición de cuentas que rinde cuentas sobre un muy mal año, donde las proyecciones no se cumplieron, donde se aumentó la deuda, se aumentó el déficit, se aumentó el gasto, todas cosas que complican el Uruguay hacia adelante y que en las proyecciones al futuro ya sabemos y sabe el propio ministro de Economía que las cuentas que se proyectan tampoco van a ser. Entonces se proyecta un escenario de un Uruguay que no crece lo que tiene que crecer, que aumenta el gasto y que por lo tanto va a tener problemas en sus respuestas en los próximos años si algo no cambia. Y además, elementos que están sobre la mesa permanentemente, como la falta de rumbo en seguridad, donde más allá de lo que se promete, cuando vinieron a rendir cuentas, la verdad que están completamente aplazados en lo que hace al funcionamiento de nuestra seguridad o al desborde de la violencia y la inseguridad. Entonces, no la acompañamos, como dijimos desde el primer momento, pero ya la preocupación no es la rendición de cuentas pasadas, sino que lo que se proyecta hacia adelante con un gobierno enojado, de mal talante, con problemas internos, con el país que no le responde, nos preocupa en mayoría en todo hacia adelante, porque el Uruguay recién hace un año de gobierno, se precisa otro rumbo, un rumbo más claro, una unidad de los que gobierna y unidad de objetivo, que a partir de que no la tienen es más difícil todavía para la coalición, para la oposición, tratar de colaborar en algo que ni ellos están de acuerdo.
3: Posición de la oposición también tampoco cambió la respuesta del oficialismo. En este sentido, quien hizo alusión al tema fue el senador Sebastián Sabini del Frente Amplio, que volvió a defender los logros del gobierno durante este primer año de administración. En tanto, recordó que las promesas electorales son la parte central de lo que es este proyecto de rendición de cuentas, que atiende las 4 prioridades definidas justamente durante la campaña electoral.
5: Esta rendición de cuentas distribuye recursos incrementales para seguridad, para patrullaje policial fundamentalmente, para educación, para personas en situación de calle y crea la asignación única para la infancia y la adolescencia. Sí, son cambios importantes, sustantivos, que se lograron en diputados. Hay algunas cosas que nosotros queremos modificar que las vamos a hacer por otras vías, con la oposición que quiso dialogar. Es decir, es muy difícil sostener que el Frente Amplio no quiso acordar cuando a 2 días de presentada la rendición se dijo que no se iba a votar. Es decir, ya desde un primer momento se dijo que eso no iba a pasar. Ahora, cuando vamos

0: O sea, las propuestas, algunas son estrafalarias y otras son ilegales. Es decir, cuestiones que no tienen nada que ver con la rendición de cuentas, que cambios penales, cambios en las políticas del deporte, cambios que en las políticas de comunicación, en las políticas de transparencia, es decir, cuestiones que no tienen nada que ver con la rendición de cuentas. Y luego, propuestas que no tienen financiamiento, cosa que los legisladores tenemos expresamente prohibido hacer. Es decir, no podemos presentar mociones que no tienen financiamiento. Eso hizo la oposición con más de 350 millones de pesos. Y algunas otras directamente en contra de estas prioridades. Es decir, algunas de las propuestas, por ejemplo, quitan recursos de la infancia destinados a otras áreas. Eso, evidentemente, que tampoco lo podemos acompañar.
1: Dos testimonios de adelanto de lo que serán las sendas conferencias de prensa que van a realizar oposición y oficialismo en cuestión de minutos. 19:15 está previsto que lo haga la coalición republicana, 19:30 lo va a hacer el partido de gobierno, el Frente Amplio. En cuanto a la votación, les decía que se pretende tener aprobado en general el proyecto. Mañana se va a ingresar en la discusión artículo por artículo. Y un detalle para destacar es con respecto a los aditivos y sustitutivos que en algunos casos no eran pertinencia del Palacio Legislativo, por lo cual serán quitados del proyecto de ley y cada uno considerado dentro de la comisión de la Cámara pertinente con respecto a la temática que esto aborda. Entonces, los estoy convocando para dentro de algunos minutos para lo que será la primera conferencia de prensa de la tarde, en este caso la coalición republicana, planteando justamente su posición con respecto a la negativa de aprobación de este proyecto de ley.
2: Y hoy está con todo Diego Domínguez,
3: Le damos la bienvenida al espacio de deportes. Entonces, mucho para contar de fútbol, como siempre, con una nueva fecha, pero también de los Juegos Ode Sur. Bienvenido.
4: ¿Cómo andan, compañeras? Laura, Lore. Bueno, creo que es el comienzo de la primavera, ¿no?
2: Es eso que te tiene.
4: Debe ser eso que nos hace florecer un poco a todos.
2: Quiero decir otra palabra.
3: Buenísimo.
2: Está muy bien, está muy bien.
4: Bueno, esperemos que florezcan también buenas noticias para el deporte uruguayo en este caso, porque comenzó la segunda semana de los Juegos Ode Sur, que se desarrollan en Argentina, más precisamente en Santa Fe, Rosario y Rafaela. Vamos a presentar el contacto con nuestra compañera Camila Antoñaza.
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4: Y Cami está en el lugar de los hechos porque hubo actividad justamente en Argentina en la jornada de hoy. Para más deportistas uruguayos, sigue la agenda mañana también con el atletismo, pero hoy quedó eliminada la selección uruguaya de fútbol, que en realidad matemáticamente ya lo había quedado el pasado sábado. Hoy cerró, Cami, la presentación al equipo de Santiago Espasandín. ¿Cómo te va? Buenas noches.
6: Hola, Dieguito, compañeras. Les cuento, antes de meternos de lleno en lo que sucedió hoy, que estamos acá en un punto neurálgico de esta ciudad, en una de las arterias más importantes, en Pellegrini también y Rivadavia, donde, por ejemplo, se celebraban los triunfos de la selección argentina en el Mundial, donde también se hacen manifestaciones y demás, donde detrás de mí podrán ver muchos puestitos, porque acá, en este día de donde comenzó la primavera, comenzamos a ver a lo largo del día muchas flores amarillas. No sé si han recibido o regalado alguno de los que está allí en el estudio en el día de hoy. Por ejemplo, Dieguito capaz que recibió o capaz que regaló flores amarillas. Acá vimos por todos lados, la verdad, se inundaron las calles de flores amarillas. Hay puestos vendiendo, hay muchos enamorados y enamoradas, muchos románticos y románticas regalando flores. Además, en estas calles que yo les decía que se llamaban Rivadavia y Pellegrini, también en sus esquinas, en las zonas de los nombres, tienen otros nombres y no es casualidad, se llaman Lionel Messi y Ángel Di María, y la que está paralela a esta se llama también Scaloni. Así que acá se vibra el fútbol, como ya se imaginarán, como es en toda Argentina, pero también aquí en Santa Fe, mucho, no solamente los Juegos Ode Sur, sino también para contarles un poco de estas zonas importantes también de lo que tiene que ver con Santa Fe, que es el lugar donde estamos. Además, tenemos una fábrica cultural aquí cerca, estamos en puntos importantes de la ciudad, que ahí les hace un hermoso paneo Facundo Florit. Y vamos a repasar, sí, cuando quieras, empezamos a repasar, ahí vemos los edificios, un montón de cosas, y como les decía también, esta fábrica cultural que tenemos aquí, y vamos a repasar, sí, si te parece, lo que sucedió en el día de hoy, en el fútbol, donde empató Paraguay, y con Uruguay, obviamente, con Paraguay, y quedaron eliminados, ya habían quedado el último en la última derrota frente a Argentina. Habíamos hablado en ese momento con Espasandín y todo, haciendo igualmente, a pesar de quedar eliminados, un balance positivo respecto a lo que fueron esos encuentros, frente a lo que fueron los Odesur y demás también. Exacto. Así que, bueno, obviamente una pena para los gurises, pero bueno, es un grupo que está totalmente en crecimiento por ahora.
4: Sí, Cami, bueno, en primer lugar se nota que en Santa Fe se respira fútbol, ¿no? También en Rosario, donde el coloso Marcelo Bielsa fue testigo de este partido que ya estamos repasando entre Uruguay y Paraguay. Lo que fue en realidad el cierre de Uruguay en esta participación de los Juegos Odesur, porque ya había quedado eliminado, como contábamos recién, luego de lo que fue el debut, el 1-0 ante Venezuela, tenía la chance de, bueno, de revertir ese resultado ante Argentina el pasado sábado, no lo consiguió, volvió a perder por la mínima diferencia, y en este partido de la jornada de hoy, si bien comenzó ganando el equipo de Santiago Espasandín, terminó empatando 1-1 y por eso cerró de esta manera la fase de grupos sin posibilidades de pelear por una medalla. De todas maneras, me quedo con lo que decía, ¿no? ¿Cómo se vive, Cami, el fútbol en Santa Fe, en Argentina particularmente, con esa distinción especial, ¿no? La calle que nos mostrabas recién, Lionel Messi, la referencia a su año de nacimiento, 1987. Y bueno, una experiencia también en este caso para los chicos de Uruguay que tuvieron la posibilidad de representar a nuestra selección en un torneo internacional con presencia de jugadores sub-20, con toda una antesala que tuvo como polémica la prestación de algunos futbolistas, mientras que otros clubes se negaron justamente a cederlos para lo que fue esta competencia de los Juegos del Sur. Vamos a seguir avanzando porque hubo más actividad de uruguayos. Nos metemos en este caso en lo que ocurrió con el rugby femenino. Cami, Uruguay en pelea para acceder a una medalla.
6: Exactamente, rugby 7, en masculino y en femenino. El femenino comienza en minutos nada más frente a Paraguay por una medalla de bronce, y el masculino también, después de ese posterior, cerca de las 7 de la tarde, 7:10, va a jugarse también ese partido, también por la medalla de bronce, pero frente a Colombia. Así que veremos en los próximos minutos qué sucede, a ver si obtenemos alguna medalla nueva en el día de hoy, que por ahora no ha sucedido nada. Recordamos que aquí en Santa Fe hoy no hubo actividad de Juegos Odesur, fue un día libre de descanso y de entrenamiento para los atletas. Sí, en Rosario sucedieron cosas, y por ejemplo esto de rugby que estabas contando, que era en el día de ayer, pero que se pasó para hoy por cuestiones meteorológicas, donde ayer llovió y mucho también en la ciudad de Rosario.
4: Sí, también una particularidad de lo que marcabas, 18:52 comenzó el partido de las gurisas, y en un ratito, 19:17, comienza el de los hombres. Claro, esto se da por la programación, ¿no? Por la duración de los partidos de rugby. La programación de televisión tiene esta particularidad de que los encuentros no son a horas en punto, ¿no? Como sí sucede, por ejemplo, con el fútbol. Vamos a seguir avanzando porque también hubo noticias respecto al handball. Uruguay, a las puertas de una medalla, quedó muy cerca, se escapó en ese partido frente a Chile, donde, bueno, lamentablemente el resultado no acompañó en este caso al equipo que había comenzado de muy buena manera, Cami.
6: Sí, exactamente, con dos victorias muy buenas, contundentes, la verdad, frente a Perú y frente a Colombia, después la derrota frente a Argentina, que era la gran candidata y además se llevó la medalla de oro, después una gran victoria frente a Paraguay, y en este caso el último partido con Chile, que es muy parejo. Se jugó la final además del Nation Trophy, que se jugó también hace unos meses, fueron campeonas después de ganarle a Chile también, lo que tiene que ver con handball, y bueno, en este caso Uruguay le servía un empate, le servía la victoria, obviamente, y le servía hasta perder por 5 goles, termina perdiendo por más, y de esta forma se pierde la posibilidad del Panamericano de Lima directo del año que viene, por ser ni ser oro ni plata, y después se queda sin la posibilidad del bronce en el empate de Argentina y Paraguay, donde, bueno, obviamente las gurisas estaban angustiadas, estaban obviamente con gran amargura por lo que había sido la situación, eran merecedoras de por lo menos una medalla después del torneo que habían hecho. Sin embargo, el deporte es así, y bueno, terminan yéndose sin ninguna medalla, pero seguro con grandes experiencias.
4: ¿Qué sensaciones te quedaron, Cami, de la charla con Paula Eastman, la capitana justamente de este equipo?
6: Bueno, ella, la verdad, bueno, siendo la capitana, teniendo experiencia también en esto, hizo como un balance, un mea culpa también de los errores que tuvieron, sobre todo en el partido con Chile, donde la primera parte habían sido muy superiores y en el segundo tiempo se le acercaron mucho, con errores en defensa y demás. Así que vamos a escucharla, si te parece, a Paula Isman, la capitana de handball de Uruguay, haciendo un análisis de lo que fue estos Juegos Odesur.
7: Y pasar raya y quedarnos con lo bueno y con lo malo, porque sin duda tuvimos momentos muy buenos en el torneo, entonces también hay que aprender de eso.
6: Y venían del trofeo también, de ser campeonas, que eso también ya tenía otra motivación, y queda como también balance positivo del año.
7: Sí, sí, fue un mes muy intenso, venimos de una preparación que es bastante intensa, porque se mezcla lo que son las preparaciones con nuestros clubes. Nosotras, hoy en día, de las que estamos acá, todas jugamos en Uruguay, todas trabajamos, todas estudiamos, algo hacemos, entonces es como la preparación y el equilibrio constante entre mantener la dinámica de la liga, de clubes, y poder entrenar con la selección. Son meses de mucho esfuerzo para nosotras, y particularmente este mes que viajamos al Trophy, como decís vos, que era un torneo de preparación que nos sirvió un montón para sumar minutos, para ganar más rodaje y experiencia, donde nos cruzamos con un Chile con alguna diferencia en su plantel, pero con un Chile muy similar. Y bueno, y esa vez fue para nosotras, y esta vez fue, nos ganaron bien, fueron superiores, sobre todo en los últimos 30 minutos, donde se impusieron con mucha fuerza y no estuvimos a la altura, creo.
4: Muy bien, Cami, también teníamos, bueno, como novedad, una de las declaraciones que dio el presidente del Comité Olímpico, Fernando Bucha, quien además aseguró que Uruguay al menos ya logró 10 medallas de oro, algo que no conseguía hace 40 años. Eso como para rescatar también algo positivo de lo que ha sido la actividad de los deportistas uruguayos, que continúa mañana. Mañana vas a estar seguramente siguiendo muy de cerca todo lo que suceda en el atletismo, pero también estuviste conversando con Ricardo Favini, uno de los abanderados de la delegación celeste.
6: Así es, con Ricardo y con Marina, su hija, donde tuvieron esta primera experiencia así fuerte, más allá de algún torneo que estuvieron disputando previo a los Odesur, y estuvieron obviamente con la experiencia que tiene estar en familia, también con su hijo, que fue entrenador de ellos y de otros también que vinieron a competir en vela, obviamente con la amargura y el sabor justamente amargo de no haber obtenido una medalla, con una diferencia de muy poquitos puntos que habían quedado sobre el final. Quisieron ir por el oro, sin embargo, bueno, terminan quedándose sin nada, quintos en la general. Y bueno, estuvimos hablando allí con Ricardo y con Marina, haciendo allí un análisis de lo que fueron estos juegos también.
8: Y hay días que no te sale nada, y hoy fue un día de esos. No salió, pero absolutamente nada. Marina, había momentos que me decía, no sé qué pasa. Y yo le decía, bueno, no te preocupes, estamos acá para navegar. Y la verdad que no nos salió absolutamente nada. O sea, debe haber sido de los peores días que navegué en mi vida.
6: ¿Y eso a qué se debe?
8: Nosotros estábamos a 2 puntos de la plata y a 5 puntos del oro. Y uno, cuando es ambicioso, a veces quiere ir por todo. Y bueno, cuando toma decisiones muy arriesgadas, las probabilidades de que haya éxito a veces son menores. Y bueno, yo creo que en el día de hoy nosotros nos jugamos por ir para arriba y nos fuimos muy para abajo.
6: ¿Cómo estuvo la experiencia de estos días acá con papá, con el hermano, estas primeras armas que estás haciendo vos en esto de la vela?
9: Estuvieron muy buenos, los re disfrutamos. Claro, hubieron momentos muy malos, momentos muy buenos. Ayer en las regatas no fue bien, salimos segundos, terceros, bueno, menos la primera que salimos muy mal, porque no había viento. Y hoy, como decía papá, no nos salió nada. Intentamos de ir más o menos bien y no podíamos.
8: Marina tiene apenas 14 años. Estuvimos entrenando muchísimo este año y bueno, vamos a ver si lo terminamos con algún campeonato importante también, que nos deje rever este sabor amargo de estos Juegos Sudamericanos.
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3: Vemos cómo está el tránsito aquí en Montevideo cuando pasan 4 minutos de las 19 horas.
6: Ahí están las cámaras de gestión de movilidad de la Intendencia de Montevideo con una palmera que la tiene loca al viento.
3: Eso mismo, dan cuenta del intenso viento que hay en Montevideo. Recordemos que hay alerta amarilla hasta las 21 horas para el sur del país. Estamos viendo Avenida 18 de Julio y Magallanes, la Rambla en la intersección con Gallinal, que es ahí donde se mueve la Palmera. También estamos viendo Boulevard Artigas y Garibaldi y Avenida de las Leyes y Yaguarón, ahí a metros del Palacio Legislativo.
2: Les recordamos que hay una alerta vigente hasta las 21 horas de nivel amarillo por estos vientos fuertes y persistentes para el sur del país, así que también a tenerlo en cuenta. Y ya que estamos con el tránsito, obras de reparación en Avenida Garibaldi. Los trabajos se desarrollarán en el tramo entre Monte Caseros y Boulevard Artigas, solo en la senda hacia Boulevard. Habrá desvíos de tránsito y transporte. El próximo martes ya empiezan todos los cortes, mañana martes, trabajos viales de reparación en este tramo. Así que ténganlo en cuenta porque van a ver allí modificado. Ya bien cerquita de acá del canal, ya se veía que está la calle totalmente levantada, Garibaldi a la altura de Boulevard, pero también desde Montecaseros, así que va a modificar el tránsito por allí.
3: Estamos en una jornada de paro de puertos de 24 horas. Vamos con todas las repercusiones luego de las 5 claves.
10: Reunión bilateral. El presidente Yamandú Orsi se reunió hoy con su par brasileño en el marco de su viaje a Nueva York para participar de la Asamblea General de la ONU. Los mandatarios destacaron la importancia de fortalecer el multilateralismo y repasaron prioridades de la agenda regional a través de la CELAC y el Mercosur. También conversaron sobre las amenazas del extremismo político y de la desinformación en Latinoamérica y en el mundo. Gira confirmada. El Vaticano confirmó los detalles de la visita del Papa León XIV a Uruguay, que se extenderá entre el viernes 6 de noviembre y el domingo 8. El pontífice se reunirá con el presidente Yamandú Orsi. Encabezará dos misas en Paysandú y Florida, así como una vigilia en el Estadio Centenario. Paralización. El Sindicato de Trabajadores Portuarios realiza hoy un paro nacional de 24 horas. La medida es en respuesta del decreto del Poder Ejecutivo que establece servicios mínimos en Terminal Cuenca del Plata. Mañana habrá una nueva instancia de negociación tripartita. Juega el líder. Con el partido entre Central Español y Montevideo City Torque, se cierra esta noche la séptima fecha del torneo clausura del fútbol uruguayo. Una victoria de Torque le permitirá aumentar su ventaja al frente de la tabla de posiciones. Nueva reunión. Volodymyr Zelensky y Donald Trump acordaron reunirse en Nueva York en el marco de la Asamblea General de la ONU, que comienza mañana martes. Trump insta a que se acabe el conflicto entre Rusia y Ucrania, mientras los ataques entre las partes se intensifican luego del triunfo electoral de Vladimir Putin en las elecciones legislativas del fin de semana.
3: Como les decíamos, el Sindicato de Trabajadores Portuarios está realizando en esta jornada un paro nacional de 24 horas. La medida es en respuesta al decreto del Poder Ejecutivo que establece servicios mínimos en la terminal Cuenca del Plata. Mañana se va a realizar una nueva instancia de negociación tripartita.
11: El viernes pasado se convocó un ejecutivo extraordinario para tratar únicamente este tema de la resolución ministerial. Y bueno, nosotros desde un principio hemos dicho, ¿no?, que estábamos rechazando esto, lo entendíamos que era innecesario y además excesivo, como salió la redacción final. Y en esa discusión que se dio el viernes fue donde se fijó este paro que se está ejecutando hoy desde las 7 de la mañana hasta las 7 horas de mañana. Y una asamblea general que está siendo convocada para el jueves que viene, también con un paro de actividades, con una concentración aquí en la explanada de la Administración Nacional de Puertos y en el puerto de Nueva Palmira, en los portones del acceso al puerto.
12: ¿Han sido convocados por el Ministerio de Trabajo?
11: Las últimas horas recibimos una convocatoria, sí, para el día de mañana a las 11 horas, lo cual entendemos que sea beneficioso, y iremos con todas las expectativas, porque lo que más queremos nosotros es poder salir de este convenio colectivo también y que se vuelva atrás con esa resolución y nada, y hacer un capítulo cerrado de todo esto. Nosotros hemos venido negociando de todas maneras, ¿no?, con medidas, sin medidas. Cuando el Poder Ejecutivo nos ha pedido tratar de bajar ese clima de movilizaciones, lo hemos hecho, hemos dado los tiempos que nos piden. Esto sigue avanzando en el tiempo, con las repercusiones que todos sabemos, para nosotros son los mismos llamados de atención. Queremos resolver esto lo antes posible y nadie puede estar diciendo que los trabajadores no quieren colaborar, porque la última propuesta que nosotros hicimos fue la de aceptar un convenio a 3 años con el contenido que ya está sobre la mesa, no quitarle nada, no agregarle nada más, pero ya podríamos estar mañana firmando un convenio colectivo, sin embargo la empresa no lo quiere.
3: La situación portuaria también llegó al Parlamento con sus repercusiones. Desde la oposición, el senador colorado Andrés Ojeda afirmó que el gobierno ha perdido el control del puerto, y el Frente Amplista Gustavo González, por su parte, aseguró que todo empresario está orquestado, todo esto está orquestado por parte de los empresarios en una campaña, este conflicto, para desprestigiar a todos los sindicatos.
13: El gobierno en este brete de la esencial, no esencialidad, termina generando esta cuestión de los servicios mínimos, que básicamente se llama esencialidad mínima, porque tiene 4 patas, tiene pelo y ladra, pero no, mira que no es perro. Entonces, llega un punto que hay que sincerarse y entender que el Uruguay está primero y que lo que está pasando es de una enorme gravedad, y que la señal que estamos dando de que nos gobierna un sindicato en lo que tiene que ver con la producción y lo que tiene que ver con la logística y lo que tiene que ver con las capacidades del Uruguay en cuanto se presenta al mundo como un lugar para invertir, es muy preocupante. Esto es grave. Yo entiendo que el gobierno lo minimiza. A ver, el gobierno minimiza todo, ¿no? Digo, la seguridad no es tan grave, esto no es tan grave. Estamos en una situación dramática con el puerto, y creo que el gobierno tiene que tomar el control del asunto. Yo siento que el gobierno ha perdido el control del puerto. Fíjese lo grave que es. El gobierno ha perdido el control del puerto y lo tiene que retomar.
14: Yo apoyo totalmente siempre a los trabajadores, más a un huelguista que tiene que pensar en pagar el alquiler, pagar la luz, pagar el agua, cuidar a sus hijos, etcétera, etcétera. Por lo tanto, que paren la ofensiva del capital y de todas sus organizaciones y, por supuesto, sus representantes políticos.
15: Esto, aunque cueste, por ejemplo, la normal operativa y perjudique la salida o el ingreso de contenedores.
14: Miren, no existe conflicto que no perturbe, si no, no es conflicto. Un conflicto que no perturba no es conflicto. Ahora, ¿estoy contento con esto? No, para nada. Queremos resolverlo, sí. El gobierno está haciendo todo lo posible.
16: De la ARU decían que el servicio del decreto de servicios mínimos tendría que haber llegado antes.
14: La ARU, que se encargue del ganado, de sus ganancias, no del puerto. Siempre ellos están apoyando contra los trabajadores. Entonces, a mí me parece que hay que tratar de bajar el nivel de debate contra una de las partes que está en este conflicto, que son el sindicato y los trabajadores.
3: El directorio del Partido Nacional, que se reunió en Durazno, emitió una declaración donde exige al gobierno la declaratoria de la esencialidad para los servicios portuarios. Les presentamos el informe de Roberto Vasconcellos.
17: El directorio del Partido Nacional se reunió aquí en Durazno recibiendo a Jorge Gandini, director de la Administración Nacional de Puertos. Posteriormente emitió un comunicado donde exige al gobierno la declaratoria de esencialidad de los servicios portuarios.
18: Y por eso volvemos a exigir al gobierno que haga lo que tenga que hacer, lo que debe hacer, que es garantizar la operativa portuaria, retomar el gobierno del puerto, el gobierno nacional y particularmente Ministerio de Trabajo, Ministerio de Transporte y Obras Públicas, de quien depende el puerto, y el Ministerio de Economía. En este momento estamos tratando una ley de competitividad en el Parlamento, y vaya si esto erosiona el corazón de la competitividad de Uruguay. Por eso insistimos desde este directorio del Partido Nacional que la declaratoria de esencialidad es el instrumento válido y único ante el incumplimiento de los servicios mínimos y la generalización del conflicto y la escalada del mismo. Hoy estamos peor que antes, porque hoy no solo tenemos una terminal parada, sino todo el puerto, todos los puertos, con lo cual estamos en una situación absolutamente grave. Y yo creo que el gobierno no puede dilatar más ni un minuto más en hacer lo que tiene que hacer y darle al Uruguay entero la operativa para sacar el comercio.
17: Delgado señaló que antes de exigir la esencialidad se realizaron consultas con abogados laboralistas sobre la constitucionalidad de la medida reclamada.
18: Si bien no está dentro de los de las objeciones primarias, la continuidad en el tiempo y la extensión en el tiempo de un perjuicio económico para el país que afecta a importaciones y exportaciones sí amerita, a nuestro juicio, absolutamente se fundamenta la declaración de esencialidad.
2: Rápidamente vamos con Gustavo Guisulfo al Parlamento. Adelante.
1: Es así, Laura, porque como habíamos anunciado minutos antes de lo previsto, la coalición republicana va a realizar la primera conferencia de prensa con respecto a esta jornada de nuevamente discusión, la última etapa justamente de la discusión del proyecto de rendición de cuentas, así que cuando gusten les agradecemos esta espera, así que adelante.
19: Gracias, buenas noches. En primer lugar, como todos saben, vamos a votar en contra de la rendición de cuentas. La primera reflexión que cabe hacer es que aquella decisión que tomamos, ni bien ingresó la rendición de cuentas al Senado, al Parlamento, estos 20 y pico de días de tratamiento, ha ratificado que fue una decisión correcta. Lamentablemente, durante todo este periodo de tratamiento, la actitud del gobierno, la actitud de quienes vinieron a ver, la actitud del Frente Amplio no ha hecho más que confirmar, junto a los números que vinieron a la rendición, que era y sigue siendo imposible. Una rendición que trae cuentas del año pasado que son malas, proyecciones que no se cumplieron, y que trae cuentas hacia adelante que son poco menos que increíbles e imposibles de cumplir. En ese sentido, más allá de que hemos compartido las prioridades que fijó el gobierno y vamos a apoyar una cantidad de acuerdos, también cabe señalar muy claramente que compartimos los objetivos pero no las formas. Estamos de acuerdo con combatir la pobreza infantil, no en hacerlo sin control de las transferencias, sin control del dinero, con dinero en efectivo y sin poder asegurar que los niños sean realmente los beneficiados. Estamos de acuerdo en la prioridad de la seguridad, pero no en continuar un camino de seguridad sin acción firme y sin que la Fiscalía y el Poder Judicial sean parte fundamental de la guerra contra la inseguridad, y lamentablemente ambos dos fueron olvidados en esta rendición de cuentas. Respecto a la pregunta que van a hacer de por qué no se abre la rendición en el Senado, también ahí hemos llegado a una conclusión. No se abre por temor a la tercera Cámara. No se abre porque el propio Frente Amplio, en sus diferencias, de abrirlo hubiese terminado en cualquier cosa, porque ni ellos están conformes ni contentos con la rendición que han presentado. Así que le paso a Pedro para que continúe.
20: Bueno, antes de las preguntas, lo que sí nosotros, apenas ingresó al Parlamento la rendición de cuentas, le planteamos 5 cosas al Frente Amplio que podían llevar a que votáramos la rendición. Eran 5 cosas muy importantes. La primera de ellas, que sinceraran los números de la economía, porque nos interesa mucho el empleo y el crecimiento. Bueno, el ministro insiste, a contrapuesta de todo lo que dicen los especialistas, lo que dice el propio Consejo Fiscal Autónomo, que el país va a crecer a unas cifras que no va a crecer, ya lo sabemos todos. Lo segundo que le dijimos es que no queríamos que sacaran la obligación de mandar los niños a las escuelas para cobrar las transferencias de asistencia. Lo tercero que le dijimos es que no pagaran en efectivo esas transferencias, sino la tarjeta de seguridad social, que asegura que el dinero vaya donde tiene que ir, que es a los niños.
3: Bueno, por aquí lo principal entonces de la justificación de la oposición para no dar sus votos en la rendición de cuentas. Recordemos, el tratamiento es en el plenario de la Cámara de Senadores. Seguimos con otros temas. En el departamento de Durazno, vientos de más de 70 kilómetros en la hora provocaron desprendimientos de chapas de algunos techos y caída de árboles, afectando la circulación en la Ruta 5. Compartimos el informe de Roberto Vasconcellos.
17: En el departamento de Durazno se sintieron los efectos del fuerte temporal de este domingo, principalmente ráfagas de viento de más de 70 kilómetros en la hora que se registraron sobre las 22 horas. La imagen corresponde a la parroquia Sagrado Corazón de Jesús de Carlos Railes, donde se desprendieron algunas chapas del templo por los efectos del viento. En ruta 5, kilómetro 218, entre Durazno y la localidad de Carlos Railes, el viento provocó la caída de un importante número de eucaliptus que obstruyeron parcialmente la mencionada ruta. Algunos cayeron sobre el tendido eléctrico, provocando cortes de energía en zonas del departamento. UTE trabaja para restablecer los servicios de unos 1.820 clientes, un 6% del total, con 53 incidencias identificadas. Afortunadamente, no se registraron personas lesionadas.
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4: Seguimos repasando más actividad de uruguayos en estos Juegos Odesur, en este caso vinculado al surf, porque Julián Schweizer aseguró una nueva medalla y va a pelear por el oro el día viernes. Acá estamos viendo lo que fue la competencia con la representación uruguaya de Schweizer, que estuvo justamente participando allí ante el local Matías Maturano, el argentino que terminó quedando por el camino, se va a tener que conformar con la medalla de bronce, debido a que Schweizer le terminó ganando justamente la ronda 4 de surf en longboard, así lo ven en tabla larga, con un total de 15.13 puntos, 8.33 a la primera ola, 6.80 a la segunda, terminó superando justamente al argentino que quedó en un total de 8.40. De esta manera va a pelear entonces por el oro en Mar del Plata, esto va a ser el próximo día viernes. En caso de perder, obviamente, tiene la medalla asegurada porque al menos tendrá una distinción de plata. El charrúa que ya lleva 6 medallas en su historial a nivel de Panamericano y otra vez va por una nueva distinción. Llegan noticias también para los uruguayos que están compitiendo en Europa. En este caso hablamos de Eric Faúndez y de un prestigioso giro que se desarrolla en Italia. Estamos hablando de la actividad que tuvo el ciclista del equipo Burgos Burpelet, que se acaba de consagrar campeón, en este caso del prestigioso Giro de Campania, así se denomina esta competencia que se lleva adelante en Italia y que se terminó definiendo por el famoso photo finish. Allí lo van a ver, una definición muy peleada que luego le termina dando la consagración al uruguayo, allí lo ven, por centésimas de segundos, ¿eh? Ahí está la definición ante el francés Alexandre Deletre. Y de esta manera terminó Eric Faúndez ganando el Giro de Campania en Italia para darle a Uruguay una nueva distinción. Este ciclista que pasa por un gran presente en esta temporada 2026, donde sigue teniendo buena presencia en competencias internacionales. Cambiamos de disciplina, ahora pasamos al tenis. Uruguay ganó en Copa Davis, fue ante Estonia en el círculo de tenis aquí en Montevideo. Y es lo que fue una presentación que comenzó el día viernes con los singlistas Joaquín Aguilar y Franco Roncadelli. Uruguay terminó sellando justamente su clasificación a la siguiente instancia. Esto va a ser justamente cuando Uruguay dispute en febrero del próximo año el repechaje por el ingreso al Grupo Mundial 1, el rival que va a surgir de un sorteo que se va a realizar la próxima semana entre los ganadores del Grupo Mundial 2 y los equipos que terminen perdiendo sus series del Grupo 1. Ahí lo vemos a Franco Roncadelli en acción, el singlista uruguayo que participó del partido de segunda hora el día viernes, ganó en sets corridos, al igual que lo hizo Joaquín Aguilar, quien hoy está 389 del mundo. Ninguno de ellos participó al día siguiente del dobles. Sí lo hicieron el capitán Ariel Bear y Francisco Toto Yanes, el hombre que con 15 años solamente debutó en la Copa Davis y que ahora con 22 está participando del tenis universitario de los Estados Unidos. Terminó siendo la pareja del capitán Bear para cerrar esta serie 3-0 y posteriormente liquidar la historia 4-0, ganando también el partido de dobles de la segunda hora del día sábado.
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2: Nos vamos con Iván Antunes porque el Frente Amplio ha organizado una mesa sobre las elecciones en Brasil y sus ecos en la democracia de América Latina. Contanos, Iván, y te damos la bienvenida.
0: Buenas tardes, Laura. Sí, efectivamente, con la participación de Ariovaldo de Camargo, el secretario sindical del Partido de los Trabajadores, partido histórico del actual presidente Lula da Silva, que busca el próximo 4 de octubre su cuarto mandato, el Frente Amplio le está brindando su apoyo precisamente al PT en esta alianza histórica de movimientos de izquierda en Latinoamérica, en esta jornada, con la participación de Ariovaldo de Camargo aquí, quien está hablando precisamente de lo que entiende que son algunos riesgos para la democracia brasileña en un escenario donde se visualiza un casi seguro balotaje el 25 de octubre contra Flávio Bolsonaro, senador e hijo del expresidente Jair Bolsonaro, que está preso por el intento de golpe de Estado en 2023.
21: De outra natureza, que é subsídio total a impostos e benefícios que efetivamente não são republicanos e que obviamente o presidente Lula nunca se colocou em condições de ceder a esse tipo de pressão.
0: El formato de esta presentación está haciendo preguntas a Ariovaldo de Camargo sobre distintos temas. Entre ellas, anunciaba que en las próximas horas, mañana, cuando el Lula esté hablando precisamente en la Organización de Naciones Unidas, seguramente su mensaje será muy duro contra una posible injerencia del presidente estadounidense Donald Trump en las elecciones de Brasil. Escuchamos al presidente del Frente Amplio, Fernando Pereira.
22: Plantearon que el tema venezolano no era democrático, era un tema petróleo, y vemos que era un tema petróleo con el acuerdo que se acaba de firmar. Vimos interferir con la justicia brasilera, con el proceso de Bolsonaro, hasta un extremo que por lo menos públicamente no se manifestaba. Vimos intervenir desde varias vías en la elección de Honduras. Llegué el sábado de Colombia y los compañeros están convencidos que intervinieron en el resultado de la elección colombiana por distintas vías, pero sobre todo la de la tecnológica. Entonces, naturalmente, que si esto lo estamos viendo, como mínimo nos tenemos que protestar, como decía un compañero mío. La mínima expresión es protestar, pero luego defenderse. Y en general, los sistemas democráticos se protegen con la gente movilizada, con el pueblo organizado, custodiando cada circuito electoral, generando las condiciones para que la gente pueda interpretar lo que fue Brasil con la izquierda y lo que es Brasil con la izquierda y los 4 años lamentables del gobierno Bolsonaro desde todo punto de vista, desde el punto de vista económico, desde el punto de vista de dónde se ubicó Brasil en la geopolítica, y desde el punto de vista de los derechos.

0: Las principales cadenas de televisión de Estados Unidos suspenden la cobertura de los actos de Donald Trump después de prohibir el ingreso a la Casa Blanca a periodistas de varias empresas. El conflicto con algunos medios de comunicación se arrastra desde el año pasado, cuando Trump afirmó que se transmitían noticias falsas sobre su administración.
1: Los medios de comunicación de Washington, CNN, MS Now y Politico anunciaron este lunes la presentación de una demanda contra la administración de Donald Trump en respuesta a la decisión, hecha pública el viernes por el propio presidente, de negarles el acceso a la Casa Blanca. En solidaridad con su defensa, las otras cuatro grandes cadenas televisivas, CBS, NBC, ABC y Fox News, que completan el grupo de quienes se turnan para seguir con sus cámaras al presidente, han comunicado al gobierno su renuncia a partir de ahora a participar en la cobertura conjunta de ese pool televisivo. Eso significa que no acudirán a la llamada del pool, ni por tanto compartirán las imágenes de sus actos con el resto de la prensa. Este veto no podría ser un ataque más directo a la primera enmienda ni a la violación más flagrante de nuestros principios constitucionales más fundamentales, dice la demanda. Si no la impugnamos, esta medida amenaza la libertad de prensa y el derecho del público a un periodismo independiente, libre de injerencias gubernamentales, añade el comunicado. El presidente Trump contestó al anuncio con una publicación en Truth Social. La Casa Blanca no está atacando la libertad de prensa, algo que valoro enormemente. Está atacando las noticias falsas, un problema que se ha extendido como un cáncer en nuestros amados Estados Unidos de América. La demanda está dirigida contra Trump, su jefa de gabinete, el director de comunicación de la Casa Blanca y el responsable del servicio secreto.
2: Volvemos en vivo al Parlamento. Recién veíamos la conferencia de la oposición. Ahora es turno del oficialismo. Allí está Gustavo Guisulfo. Adelante.
3: Sí, Lorena, ya compartimos la conferencia de lo que es la bancada oficialista en este intermedio que se produjo en la discusión de esta jornada por la votación en general del proyecto de rendición de cuentas.
4: Bueno, buenas noches a todos y a todas. En el día de hoy vamos a estar votando en general la rendición de cuentas, porque hay una parte de la oposición del Uruguay que nos dio esa posibilidad y lo hizo negociando y llegando a un punto de acuerdo con posiciones distintas, con posiciones disímiles. Eso nos va a permitir aumentar los recursos para la seguridad, particularmente en patrullaje, para la educación, particularmente en las becas estudiantiles y en la extensión del tiempo completo, en fortalecer las políticas dirigidas a las personas en situación de calle y por lo tanto, porque tenemos y la unificación de las transferencias a la infancia y a la adolescencia. Eso supone que en el tramo de mayor intensidad de pobreza en la infancia de 0 a 3 años, el objetivo de reducir en un 25% esa incidencia. Además que va a hacer que el sistema sea más eficiente y permita llegar a más niños y niñas y establecer una política en el mediano plazo de cada vez llegar a más niños y niñas. En esta primera etapa estamos hablando de 50.000 niños. Luego hay una parte del proyecto de la rendición de cuentas que la bancada del Frente Amplio, en coordinación con el Poder Ejecutivo y también con la bancada de diputados, ha decidido que se presenten algunos proyectos. Tiene que ver, por ejemplo, con el financiamiento del Instituto Nacional de la Leche, artículos sin costos que presentó la Universidad de la República, que vamos a estar presentando el día de mañana un proyecto de ley, y también el énfasis que le quiere dar la bancada del Frente Amplio a la agencia de inmuebles que tiene el Estado, donde hemos también en conversación con el Poder Ejecutivo definido que eso tenga un énfasis sobre todo a nivel de vivienda, a nivel de educación y a nivel de salud. Y luego otros refuerzos que van a venir no por la vía presupuestal sino por la vía reglamentaria, particularmente para las becas de UTEC, que fue una cosa que se planteó. Esta primera posición fue algo que en algún momento se manejó también por parte de la oposición, de la posibilidad de que la rendición de cuentas tuviera otros proyectos aparte para para su tratamiento posterior, ¿sí? Así que para nosotros es una buena noticia que el Frente Amplio haya logrado los votos para un gobierno que por primera vez en más de 20 años no tiene mayorías parlamentarias y lo hizo justamente en un diálogo democrático, quizás no aquí en el Senado, en el mejor ambiente, digamos, en la mejor situación que podríamos esperar, pero bueno, fue la que tuvimos.
2: Bueno, esto era entonces los principales argumentos del oficialismo en el marco de esta primera jornada de consideración del proyecto de rendición de cuentas allí en el plenario del Senado. Ambas conferencias han sido más extensas. Vamos a hacer toda una síntesis en las próximas ediciones de Noticias 5.
0: Sí, teniendo en cuenta que después se abre el ámbito de preguntas también, ¿no? Porque si bien esta discusión se hace sin modificación, se hace una votación sin modificaciones, sí se abre la discusión y ahí es donde habrá para largo. Saludamos a nuestros oyentes de Radio Uruguay 1050M 94.7 FM y también los invitamos a comunicarse a través del 091-353-949.
2: Ya se viene la cultura y el espectáculo aquí en Noticias 5 con Fernando Tetes. Hay más noticias para compartir del ámbito nacional e internacional luego de la pausa.
5: Reunión bilateral. El presidente Yamandú Orsi se reunió hoy con su par brasileño en el marco de su viaje a Nueva York para participar de la Asamblea General de la ONU. Los mandatarios destacaron la importancia de fortalecer el multilateralismo y repasaron prioridades de la agenda regional a través de la CELAC y el Mercosur. También conversaron sobre las amenazas del extremismo político y de la desinformación en Latinoamérica y en el mundo. Gira confirmada. El Vaticano confirmó los detalles de la visita del Papa León XIV a Uruguay, que se extenderá entre el viernes 6 de noviembre y el domingo 8. El pontífice se reunirá con el presidente Yamandú Orsi. Encabezará dos misas en Paysandú y Florida, así como una vigilia en el Estadio Centenario. Paralización. El Sindicato de Trabajadores Portuarios realiza hoy un paro nacional de 24 horas. La medida es en respuesta del decreto del Poder Ejecutivo que establece servicios mínimos en Terminal Cuenca del Plata. Mañana habrá una nueva instancia de negociación tripartita. Juega el líder. Con el partido entre Central Español y Montevideo City Torque, se cierra esta noche la séptima fecha del torneo clausura del fútbol uruguayo. Una victoria de Torque le permitirá aumentar su ventaja al frente de la tabla de posiciones. Nueva reunión. Volodymyr Zelensky y Donald Trump acordaron reunirse en Nueva York en el marco de la Asamblea General de la ONU, que comienza mañana martes. Trump insta a que se acabe el conflicto entre Rusia y Ucrania, mientras los ataques entre las partes se intensifican luego del triunfo electoral de Vladimir Putin en las elecciones legislativas del fin de semana.

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0: Bueno, lo dicho, está aquí Fernando Tetes pronto para darnos a conocer las noticias y también recordar y conocer sobre cuestiones culturales y también espectáculos.
1: Sí, ya estábamos comentando antes de lo que se venía para ahora. Estás mudo, Fernando, así que vas a tener que tener paciencia. Con respecto a la cartelera y a todo lo que viene, y también anunciándonos qué puede pasar en ese espacio Maguá, ¿no? Que le vamos a preguntar a Mario Vergara hoy en la última media hora, mientras te soluciona el tema del audio, a ver si se puede avanzar en una programación, por ejemplo, especial en estos tiempos que se vienen de carnaval, en estos espacios que se han recuperado para la ciudadanía, ¿no?
0: Parece que hay novedades al respecto. Bueno, y te pasamos por esto que para vos es una tortura no poder hablar.
2: No, yo que tengo incontinencia verbal, yo que me hablo encima, no sabía qué hacer en este momento. Pero bueno, sí, bueno, puede haber novedades, ojo que puede haber novedades. De a poquito nos vamos acercando al carnaval. Sin ir más lejos, ahora en un par de semanas tenemos la prueba de emisión de llamadas, así que también vamos a hacer algo especialmente por esto. Pero bueno, todos ustedes conocen la frase famosa de Cerati, gracias totales. Ayer se cumplieron 29 años de ese momento. Fue un 20 de septiembre de 1997 en el estadio de River, frente a 65.000 personas, en el cierre del último concierto. Y 10 años exactamente después, el 10 de septiembre del 2007, decidió volver. Soda Stereo con el concierto Me Verás Volver. Bueno, simplemente para recordar y para repasar, porque todo el mundo, todos hemos escuchado el Gracias Totales, este pequeño reconocimiento con además Cerati contando un poquito de esa frase.

0: ¿Te persigue por la vida?
1: Sí.
2: Son esas cosas, viste, que yo creo que de alguna manera cuando uno está frente a tamaña cantidad de gente, produce ese efecto masivo, ¿no? Que las hace frases particulares. La verdad que gracias a Tales es algo que no sé si está muy bien conjugado, pero no se me ocurrió otra cosa. No me iba a poner a agradecer a todo el mundo ahí, era uno por Dios.
3: La gente en la calle, ¿viste? Gracias a Tales. Imaginé como una especie de premio tipo Oscar que tenía que estar agradecido a todo el mundo, ¿viste? Nada, realmente era una...
4: ¿Lo tenías armado?
3: No lo tenía armado. Lo que pasa es que me di cuenta en ese momento que iban a pedir todos los agradecimientos en pantalla.
5: Vamos a hacer los agradecimientos en pantalla y antes que nombrar uno por uno y saludar a cada una de las 65.000 personas, dijo, gracias totales, quedó esa frase para la historia que va a cumplir 30 años el año próximo, pero que está bueno recordarlo, porque bueno, está bueno recordar a Cerati, está bueno recordar a Soda Stereo. Ya que estamos en Argentina, acaba de fallecer a los 97 años Carlos Alonso, que es uno de los ilustradores y dibujantes más importantes de la historia argentina, junto con Julio Leparque y junto con Juan Carlos Di Stefano. Falleció en un quillo en Córdoba, él volvió del exilio y decidió irse a un quillo porque decía que le favorecía la luz del sol entre los cerros para pintarlo. Murió a los 97 años con una historia muy particular porque él volvió luego del exilio y su hija es una de las desaparecidas en Argentina, Paloma. Vivió durante mucho tiempo en Argentina retratando, como él decía, la sociedad y siendo una de los ilustradores más fuertes en contra de la dictadura cívico-militar de Argentina. Vamos a recordarlo con algunas frases de él y con algunos de sus dibujos.
6: Según mi madre y su memoria, decía que yo dibujaba antes de aprender a leer y a escribir. Es algo que evidentemente traía conmigo mismo, sin saber, como creo que nadie sabe de dónde viene la vocación cuando tiene esa fuerza y esa presencia ineludible. No hay arte argentino o arte italiano o arte español. No hay pintura de un país o de otro, que la pintura es una, que el arte es uno. O sea, cuando hice el primer viaje a Europa, que descubrí Velázquez o Van Gogh,

0: hacerte sentir la necesidad de reflejar la realidad propia. O sea, creo que es una de las posibilidades del arte, no la única, hay infinitas posibilidades, tanto como autores, pero hay pintores que no pueden sino pintar bajo la luz de esta idea de redimir a los que más necesitan, ¿no?
1: Un tipo que trabajaba mucho de noche, pero que utilizaba muchísimo la luz del sol para poder tener los colores que después retrataban cada una de sus pinturas. La última de sus muestras fue en el 2025, justamente en Unquillo, en ese lugar donde había decidido además formarse un museo de arte que reflejaba la obra de Carlos Alonso, entonces recientemente fallecido. Un par de datos más, y esto es casi que podría ser una agenda, pero es para que lo vayan anotando porque me parece que está buenísimo. Hace 20 años falleció Juan Pablo Revela, uno de los directores de Whisky, por ejemplo, y de 25 Watts. Queremos tanto a Juan, se llama un ciclo que va a comenzar el próximo lunes 28, que va a tener toda la semana dedicada a la obra de Juan Pablo Revela y que va a tener obviamente a Whisky, que va a tener obviamente 25 Watts, pero que además va a tener una película por día en las cuales Inés Bortagaray, y también va a tener, además de Inés Bortagaray, va a tener algunas de las inscripciones que ha hecho Juan Pablo Revela respecto a cada una de esas películas, anotaciones, comentarios, críticas, etcétera. Así que me parecía interesantísimo poder repasar que hace 20 años fallecía uno de los directores del nuevo cine uruguayo, que hizo historia con 25 Watts primero, con Whisky después, pero no solamente con esas obras, que Cinemateca lo va a estar homenajeando la semana próxima. Un tramito nada más de 25 Watts como para que nos sintamos jóvenes por un momento.

0: ya pensó en la pasta de mañana?
1: Lo que es.
2: Vamos arriba. Concha.
3: No estoy enamorada de vos, ¿sabes?
4: La porno es la vida. Es la vida hecha realidad.
5: Un montón de caras conocidas, un montón de amigos, además de artistas increíbles, dentro de esta película que fue del 2001. Y luego le llegó Whisky antes de que falleciera Juan Pablo Revela. Hace 20 años ya de esto y por eso va a estar reconocido, recordado y la posibilidad de ver su obra en Cinemateca desde el lunes próximo. ¿Cómo está afuera? ¿Qué hay?
3: ¿Qué hay?
5: Hay una ventolera bárbara y la ventolera viene a tocar a EPA. Están haciendo la prueba de sonido. Yo les recomiendo que se queden porque va a sonar muchísimo. La ventolera está preparando su fiesta del próximo 9 de octubre en la Casona de Mahuá y se viene a hacer música en vivo ahora nomás. Así que, no, o sea, no haya posibilidad de traer otra banda que no fuera la ventolera con el día que hay hoy, ¿no? Con la noche que hay hoy.
3: Todo calculado.
5: Un placer. Ahí está la ventolera un poquito para que nos vayamos moviendo.
3: Muchas gracias, Fer.
5: Por favor.

Una noticia de última hora en el ámbito deportivo relacionada a los Juegos Odesur. Uruguay acaba de ganar la medalla de bronce en rugby. Acaba de vencer el equipo de los Teros 22-0 a Colombia para terminar quedándose justamente con la distinción, una más que se agrega a la delegación de los deportistas uruguayos. Además, hoy cierra la fecha 7 de este torneo clausura, la cual vamos a estar repasando en instantes. Antes, novedades de la selección uruguaya. Hoy el Real Madrid le confirmó a la Asociación Uruguaya de Fútbol que finalmente Federico Valverde no podrá formar parte de los partidos amistosos previstos para este cierre.

septiembre y principios de octubre. Estamos hablando de una lesión que sufrió el futbolista del Real Madrid el pasado fin de semana durante el derbi de la capital española frente al Atlético Madrid. Federico Valverde fue justamente en un momento, víctima de una patada de un futbolista del Atlético Madrid, la cual lo dejó con, un leve dolor. Pudo continuar en el partido en cancha, pero lo cierto es que tras pruebas realizadas en la jornada de hoy, los servicios médicos del club le terminaron diagnosticando un traumatismo severo en el tobillo izquierdo. Se espera una recuperación de entre 1 a 3 semanas. Por prevención, la Asociación Uruguaya de Fútbol, en conjunto con el Club Merengue, terminó tomando la decisión de no convocarlo a Valverde, y en su lugar va a ir Emiliano Martínez del Palmeiras. El futbolista recibió en la jornada de hoy la notificación por parte de la AUF para viajar de inmediato a Japón, formar parte del primer amistoso que la selección comandada por Diego Forlán va a jugar el día 24 de este mes. Luego lo hará frente a Corea del Sur el día 28 y posteriormente en octubre se enfrentará a la India. Esa es la agenda de Uruguay, que no tendrá Federico Valverde y que en su lugar llevará a Emiliano Martínez. Ahora sí nos metemos a la actividad del fútbol uruguayo. Nacional en la jornada de ayer le dio vuelta al partido en 4 minutos a Defensor Sporting y terminó quedándose con los 3 puntos. En el Gran Parque Central, tricolores y violetas se enfrentaron por la 7ª fecha de este torneo clausura. Nacional con la particularidad de que no tendrá a Francisco Calvo para el próximo fin de semana, producto de que fue convocado con la selección de Costa Rica. Acá el primer gol de la tarde lo convertía Germán Barrios, uno de los que fue figura en este partido, al menos mientras Defensor estuvo en ventaja. De hecho, después salió por una lesión. Y acá el violeta estiró la diferencia por intermedio de Nicolás Medina. 2-0 estaba la historia en el segundo tiempo. Parecía que Defensor se encaminaba a darle la sorpresa en el Gran Parque Central, porque iban 72 minutos de partido y la Viola estiraba la diferencia. Pero los 89, a falta de un minuto para que se cumpliera el tiempo reglamentario, Maximiliano Gómez generó este penal tras esa mano de Lizalde, lo cambió por gol y justamente el Sanducero empezó a encaminar lo que fue la remontada de los tricolores anoche en el Gran Parque Central. El centro al área al minuto 92 y otra vez Maximiliano Gómez responsable entre goles y asistencias del 39% de los goles de Nacional en lo que va de este año 2026. Y por si fuera poco, del 2-2 Nacional pasó al 3-2, solamente en 4 minutos lo dio vuelta el tricolor. Francisco Calvo, el costarricense, le terminó dando la victoria a los dirigidos por Daniel Carreño. Cambiamos de vereda y hablamos ahora de Peñarol, que también logró una victoria importante, en este caso en condición de visitante, ante Cerro en el Trócoli. Los dirigidos por Diego Aguirre encaminan ya 3 triunfos al hilo, luego de lo que fue la derrota clásica en el Estadio Campeón del Siglo. Peñarol volvió a sumar de a 3, en este caso como visitante, ante el equipo Arachán, dirigido por Alejandro Capucho. El centro es del cangrejo Javier Cabrera, la definición de zurda de Matías Arezzo, con mucha calidad, para definir ante la salida del arquero albiceleste, el 1-0 de Peñarol, que jugó sin su público, producto de que el Ministerio del Interior consideró que era un partido de alto riesgo. Además, Peñarol tiene una sanción por lo ocurrido en el partido clásico, donde todavía no podrá contar con la presencia de su gente. Acá hay un fallo en la salida de Germán Pesela, una buena presión del minuano Leonardo Páez y la definición del mellizo Rodríguez. Emiliano, que es hermano de Luciano Rodríguez, el futbolista de Cruzeiro. Allí estaba el 1-1 para Cerro cuando iban 25 minutos de la primera parte. En el segundo tiempo, las emociones siguieron y en este caso el héroe de Peñarol terminó siendo una vez más el juvenil Leonel Jaime, que llegó a préstamo desde River Plate de Argentina. Abel Hernández lo asistió, el argentino definió y de esta manera Peñarol ganó 2-1 en el Trócoli para seguir en lo más alto del campeonato.

0: Retomamos la información internacional. Los presidentes de Ucrania y de Estados Unidos acordaron reunirse en Nueva York en el marco de la Asamblea General de las Naciones Unidas que comienza mañana martes. Trump insta a que se acabe el conflicto entre Rusia y Ucrania mientras los ataques entre ambas partes se intensifican luego del triunfo electoral de Vladimir Putin en las elecciones legislativas del fin de semana.
1: El partido de Vladimir Putin, Rusia Unida, obtuvo 355 de las 450 bancas de la Duma, la Cámara Baja del Parlamento ruso, según los resultados preliminares difundidos este lunes por la Comisión Electoral. La cifra le permite a Rusia Unida sostener por sí sola una mayoría constitucional. El partido puede aprobar reformas a la Constitución rusa, leyes orgánicas y el presupuesto de guerra sin necesidad de negociar con ninguna otra fuerza política. Estas elecciones se realizan sin la participación de ningún partido crítico de la guerra con Ucrania. La votación también se extendió a los territorios ucranianos ocupados por Rusia, lo que generó la protesta pública del presidente Volodymyr Zelensky. Luego de finalizada la elección, Ucrania informó de ataques contra instalaciones claves de la industria petrolera rusa y un centro logístico. Zelensky dijo que eso representa miles de millones de dólares menos para la maquinaria de la guerra del Kremlin. Las defensas antiaéreas rusas derribaron centenares de drones ucranianos, contabilizados en más de 1.600. A su vez, las Fuerzas Armadas de Rusia atacaron con drones durante la pasada noche centros logísticos, almacenes, instalaciones energéticas y puertos ucranianos en las regiones de Kiev y Odessa, vinculados al ejército ucraniano, según informó este lunes el Ministerio de Defensa ruso. En el plano político-económico de la guerra, el presidente Vladimir Putin ordenó que los servicios rusos de Aptar Europe Holding, una filial de APTA, especializada en sistemas de administración y distribución de medicamentos, sean puestos bajo administración provisional, según un decreto presidencial publicado este lunes. Algo similar a lo realizado la semana pasada con la empresa Nestlé. Un actor importante en este conflicto, el presidente de Estados Unidos, publicó este lunes que existe la necesidad de poner fin a la guerra absurda y sin fin en Ucrania.
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3: Dólar, compra 38.85. Venta 41.25. Dólar y Brow 39.35. 40.75. Dólar interbancario billete 40.064. Peso argentino 002.020. Real 6.85.855. Euro billete 43.77.48.17. Unidad indexada 6.6463.
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0: Vamos con el pronóstico, pero antes compartimos la alerta que se encuentra vigente a esta hora. Es de nivel amarillo. Ahí ustedes ven al sur del Río Negro, fundamentalmente. Es por vientos fuertes y persistentes. Hasta las 21 horas estará vigente. Recuerden siempre seguir las redes de Inumet para estar al tanto de las actualizaciones. Vamos ahora con el pronóstico y este viento que también viene acompañado de un descenso de la temperatura. Lo vamos a sentir en el día de mañana. La máxima aquí en el sur es de apenas 11 grados a los 20 y pico que tuvimos este fin de semana, así que el panorama cambia. 11 grados aquí y también en el este del país, la máxima en el norte llegará hasta los 16, 14 grados en el oeste y las mínimas entre 6 y 7 grados, nuevamente un cielo cubierto. Si avanzamos un día más, van a ver que hay una mínima por ahí, miren la mínima del oeste, 3 grados y 4 grados en el norte, así que si bien la primavera, el equinoccio y demás está presente, 21 a 0, como decía María Lorena, bueno, se va a estar haciendo desear en cuanto a las temperaturas, pero sí repuntan un poco las máximas con 19 grados en el norte, 17 en el sur, 16 en el este y 18 grados en el oeste. Sigue con cielo cubierto, pero no hay lluvias pronosticadas, y lo que sí va a suceder es que será despejando un poquito y levantando las temperaturas hacia el fin de semana. Los invitamos a quedarse en el último tramo ya de Noticias 5. El intendente de Montevideo, Mario Vergara, ya está por aquí en los estudios para compartir la entrevista de la última media hora. Se pueden comunicar con nosotros a través del WhatsApp del 091-353-949. Vamos a repasar las 5 noticias claves. Hacemos una pequeña pausa y los esperamos a regreso.
1: Reunión bilateral. El presidente Yamandú Orsi se reunió hoy con su par brasileño en el marco de su viaje a Nueva York para participar de la Asamblea General de la ONU. Los mandatarios destacaron la importancia de fortalecer el multilateralismo y repasaron prioridades de la agenda regional a través de la CELAC y el Mercosur. También conversaron sobre las amenazas del extremismo político y de la desinformación en Latinoamérica y en el mundo. Gira confirmada. El Vaticano confirmó los detalles de la visita del Papa León XIV a Uruguay, que se extenderá entre el viernes 6 de noviembre y el domingo 8. El pontífice se reunirá con el presidente Yamandú Orsi. Encabezará dos misas en Paysandú y Florida, así como una vigilia en el Estadio Centenario. Paralización. El Sindicato de Trabajadores Portuarios realiza hoy un paro nacional de 24 horas. La medida es en respuesta del decreto del Poder Ejecutivo que establece servicios mínimos en Terminal Cuenca del Plata. Mañana habrá una nueva instancia de negociación tripartita. Retorno esperado. El capitán Miranda arribó esta mañana al puerto de Montevideo. El buque escuela de la Armada completó su viaje número 36 de instrucción y, como es habitual, autoridades y familiares recibieron a los guardiamarinas. A prisión. En Mercedes, una mujer de 19 años fue formalizada y deberá cumplir 90 días de prisión preventiva por ser la presunta responsable de ocasionar un incendio con una bomba molotov. A causa de este hecho, un niño de 2 años y una adolescente de 17 resultaron con lesiones graves.

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